naciones, que aún es tiempo de restauración para sus vidas. ¡Aleluya!

Levante la mano todas las personas menores de 30 años. Menores de 30 años. Mira nada más. Gracias a Dios. ¿Y los demás qué hacen aquí? No, ¿verdad? Si no tenemos arrugas en el corazón, debemos incluirnos en la juventud. Porque la juventud no solamente es externa, sino también es interna del corazón. Aproximadamente en la época de los 50 nació un ídolo en Estados Unidos al cual bautizaron con el nombre de el rey del rock and roll. En esa época de los 50, la recuerdo muy claramente, yo estaba desde luego menor de edad, en la escuela donde nosotros asistíamos en el puerto de Acapulco, casi nadie tomaba alcohol, era muy rara las personas que pudiéramos decir mi hijo llegó anoche en estado de embriaguez y mucho menos en estado de intoxicación a través de alguna droga. Llegaba la época de los 60 y surgió un grupo en Europa de Bristol, Inglaterra, llamados los Beatles, que en español es los escarabajos. Este grupo comenzaron a entrar al mundo de la música de una forma leve, se podría decir, de una forma sutil. Estaban bien peinados, usaban ropa decente, pero algo pasó con ellos. Y a los 3 años de estar en el mundo de la música, John Lennon, el director de los Beatles, confesó que él usaba marihuana. Bastó la declaración en uno de los diarios principales en Inglaterra de John Lennon para que cundiera como una plaga en el mundo entero la noticia de que si tú eres admirador de los Beatles, si tú estás en la onda pop, en la onda in y con los jóvenes, pues no podemos quedarnos atrás. Yo recuerdo muy bien todavía en mi mente esa época de los 60s. Yo tenía como unos 15, 16 años de edad, ya por 1965, cuando llegué a una fiesta, por primera vez, como decíamos, con mi noviecita santa, esas noviecitas que teníamos, ¿verdad?, que la teníamos que entregar en su casa a las 8 de la noche. Sus padres me decían, a ver, ¿con quién vas a salir? Le preguntaban a ella, preséntanos a tu novio. Me decían, al Dulce, por favor, mi hija aquí a las 8 de la noche. Y nunca salíamos sin un chaperón. ¿Han cambiado los tiempos? Creo que algo, ¿verdad? Estoy hablando de los 60s. Y en esa fiesta en la cual fuimos mi noviecita santa y yo, por primera vez me ofrecieron marihuana. Y recuerdo que había un grupo de 3 o 4 muchachos que se metieron a un baño y comenzó a oler a petate quemado. Y yo comencé a preguntar, ¿qué es eso? Me decían, pues mira, tú nada más pruébale y jálale. Y recuerdo que por primera vez ahí en esa época de los 60s, yo inhalé esta droga maléfica llamada la marihuana. Pasó el tiempo y los Beatles comenzaron a dejarse el pelo largo, se fueron después a la India y comenzó a entrar de moda a Estados Unidos y América las filosofías orientales. En la década de los 70s, yo casi no tenía un solo amigo que no haya habido experimentado con la marihuana. Entrado en la época de los 80s y ya no era la marihuana lo famoso ni lo que estaba de moda, ahora era la cocaína. Y en algunas fiestas en los 80s, gracias a Dios que para esta época yo ya había recibido a Jesucristo como mi Salvador, el cual me transformó, me rescató de este mundo también que experimenté, pero comencé a darme cuenta que todas las familias ricas de clase mediana y los jóvenes usaban marihuana, alcohol y cocaína. Damas y caballeros, ahora en esta época de los 90s es increíble la plaga de la drogadicción. Nosotros, con el favor de Dios, al acabar este año, esperamos abrir aquí en el estado de Morelos un centro de rehabilitación para drogadictos. Y si Dios quiere, vamos a poder comenzar a infundir en estos jóvenes la terapia y la única medicina y la única persona, joven que me escuchas, que te puede rescatar del vicio de las drogas. Jesucristo, el Hijo de Dios. ¿Qué hay de malo, dicen muchos jóvenes, en echarme de vez en cuando una copita? ¿Qué hay de malo con probar la marihuana y qué hay de malo o a dónde puedo llegar si yo continúo experimentando con las drogas? Quiero decirles que ahorita hay miles de hogares
destruidos totalmente por muchachos jóvenes que están en el mundo de las drogas, por muchachas que entraron al mundo de las drogas, que dejaron la escuela, abandonaron la preparatoria, muchachos que embarazaron a su novia, muchachas que se embarazaron, y todo ¿por qué? Porque algún día, en alguna fiesta, en una discoteca, una amiga tuya o un amigo tuyo te dieron a probar la marihuana, o te pusieron alcohol en tu Coca-Cola, perdiste la virginidad, perdiste tu futuro, perdiste tu carrera, y todo ¿por qué? Porque caíste en la trampa más grande que existe ahorita, que es el mundo de la drogadicción. Vamos a contestar la primera pregunta en esta mañana, porque vamos a tratar de contestar preguntas, y no vengo a ustedes en esta mañana a contestarles con un libro de psicología, ni tampoco de medicina. Vengo a abrir el libro más antiguo de la humanidad. Vengo a abrir el libro que nos dice claramente quiénes somos, por qué hacemos lo que hacemos, qué nos atrae a hacer las cosas que hacemos y cómo podemos nosotros, con el poder sobrenatural del Espíritu Santo, vivir una vida nueva. La primera pregunta que vamos a contestar es, ¿por qué se drogan los jóvenes? ¿Por qué se intoxican los jóvenes? ¿Qué cosa existe en las drogas, en el alcohol, en la cocaína, etcétera, etcétera, que arrastra a los jóvenes y a los adultos también a evadirse totalmente la realidad y sin que ellos se den cuenta entrar en una cueva, en una cárcel, en una prisión donde cada vez que tú tratas de abrir la puerta te das cuenta que estás más y más atrapado? La primera razón, la Biblia la responde, la primera respuesta, en el libro de Romanos capítulo 7, versículos del 15 al 24. En el libro de Romanos 7, versículos del 15 al 24, la Biblia nos dice que la primer razón por la cual los seres humanos se intoxican es porque dentro de nosotros existe una naturaleza, por favor, escúchenme muy bien, autodestructiva. Dentro de nosotros existe una fuerza, una ley, un poder que nos lleva a destruirnos a nosotros mismos. Los psicólogos y los psiquiatras y los sociólogos han tratado, y los científicos, desesperadamente de encontrar la respuesta a esto. Sin embargo, yo hace 2 meses platiqué aquí en Cuernavaca con un científico famosísimo, cirujano en la Ciudad de México, con cientos de casas en el estado de Morelos, de 80 años de edad, próspero, con títulos de la Universidad de Harvard, con maestrías en Rochester, en la Clínica Mayo, y con todas las cosas que el mundo le pueda dar. Un hombre esclavo de la cocaína. Un hombre que me decía, señor Dusing, yo tengo 80 años de edad y tengo 20 años con la cocaína y no la puedo dejar. Y yo sé, como científico, yo sé que cada vez que inhalo este polvo blanco, yo sé que cada día reduzco 3 o 4 años más de mi propia existencia. Y me decía, ¿qué puedo hacer? Aunque reconozco que es mal, ¿qué puedo hacer? Le dije, para poder entender y atacar un problema, necesitamos conocer la raíz del problema. Y la Biblia dice, en Romanos 7, del 15 al 24, porque lo que hago no lo entiendo, pues no hago lo que quiero, sino lo que aborrezco, eso hago. Y si lo que no quiero, esto hago, apruebo que la ley es buena. De manera que ya no soy yo quien hace aquello, sino el pecado. El pecado que mora en mí. Y yo sé que en mí, esto es, en mi carne, no mora el bien. Porque el querer el bien está en mí, pero no el hacerlo. Porque no hago el bien que quiero, sino el mal que no quiero, eso hago. Y si hago lo que no quiero, ya no lo hago yo, sino el pecado que mora en mí. Así que, queriendo yo hacer el bien, hallo esta ley, que el mal está en mí. Porque según el hombre interior, me deleito en la ley de Dios,
pero veo otra ley en mis miembros que se rebela contra la ley de mi mente y que me lleva cautivo a la ley del pecado que está en mis miembros. Miserable de mí, ¿quién me librará de este cuerpo de muerte? El apóstol San Pablo hace 2000 años descubrió que existe dentro de nosotros y él le llama pecado. William Shakespeare le llamaba el defecto trágico. Carlos Marx, la lucha de clases. Los gurús, el problema de la mente. Y los psiquiatras y los psicólogos, el medio ambiente. La Biblia le llama pecado. Y la Biblia dice que en ti y en mí, desde que nosotros nacimos, hemos nacido con una enfermedad que se llama pecado y no necesitamos abrir la Biblia para comprobar en la experiencia que esta fuerza destructiva existe en todos los seres humanos. Y la Biblia le dice en segundo lugar que esto es como una ley. Una ley es algo que está constantemente en operación. Por ejemplo, la ley de la gravedad está clasificada como ley porque la ley de la gravedad no deja de operar de las 5 a las 6 de la tarde, sino que las 24 horas del día la ley de la gravedad está atrayendo hacia el centro de la Tierra los objetos más pesados que el aire. Todo aquello que es una ley es algo que es continuo. La Biblia dice que esta ley de entre nosotros, escúchenme muy bien, este pecado no deja de actuar un solo minuto de nuestra vida. Y el apóstol Pablo prorrumpe diciendo, miserable de mí, ¿quién me podrá librar de esto? Yo sé que el cigarro es malo, me destruye los dientes, la lengua, el esófago, la faringe, mis pulmones están envenenados totalmente. Cada vez que me llevo un cigarro a la boca, me estoy destruyendo internamente. Es como echarle gas a una estufa o a un carro, azúcar en el tanque de la gasolina. Es como si estuviéramos con el cuchillo haciéndonos así cada vez en el cuerpo. Cada vez que tomo el alcohol, yo sé que me enferma, que me pone loco, que puedo hacer cosas que me voy a arrepentir. Sin embargo, pregúntate, ¿por qué lo haces? Los que fuman, ¿por qué fuman? ¿Ustedes creen que los que fuman no saben el daño que se hacen? ¿Ustedes saben que los que toman no saben que están haciéndose mal? ¡Sí lo saben! El problema radica que no tienen el poder para ser libres. La Biblia le llama, en el capítulo que sigue en el libro de Romanos, capítulo 8, versículo 2, porque la ley del Espíritu de vida en Cristo Jesús me ha librado de la ley del pecado y de la muerte. La Biblia dice que para que un avión pueda volar en la atmósfera, necesita tener una fuerza el avión para vencer, ¿qué cosa? La ley de la gravedad. Para que nosotros dejemos de ser atraídos, como la ley de la gravedad, hacia el pecado, necesitamos que entre en operación otra fuerza más grande que la ley del pecado. Y ni el psiquiatra, ni los manicomios, ni los psicólogos, ni ninguna medicina, ni ninguna otra droga pueden levantarnos y arrebatarnos contra la ley del pecado. La Biblia la llama a la otra ley, la ley del Espíritu de vida en Cristo Jesús. Estas son, damas y caballeros, jóvenes que me escuchan, las buenas noticias del Evangelio de Jesucristo. Que hay esperanza, que hay poder en la vida resucitada de Jesucristo. Y que Jesucristo vino a este mundo, no solamente para que pudiéramos contemplar un ejemplo perfecto de un hombre, sino para que a través de su muerte, de su sangre derramada en la cruz del Calvario, tú y yo pudiéramos tener el poder de una vida resucitada. Y ustedes tienen que comprender que no hay esperanza, no hay esperanza fuera de Jesucristo. En segundo lugar, las personas que se intoxican o que se drogan, lo hacen en segundo lugar para escapar de la vida y de la realidad que están viviendo. Muchas personas, es tan dura su realidad, tan duros los problemas que enfrentamos como seres humanos, el matrimonio, los hijos, los jóvenes ven a los papás divorciados, los jóvenes ven en su casa hipocresía en los padres, hipocresía con los maestros o otros jóvenes, y el ser humano, de una u otra forma, al no querer enfrentar la realidad que nos rodea, porque es cruda la realidad, el mundo no es
Alicia en el País de las Maravillas, no es Cenicienta, no es Pinocho, no es Viviana, no es Colorina, no es Rosa Salvaje, no es el príncipe valiente que se fue con la China Poblana y se la llevó y fueron felices por los siglos de los siglos. Todas esas cosas que la televisión y los cómics y las caricaturas y las telenovelas han propagado han hecho al ser humano inmaduro para enfrentar la realidad. La realidad es totalmente distinta. No existe ni el Alicia en el País de las Maravillas, no existe el matrimonio perfecto, no existe la mujer perfecta, no existe el profesionista perfecto. Todos los seres humanos, dice la Biblia, hemos pecado y todos fuimos destituidos de la gloria de Dios. Todos vamos en camino al cielo y todos estamos hacia la perfección. Cuando el ser humano cree que existe la perfección, por eso se divorcian. Mira, chiquita, no eres como mi mamá, ni me cocina los huevos como mi mamá, ni me haces el pastel como mi mamá. Y se divorcian, ¿por qué? Porque no se parecía a mi mamá. Y vemos que el problema es la inmadurez emocional y espiritual de los seres humanos. Hay personas, vuelvo a repetir, que no pueden enfrentarse en sus cinco sentidos a la realidad y es una paradoja muy, muy triste. Lástima que en Latinoamérica creamos los hombres, los machos mexicanos, que el alcohol nos hace más machos, cuando la realidad es totalmente lo contrario. El ser humano, el hombre que toma la copa con dos o tres tequilas, vamos a ver ahorita cómo se abre la jaula del animal que tenemos dentro, y el que era tímido saca a bailar a la novia. El que no gritaba, grita ¡ajúa, viva Jalisco! Con tres o cuatro tequilas. El que no robaba, roba bajo la influencia del alcohol. El que no se pelea, bajo el alcohol se paga el coche y se agarra con cualquiera. El alcohol nos da un supuesto valor y una personalidad falsa, que no haríamos lo que hacemos bajo el alcohol si no estuviéramos intoxicados. En nuestros cinco sentidos somos cobardes. En nuestros cinco sentidos, varones que me escuchan, somos cobardes. Y escapamos en el alcohol, escapan más bien, por razón de huir de la realidad. En tercer lugar, los jóvenes se intoxican, fuman y comienzan a entrar en el mundo del alcohol por sentirse inferiores y querer llamar la atención a sus demás compañeros. Cualquier joven, sin ninguna excepción, que comienza a fumar, lo hace por dos razones: porque sus amigos lo hacen o por sentirse interesante. Y les gusta a los jóvenes traer así tipo Rambo el cigarro aquí muy abajo y manejar así su coche y bajarse y decirle hi baby. Las muchachas pues van a tomarse un café allá a Vivaldi, a los demás restaurantes, y están tres o cuatro y todas sacan la cajetilla de cigarros. Entonces, ¿cómo puede Juanita sentirse diferente a las demás? Tiene que seguir la corriente. Y si todas toman posiciones así, cuando fuman le hacen así con el brazo y hacen así al aventar el humo y se ven tan interesantes y tan intelectuales, es necesario entrar a la misma onda. Y los jóvenes, sin que se den cuenta, a los 12, 13 años de edad, su mamá fuma, su papá fuma, sus amigas fuman, pues ¿cómo no van a acabar fumando? Sin darse cuenta que a los 20 años posiblemente tengan una entre dos oportunidades de morirse de cáncer del pulmón. La raza humana está tan acomplejada. Necesitamos recobrar esa identidad que Dios nos ha dado en la Biblia como hechos a la semejanza de Dios, que comenzamos a ser arrastrados y a hacer lo que todos hacen, porque no tenemos una identidad que pueda ir en contra de los demás. Veamos lo que la Biblia dice en el libro de los Proverbios respecto a las personas que se intoxican. Y cuando hablamos de intoxicación, estamos incluyendo las drogas y el alcohol y todo aquello que nos roba nuestros cinco sentidos. Una copa de vino que te haga perder tu cordura, tu coherencia, tu elocuencia, etcétera, etcétera, ya estás intoxicado. Dice Proverbios 21, el vino es escarnecedor. Y aquí la palabra escarnecedor es la palabra hebrea lash, que significa morder como serpiente. El vino contiene algo, el alcohol contiene algo
que es como si estuvieras ingiriendo veneno. Cuando una serpiente muerde, inyecta en tu sistema sanguíneo, en la corriente sanguínea, comienza a inyectar un líquido que comienza a ir poco a poco hacia el cerebro para producir tu muerte. La Biblia dice que el alcohol es un veneno y que se introduce al sistema nervioso y al sistema sanguíneo, y dice la Biblia, el vino es escarnecedor, la sidra, aquí la palabra sidra es bebidas fuertes. Y aquí encontramos dos clases de bebida, la cerveza y el vino, que son bebidas de moderación, y aquello que es whisky, coñac, martínez, viborova, tequila y todas estas cosas. Entre las bebidas de moderación y las bebidas fuertes, existe solamente una línea muy pequeña. Nadie dice, me tomo una o dos cervezas, regularmente son tres o cuatro, son pocas gente las que dicen, me tomo una copa de vino, generalmente acaban tomándose cuatro o cinco copas al acabar la mesa y los tienen que ir a acostar de la borrachera que se pusieron. La Biblia dice que cualquiera que por ellos yerra no es sabio, o sea, la persona que ingiere alcohol no ha distinguido el peligro al cual se está enfrentando. Al manejar, al ir a su trabajo, al besar a su novia, al dejarse besar por su novio, al hacer cualquier cosa, la persona que se intoxica no tiene idea de lo que él puede hacer estando bajo este grado. Muchos acaban en la cárcel, otros acaban como asesinos, otras acaban embarazadas, otros acaban golpeados, pero el vino, dice la Biblia, opera como una serpiente. Y el peligro está, dice Proverbios capítulo 23, versículo del 29 al 35, en las descripciones generales del alcohol. Proverbios 23, del 29 al 35. ¿Para quién será el ay? ¿Para quién el dolor? ¿Para quién las rencillas? ¿Para quién las quejas? ¿Para quién las heridas en balde? ¿Para quién lo amoratado de los ojos? Para los que se detienen en mucho vino, para los que van buscando la mistura. No mires al vino cuando rojea, cuando resplandece su color en la copa. Se entra suavemente, mas al fin como serpiente morderá y como áspid dará dolor. Tus ojos mirarán cosas extrañas, tu corazón hablará perversidades, serás como el que yace en medio del mar o como el que está en la punta de un mastelero y dirás, me hirieron, mas no me dolió, me azotaron, mas no lo sentí, cuando despertare, aún lo volveré a buscar. Vean ustedes que el vino produce dolor. ¿Cuánta gente amanece hasta descalabrada? ¿Y en dónde me descalabraron? Ni siquiera te acuerdas. Otros amanecen con el ojo moro. ¿Quién te lo puso? No te acuerdas. Muchachas amanecen acostadas con otro muchacho. Y dice la muchacha, ¿cómo llegué aquí? Pues de la borrachera que te pusiste en la discoteca. Otros jóvenes dicen, ¿pero cómo amanecí con una, o con otra señora? Otros hombres, ¿y qué estoy haciendo con esta mujer? Y todas estas cosas, la Biblia dice, porque el alcohol es como una serpiente que nos roba el juicio, nos roba el discernimiento, nos roba la manera de poder vivir la vida. Y cuando nos damos cuenta, estamos en medio de una cárcel. La Biblia dice que mirarás cosas extrañas y hablarás perversidades. El alcohol distorsiona totalmente nuestra visión de las cosas. La Policía Federal de Caminos está previniendo a las personas. Cuando tomas, no manejes, y si manejes, no tomas. ¿Por qué? Porque cuando traes una o dos copas, el sentido de la distancia no es el mismo. El sentido de la velocidad no lo sientes. Y con tres copas viajas al doble de la velocidad y tendrás cinco veces más probabilidades de tener un accidente de muerte que si no tuvieras una copa al viajar. La Biblia lo dice, mirarás cosas extrañas. Y finalmente dice la Biblia en el versículo 34, que vas a ser como alguien que está en medio del mar, mareado, fuera de onda, sin el control de tu mente y a la disposición de cualquier cosa que te pudiera suceder. ¿Por qué nos dice Dios, en segundo lugar, que no debemos nosotros intoxicarnos? Quiero darles a ustedes algunos efectos de las drogas más comunes
que la humanidad está usando. La primera es la marihuana. La palabra droga viene de una palabra griega que es farmaco, con K. De ahí se tradujo la palabra farmacia o farmacéutico. La palabra farmaco en el griego no significa farmacia o farmacéutico, significa hechicería. La palabra hechicería en Apocalipsis 21:8, donde la Biblia dice, los hechiceros no heredarán el reino de Dios, es la palabra droga. Entonces vemos nosotros que la Biblia nos relaciona el mundo de las drogas, el alcohol, la marihuana, cualquier cosa que nos robe la coherencia y los cinco sentidos, la Biblia involucra esto con los poderes de los demonios. Cualquier persona que

Tú les abriste la puerta cuando comenzaste a introducirte en el mundo de las drogas. La marihuana viene de la planta cannabis. Al fumarse la marihuana, entra inmediatamente a la corriente sanguínea y actúa de inmediato en el cerebro y en el sistema nervioso. La marihuana afecta inmediatamente el ánimo de la persona, aumenta la percepción de los sentidos, cambia el nivel del azúcar en la sangre, deshidrata rápidamente el cuerpo, produce grandes lagunas mentales, mata cromosomas que son daños irreparables, y cuando la persona la fuma o comienza bajo su efecto, comienza la persona a estar en un estado de pasividad que hace que la persona se vuelva floja, que la persona no quiera ya trabajar en la vida y comienza a aislarse y evadirse totalmente de la realidad. La marihuana trastorna el juicio, causa bronquitis crónica y daños pulmonares irreparables, causa depresiones profundas de angustia que llevan al 75% de las personas que la fuman al suicidio físico. Tenemos en segundo lugar, no solamente la marihuana usada por la juventud, sino que también hay muchas señoras y padres que en esta tarde pueden decir, sí, es cierto, estoy de acuerdo con eso, pero ¿qué de los adultos que usan pastillas tranquilizantes como Valium, Equanil, Tafil, etcétera, etcétera? Quiero decirles algo antes de abordar el tema de los barbitúricos. Que la única forma en la que una persona puede usar esto no es, escúcheme muy bien por favor, no es bajo la prescripción de un psiquiatra, ni tampoco bajo la prescripción de un psicólogo, porque todos los psiquiatras y todos los psicólogos, sin excepción, a menos que sean cristianos, manejan y conducen a sus pacientes con tranquilizantes. Porque no hay manera de quitar la neurosis, ni la esquizofrenia, ni la psicosis, ni la neurastenia a ninguna persona más que manejada por pastillas. Porque ellos no conocen el otro poder que existe espiritualmente. Entonces, si tú estás tomando tranquilizantes nerviosos porque tienes un problema, por ejemplo, hormonal, o un problema de glándula tiroides, etcétera, etcétera, el médico, no psiquiatra ni psicólogo que te la receta, te va a estar controlando. Pero fuera de eso, que porque no puedo dormir, que porque estoy muy nerviosa, que porque me da ñañaras en la noche, que porque se me apareció Juan Diego hace 3 días. Los barbitúricos, todas las pastillas tranquilizantes están diseñadas para relajar el sistema nervioso central. Todos los barbitúricos y las pastillas tranquilizantes lesionan gravemente la mente y ocasionan desfiguración visual y provocan la disminución de las funciones del corazón y de la respiración. Los síntomas son, parecen borrachos o mareados, bostezan mucho, sus emociones son erráticas, los tranquilizantes abren la puerta a la drogadicción porque causan adicción física y psicológica. Las personas que están relacionadas con estas clase de pastillas tranquilizantes, no se dan cuenta que ellos comienzan a retardar su memoria, alteración del ritmo cardíaco, mezclados con el alcohol, los tranquilizantes son bombas atómicas, te pueden quitar la vida. La Biblia nos dice que Jesucristo dijo, he venido para que tengan vida, y para que la tengan en abundancia. Cristo quiere que vivamos la vida en nuestros 5 sentidos, que enfrentemos el matrimonio, el trabajo, los problemas, la pobreza, la persecución en nuestros 5 sentidos. Y Él nos da el poder a través de su Espíritu y de la Biblia para que podamos vivir sin ninguna influencia interna en nuestro cuerpo más que con la llenura y el poder del Espíritu Santo. En tercer lugar tenemos la cocaína. Cocaína es un polvito blanco, sacado, la palabra lo dice, de la coca, y afecta el sistema nervioso central produciendo una excitación alarmante en las pulsaciones del corazón. Usualmente la cocaína

se vende por gramos, y las personas que la usan regularmente, no le vean ahorita las uñas a tu vecino, pero las personas que usan la cocaína se dejan crecer la uña del dedo menor del lado derecho o del lado izquierdo, o una uña más grande que las demás, porque con la uña agarran el polvito y se lo huelen por un lado y por el otro, o regularmente traen cucharitas colgando aquí con todo el pelambre por afuera, ¿verdad? Muchos hombres. Y sus cucharitas de oro, de plata, y con eso se dan lo que se llama vulgarmente un pericazo. La cocaína se usa básicamente, o las personas que son introducidas a la droga de la cocaína, se encuentran la mayor parte de los artistas, cantantes y actores que tienen que filmar a las 3, 4 de la mañana, que tienen que trabajar en la noche, comienzan con bencedrinas, comienzan con seconales y acaban con lo que se llama con el pericazo. ¿Por qué? Porque la persona que toma la cocaína produce el efecto de levantar el ánimo a la persona, cosa que la marihuana es efecto contrario. La cocaína levanta la persona y la persona comienza a ver que tiene los ojos así como búho. Y está despierto, tiene ganas de actividad, tiene ganas de moverse, tiene ganas de trabajar. Y si está borracha la persona, una persona que ya tiene a las 4 o las 5 de la mañana una botella de whisky, por ejemplo, se da un pase de cocaína y la cocaína lo levanta para seguir tomando. Entonces hay orgías y fiestas en muchas casas de muchos ricos en el mundo entero, donde duran las fiestas o las orgías 3, 4 y 5 días, donde abunda el alcohol, la marihuana y la cocaína. Y la droga que permite que el ser humano continúe viviendo sin dormir y a través del alcohol es la cocaína. La cocaína crea adicción inmediatamente. Comienza a actuar en el sistema nervioso y altera gravemente desde el primer pericazo el cerebro, el corazón, los pulmones, la faringe, la tráquea, y produce impotencia sexual después de algunos meses de usarla. Todos los cocainómanos pierden su potencia sexualmente. Es la droga que más afecta la virilidad del hombre y la sexualidad de la mujer. Aunque, paradójicamente, muchos que usan la cocaína la usan para ser más activos sexualmente, cuando el diablo es exactamente como paga. El diablo te vende un paquete que se llama viaje todo pagado. Y el diablo te dice, sí, vas a ser mejor y vas a hacer esto, pero sabes una cosa, que el diablo cobra caro. Y a los 6 meses o un año te vas a dar cuenta que el diablo te va a cobrar volviéndote un impotente sexual, tanto a los hombres como a las mujeres. Tenemos una droga que los Beatles pusieron de moda, el LSD. Me acuerdo cuando John Lennon hizo la canción El Submarino Amarillo, Yellow Submarine. Esta canción la hizo bajo la inspiración, no del Espíritu Santo. La hizo bajo la inspiración de la droga LSD, dietilamida de ácido lisérgico. El LSD que los Beatles comenzaron a usar es la droga alucinógena más peligrosa, potente e inestable en sus efectos. El LSD, yo me acuerdo en la época de los 60s, que íbamos a las fiestas y había gentes que traían así un gotero, y a una muchacha en un pan, así en un pan, como decía el señor Brito hace unos momentos, en el cóctel de frutas, le ponían una sola gotita de LSD. Y la muchacha comenzaba a tomar su fruta o su vaso de agua y nadie nota una gota de agua, pero venía una dosis que dura 12 horas de viaje y es capaz una onza de proveer 300.000 dosis individualmente. El LSD afecta el sistema nervioso, produce locura, pánico, paranoia, esquizofrenia, muertes accidentales, sienten que están flotando, se reduce el espacio, se alteran las percepciones y cambia radicalmente el ritmo cardíaco, el sistema nervioso, las funciones del cerebro, el estómago, el pulmón, el páncreas y todos los órganos del cuerpo humano. Y finalmente tenemos la heroína.
La heroína no es muy común en México. Sin embargo, mi hermano y yo estuvimos asistiendo a un joven hace 2 semanas que está ahorita internado por acá cerca de Cuernavaca y lo tenemos vigilando, que se inyectó heroína en las venas después de haber probado la marihuana y la cocaína. La heroína está clasificada como un narcótico, al igual que el opio, la morfina y la codeína. La heroína produce nerviosismo extremo, ojos lacrimosos y mucho sudor, pupilas dilatadas, dolores agudos en todas las coyunturas de los huesos, espasmos fríos y calientes, vómitos y diarreas, y un sentimiento de desesperación al no tenerla que lleva a la persona a quitarse la vida antes que carecer de esa droga en su sistema nervioso. Damas y caballeros, Dios nos dio un cuerpo que la Biblia dice que fue hecho a semejanza e imagen de Dios. Ese cuerpo que nosotros tenemos nos va a durar y va a funcionar de acuerdo a 2 cosas. A lo que nosotros ingerimos por la boca y a lo que nosotros respiramos por la nariz. Si tú tienes una alimentación adecuada, rica en frutas, rica en verduras, si haces ejercicio regularmente, si juegas tenis, si no fumas y no tomas, vas a llegar a los 45 años como yo. No es cierto. Pero van a llegar saludables, se van a ver jovenazos todavía, van a tener visión de la vida, van a tener ganas de trabajar, no van a tener así achaques, van a llegar a los 60 años de edad sin problemas cardiovasculares, sin problemas de los pulmones, sin problemas del cerebro, etcétera, etcétera. ¿Por qué? Porque aprendimos a darle a nuestro cuerpo el valor que Dios le vino a dar. La Biblia dice en 1 Corintios 6:19, que no saben que su cuerpo es templo del Espíritu Santo, el cual está en ustedes y el cual recibieron de Dios. Glorifiquen pues a Dios en vuestro cuerpo y en vuestro espíritu, los cuales son de Dios. La persona que está intoxicada es una persona que no solamente está autodestruyéndose, sino que también está tratando de huir del sufrimiento. Todas las cantinas están llenas de gentes, y oye la canción, me dejates y te fuites. ¿Por qué te fuiste, chencha? Todas las canciones de decepción, de borracheras, y me dejó, y ya llegó el que estaba ausente, etcétera, etcétera. Y las cantinas son refugios, los bares sociales, los hoteles donde hay bares, en todo lugar donde hay alcohol, la cantina en tu casa. Tú ves una película de Frank Sinatra o de vaqueros, y llega de agarrarse a moquetes o lo dejó la señora, y llega a su casa, prepárame un whisky. Siempre tratan de huir del problema un whisky. Y ves en las películas, llegan a su casa a la cantina y se preparan una bebida alcohólica. Porque quieren huir del sufrimiento. ¿Saben algo? Que Dios quiere que nosotros nos enfrentemos al sufrimiento en el terreno de la realidad. Y para enfrentar el sufrimiento en la realidad, necesitamos a Jesucristo en nuestro corazón. Jesucristo no tomó Valiums en el huerto de Getsemaní. Él hubiera querido mitigar el dolor que iba a tener en la cruz del Calvario. Él iba a ser separado del Padre en esa cruz. Nuestros pecados iban a ser puestos sobre su cuerpo, mis borracheras, mi drogadicción y todo aquello que yo hice y que tú hiciste. La Biblia dice, Dios lo puso en el cuerpo de Cristo y Él enfrentó la cruz en sus 5 sentidos. ¿Por qué? Porque Él sabía que aun cuando Él tendría que sufrir por el pecado, el Padre que está en el cielo podría darle el valor de pagar por el pecado por ti y por mí. La Biblia nos muestra que el sufrimiento es grande en la vida y no lo podemos evadir. Podrás evadirlo la semana pasada y podrás huir tú con tu borrachera y sabes una cosa, que va a crecer tu problema. Toda persona que trata de huir de los problemas o evadir el sufrimiento a través de la intoxicación, de drogas o de alcohol, los problemas crecen y se hacen cada vez peores. La Biblia dice, los que esperan en Jehová tendrán nuevas fuerzas. ¿No sabéis que el Dios de la Biblia es el Dios que no se cansa y que da esfuerzo al cansado y multiplica las fuerzas al que no tiene ninguna? ¿Cuántas veces los cristianos nos hemos sentido deprimidos, nos hemos sentido desanimados, que ya no vale la pena seguir? ¿Para qué tantas cosas, tantas traiciones, tantas cosas, tantas murmuraciones? Y ahí es, dice la Biblia, cuando en esa desesperación estamos rodeados de tribulaciones, pero no angustiados ni tampoco desesperados.
Y ahí es en ese momento cuando Dios dice, quiero ser real a tu vida y quiero demostrarte que ahorita que estás abatido, desanimado, caído, sin ganas ni siquiera quitarte el cojín ni despertarte la realidad, dice Dios, quiero mostrarte que yo soy Dios. Y te voy a hacer que levantes las águilas, es la única ave que cuando viene la tormenta, todas corren y se esconden en su refugio y en las cuevas. El águila, dice Isaías 40, cuando viene la tormenta, se enfrenta a la tormenta y vuela arriba de la tormenta. Y por tener el valor de enfrentar a la tormenta queda debajo de ella y ella es más que vencedora. Los problemas que enfrentemos, dice la Biblia, tenemos el valor en el Espíritu Santo para ir en contra del problema, ir enfrente del problema y atacar el problema, y vamos a atravesar el problema con Jesucristo, porque Él atravesaba los problemas en el poder del Espíritu. Pero las personas que quieran huir de sus problemas, divorciándose, si tú crees que el divorcio es la solución, estás muy equivocado. No te imaginas cómo se multiplicarán tus dolores, el daño que le harás a tu familia y el castigo y el juicio del Dios vivo de la Biblia para las personas que creen que ya dejo a mi esposo, ya dejo a mi esposa. Esto es cobardía, es no querer enfrentar otra vez el sufrimiento. El divorcio es la droga más grande que ahorita tiene Latinoamérica. Dios quiere que nosotros comprendamos entonces que Jesucristo vino al mundo para poder redimirnos y darnos una vida, y una vida en abundancia. Y en esta mañana tú me puedes preguntar, ¿cómo puedo ser libre de la intoxicación? Y damas y caballeros, esta conferencia no es solo para los jóvenes drogadictos, es para ti también, varón que me escuchas, que acostumbras a tomarte un martini antes de comer, y a lo mejor nunca estás así con la cara como el borracho, el kid borracho que está fuera de las cantinas, pero a lo mejor eres un alcohólico social. Siempre te tomas tu tequila, siempre te tomas tu alcohol, y llegará el tiempo en que va a ir aumentando tu dosis. Acuérdense, las drogas, tarde o temprano, aumentan la dosis. La muchacha dice, nada más me fumo un cigarrito después de desayunar, o cuando estoy con mis amigas. No es cierto, no es cierto, no es cierto. La droga es como una liga que tú amarras alrededor de un dedo. En la primera vuelta, los dedos pueden hacer esto. Le das dos veces una vuelta con la liga a los dedos y es más difícil que se hagan esto. Le das tres veces con la liga una vuelta a los dedos y los dedos ya no pueden hacerse así. ¿Por qué? Porque están atrapados. Así es el mundo de las drogas. Comienza muy sutilmente y dice, no, yo soy libre, dejo el cigarro cuando quiera. ¡No es cierto! ¿Puedo dejar el alcohol cuando quiera? ¡No es cierto! Tú te lo vas a experimentar. Vas a estar atrapado en una esclavitud de la cual nunca te podrás librar. La Biblia dice, el día que conozcan la verdad los libertará. Jesucristo vino al mundo para poder darnos la victoria y para poder romper en esta mañana. En esta mañana tú puedes decir, Señor, yo no tengo fuerza ni para dejar de fumar, ni para dejar de beber. Quiero que escuchen esto. Dios no les pide, dejen de fumar, dejen de drogarse y después vienen a la cruz. Dios dice, vengan como están. Así como estás ahorita, débil, esclavizado, esclavizada, ven a la cruz del Calvario. No los invito a que vengan a ninguna religión, los invito a que vengan a hacer la paz con Dios a través de la sangre derramada en la cruz del Calvario. ¿Quiénes quieren esta mañana tener victoria en su vida? Número uno, reconoce que Jesucristo es el Mesías. Que no son los gurús, ni la Dianética, ni el control mental, ni tus brujos consejeros de aquí de Tepoztlán, ni la que te lee las cartas, ni ningún sistema comunista, ni ningún sistema del Dalai Lama. Es Jesucristo, el Hijo de Dios, Dios hecho carne, que vino a pagar por nuestros pecados. En segundo lugar, necesitas arrepentirte de tus pecados en esta mañana. Es todo lo que Dios te pide. ¿Qué significa arrepentirse? Significa que en esta mañana reconoce, sé honesto, sé sincera de que estás mal en tu vida. De que si tú sigues como estás ahorita en tu vida, tarde o temprano, la Biblia dice, la paga del pecado es la muerte. Tus pecados, dice la Biblia, te tienen que alcanzar. Y tarde o temprano, gritarás, llorarás y te arrepentirás y tal vez será demasiado tarde. Hoy tu corazón ha sido preparado por el Espíritu Santo.
Cientos de personas en México y en muchas partes están orando por este desayuno, para que muchas personas en esta mañana conozcan el poder liberador del Espíritu de Dios en Cristo Jesús. Y en tercer lugar, simplemente, ábrele tu corazón a Cristo esta mañana y dile al Señor: Padre, no puedo con mi vida. Si eres tú el que resucitaste y el que muriste en la cruz, yo te necesito. Te abro mi corazón y te invito a que entres en esta mañana como mi Señor y mi Salvador. Estoy seguro que muchos de ustedes en esta mañana tendrán esa decisión. Les quiero pedir que por unos instantes inclinemos nuestra cabeza. Ninguna persona esta mañana vino por accidente o por coincidencia. Dios, el Dios vivo y verdadero, el Dios y Padre de Jesucristo, nuestro Señor y Salvador, aquel hombre que murió hace 2000 años, colgado en medio de 2 criminales, venía al mundo a salvar y a buscar lo que se había perdido. Al que no conoció pecado, por nosotros se hizo pecado, para que nosotros fuésemos hechos la justicia de Dios en él. El Señor Jesús dijo: de cierto les digo, el que oye mi palabra y cree al que me envió, tiene vida eterna y no vendrá condenación, mas ha pasado de la muerte a la vida. De cierto les digo, yo soy la resurrección y la vida. Yo soy el camino. Yo soy la verdad. Yo soy la vida eterna. He aquí que yo soy el que estuve muerto, mas vivo por los siglos de los siglos. He aquí que yo vengo pronto, y mi galardón conmigo, para recompensar a cada uno según sus obras. Todas las personas en esta mañana que quisieran abrirle su corazón a Jesucristo, ahí desde tu lugar, con tu rostro inclinado, con la paz que en este momento el Señor nos da, dile a tu Padre estas palabras: Padre Santo, que estás en el cielo, creo en tu Hijo Jesucristo como la única solución para mi problema. No importa qué problema sea, tú me puedes ayudar. Creo que Él pagó en mi lugar con su muerte y con su sangre por todos mis pecados, por todas las cosas que he hecho y que te han ofendido. Ahora, Señor, me arrepiento de mis pecados. Reconozco que no puedo seguir viviendo de esta manera, pero también reconozco que no puedo cambiar si tú no me ayudas. Y por eso vengo a abrazar tu cruz, para que tengas misericordia de mí y tú seas el que me infundas el poder en mi vida, la fuerza para levantarme y resucitar a una vida nueva. Te abro mi corazón, Señor Jesús, y te invito como mi Señor y mi Salvador, y te doy las gracias porque de esta mañana vives y reinas en mi corazón. En el nombre de Cristo. Amén.

Alguien diga amén. Voy a invitarle que esté de pie conmigo y vamos a clamar a Dios que nos sane. Señor, estamos tu pueblo reunido esta noche, humillados delante de ti. Queremos pedirte que sanes nuestra tierra. Cante conmigo así.

0: Tú eres mi tesoro, Jesús. Tú eres mi tesoro.
1: Levantemos nuestra voz con un grito de júbilo. ¡Aleluya! ¡Aleluya, Señor! ¡Te adoramos, Cristo Jesús! ¡Aleluya! ¡Eres más hombroso que él! ¡Aleluya! ¡Cristo, te amamos! ¡Cristo, te exaltamos!

nuestra voz. Celebramos tu victoria, Jesús. Aleluya. Aleluya, Señor.

Piss.

0: Qué grande Dios de pacto que tenemos usted.
1: Oh Señor, bajo tus alas.

0: aleluya. ¿Cuántos tienen un amigo que les ama? ¿Cómo se llama él?
1: Jesús.
0: ¿Más fuerte?
1: Jesús.

0: por siempre de tu amor.
1: Cantaremos.

Biblia en el Salmo 37, verso 4. Deleítate a sí mismo en el Señor y Él te concederá las peticiones de tu corazón. Encomienda al Señor tu camino y confía en Él, y Él hará.

0: corazón.
1: Aleluya. Te quiero invitar a que alces esas manos en confianza delante de Él. Le digas, Señor, por lo que tú has hecho, es que levanto mis manos ante ti.

Oh Señor nuestro, es el momento que tanto anhelábamos. Nuestra carne

Señor. Tu poder fluye, Señor, en mi vida. Y tu espíritu me guía, Señor. Yo quiero día a día probar de tus misericordias. Aleluya. Oh Dios, tu sangre me ha hecho limpio.

0: Tú eres nuestro buen pastor, amado Señor.
1: Yo quiero ser, Señor, más y más como eres tú, porque tú eres santo, Señor. Y la creación entera declara tu gloria, que tú eres santo.

Una vez mi esposo y yo estábamos esperando una respuesta de Dios. No sé a cuánto a usted le ha pasado que cuando está esperando una respuesta, su corazón se pone en angustia y necesita el don de esperar la paz de Dios. Me recuerdo que estando en el trabajo, Dios me dio una respuesta, esta letra a mi mente, a mi corazón. Me decía: Daniel, no importa la circunstancia que estés pasando, la última palabra la tengo yo. Esta oración ha sido de gran bendición para nosotros. Y en esta noche te digo, no importa lo que estés pasando, la última palabra la tiene el Señor.

0: mejor de los aplausos. Él está en este lugar. Aleluya.
1: Me rindo a ti, Señor. Yo entrego mi vida a ti, Señor. Oh, aleluya. Aleluya, Dios. Ríndele un aplauso, el fuerte. Oh, aleluya.

0: Recíbelas, Señor. Recíbelas, recíbelas como una ofrenda para ti.
1: Enséñanos.

De Jehová es la tierra y su plenitud, el mundo y los que en él habitan, porque él la fundó sobre los mares y la afirmó sobre los ríos. ¿Quién subirá al monte de Jehová y quién estará en su lugar santo? El limpio de manos y puro de corazón, el que no ha elevado su alma a cosas vanas ni jurado con engaño, él recibirá bendición de Jehová.

Oh Señor, tu poder fluye, Señor, en mi vida. Y tu espíritu me guía, Señor. Yo quiero día a día probar de tus misericordias. Aleluya. Oh Dios, tu sangre me ha hecho limpio.

Sí, Señor, anhelamos permanecer en tu presencia. Y al saber que a través del sacrificio de Jesús, tú has abierto, Señor, un camino nuevo y vivo, y que ya no hay obstáculos que nos separen de ti, y podemos estar ante ti, Señor.

y delante de tu trono queremos permanecer y nunca apartarnos, Señor, de tu presencia. Tu palabra dice, Señor, ¿a dónde me iré de tu espíritu? Oh Señor, yo quiero estar delante de tu trono.

0: ti, Señor. Y yo te ofrezco mi corazón, Señor. Y Señor, yo quiero que tú escuches el latir de mi corazón también, que te dice: te amo. Te amo, Señor. Te amo, Señor, con todo mi corazón. Bendito Dios.
1: Señor, cuando veo tu grandeza y tu inmenso poder, me doy cuenta que no tengo nada que ofrecerte. Por eso vengo ante ti, Señor, ofreciéndote mi canción, mi vida, oh Dios.

Señor, queremos ser olor fragante. Queremos ser sacrificio acepto, agradable a ti.

0: hermoso Dios, Dios de amor, abre tu boca y exáltale a Él.
1: A ti clamo, Dios, porque tú me respondes. Inclina a mí tu oído y escucha mi oración. Tú que salvas con tu diestra a los que buscan escapar de sus problemas, dame una muestra de tu gran amor. Cuídame como a la niña de tus ojos. Escóndeme bajo la sombra de tus alas. Salmo 17, 6.

0: dime, Señor, cuán cerca estás. Dime, Señor, cuán cerca estás. Porque hemos venido a adorarte, Señor. Hemos venido a honrarte, Dios.
1: Señor, estamos agradecidos por tu gracia, porque tu gracia nos ha arropado, nos tiene aquí hoy. Te amamos, Señor, porque solo tu amor nos ha sostenido. Y hoy podemos cantar de tu tierna gracia. Te amamos a ti, Señor.

gracias a Dios, porque su diestra te ha sostenido. Gracias, Señor. Gracias, Señor.

Días antes de mi último cumpleaños, mi esposa me preguntó acerca de que sí que me gustaría recibir en ese día especial. Y recuerdo que mi respuesta fue que no necesitaba nada, que no me tenía que regalar nada. Pero el día de mi cumpleaños me levanté y me senté al piano. Y pensando en la pregunta que me había hecho mi esposa, me puse a pensar en qué le respondería al Señor si Él me preguntara qué es lo que me gustaría recibir el día de mi cumpleaños. Y pensando en esto, escribí esta canción que se llama Este Día Especial.

Si es tu anhelo, díselo a Él. Es mi anhelo contemplarte, Jesús. Conocerte.

Quiero que escuchen este pasaje. Apocalipsis 22, 1 y 2 dice: Después me mostró un río limpio de agua de vida, resplandeciente como cristal, que salía del trono de Dios y del Cordero. En medio de la calle de la ciudad y a uno y otro lado del río estaba el árbol de la vida, y las hojas del árbol eran para la sanidad de las naciones. El río de Dios.

0: Ahora vamos a escuchar las siguientes declaraciones de parte del hermano Pablo, Alberto Motesi, Luis Palao y Víctor Richard.
1: Está en nosotros el no perder nunca nuestra fe.
2: Declaramos que este es el día grande de nuestra bendición y de nuestra oportunidad, y queremos vivirlo para tu gloria. En medio de la tragedia, de la preocupación, de las tensiones,
3: en tus manos, Señor, encomendamos estas naciones y nuestro mundo, sobre todo nuestros hijos y nietos, que ellos todos te conozcan y que vivan para tu gloria.
1: Que prediquemos el hecho de que en ti y solamente en ti hay libertad, Señor, y que no es esta vida lo único que existe para nosotros, sino hay eternidad.
4: Confiamos en tu palabra que dice que si confesamos nuestros pecados, tú eres fiel y justo para perdonar nuestros pecados

Alguien diga amén. Voy a invitarle que esté de pie conmigo y vamos a clamar a Dios que nos sane. Señor, estamos tu pueblo reunido esta noche, humillados delante de ti. Queremos pedirte que sanes nuestra tierra. Cante conmigo así.

0: ¿Cuántos son libres para saltar? ¿Cuántos son libres para levantar sus manos? Pueden dar un grito de júbilo. Y si eres libre, di conmigo.
1: Te quiero invitar a que alces esas manos en confianza delante de Él. Y le digas, Señor, por lo que tú has hecho, es que levanto mis manos ante ti.

gracias, Jesús. Gracias por tu amor por nosotros, Señor. Te adoramos, Señor.

Adoramos, oh Señor. Oh, te adoramos, oh Señor.

Levantemos nuestra voz con un grito de júbilo. ¡Aleluya! ¡Aleluya, Señor! ¡Te adoramos, Cristo Jesús! ¡Aleluya! ¡Eres más sombroso que Él! ¡Te amamos! ¡Cristo, te exaltamos! ¡Aleluya!

nuestra voz. Celebramos tu victoria, Jesús. Aleluya.

sí, Señor. Y confesamos, Señor, que todo pueblo y nación

Dale un fuerte aplauso. Sí, Señor, te bendecimos. ¿Cuántos quieren el gozo de Dios en esta noche?

hemos sido creados para la alabanza de su nombre. ¿Cuántos lo creen eso? Pero ¿saben algo? No estamos solos en este lugar. En este lugar hay ángeles, hay querubines, hay serafines que están adorando. Y cuando el pueblo de Dios abre su boca, ellos se unen a nuestra alabanza. Amén. Vamos a gozarnos en este lugar. Amén. ¿Cuántos tienen un grito de victoria? Vamos a decirle.

Que no fuera como niño no entrará en el reino de los cielos. Esta canción es especial porque habla acerca del amor de Dios que es maravilloso. ¿Cuántos lo creen?

Los periódicos y las revistas y los noticieros de televisión en el mundo entero están constantemente diciéndonos que miles de personas todos los días están tratando de atentar contra su vida. Miles de personas ya no quieren de plano seguir viviendo en este mundo y buscan una manera rápida para escaparse de lo que el filósofo francés Jean-Paul Sartre decía: la vida es una náusea. Pero ¿cuáles son las razones, damas y caballeros, que llevan a un ser humano a quitarse ni más ni menos el don más maravilloso que Dios nos ha dado? ¿Qué acaso la persona que trata de suicidarse no encontró de veras otro camino? La psicología, con más de 100 años de existencia, es una rama de la ciencia que trata de explicar la conducta anormal del ser humano. Y la mayor parte de los psicólogos nos dan explicaciones acerca de los suicidas y del por qué los seres humanos tratan de quitarse la vida. Pero sin embargo, el diagnóstico de la psicología y de la psiquiatría es superficial. ¿Por qué les digo yo a ustedes que es superficial el diagnóstico de la psicología? Porque la naturaleza humana, escúchenme muy bien, es mucho más compleja de lo que ustedes se puedan imaginar. La psicología y la psiquiatría tratan a un nivel nada más, y es al nivel de la psique, al nivel de la mente. Pero la Biblia nos muestra que la raíz y el problema verdadero del ser humano no está en la mente, sino en algo mucho más profundo que su mente. La Biblia atribuye básicamente la raíz de la anormalidad de la conducta del ser humano a un problema espiritual. Y el espíritu y la mente son dos cosas absolutamente diferentes. Solo Dios, damas y caballeros, como nuestro Creador, podrá realmente diagnosticar y darnos la solución a estas anormalidades, de las cuales nosotros nos comportamos muchas veces peores que los mismos animales. La Biblia dice en 1 Corintios 2:11, ¿quién de los hombres conoce las cosas del hombre, sino el espíritu del hombre que vive dentro de él? Entonces, cuando un psicólogo tiene a una persona anormal enfrente de él, y esta persona ha tratado de suicidarse, el psicólogo va a tratar de diagnosticar y de solucionar este problema, proveyendo una terapia basada en la conducta superficial de este individuo. Posiblemente usando el psicoanálisis, tratará de penetrar un poco más para poder tener antecedentes de la niñez de esa persona. Pero la Biblia le llama a este problema que el corazón es engañoso y perverso más que cualquier cosa, y las personas engañamos a los psicólogos. La Biblia nos menciona cuatro clases de suicidios, y quiero hablar de ellos en esta mañana, uno por uno. En primer lugar, quiero mencionar y hablar acerca del suicidio físico. Después tenemos el suicidio moral. En tercer lugar, tenemos el suicidio intelectual. Y en cuarto lugar, el suicidio espiritual. Vamos por orden y vamos a comenzar en esta mañana a ver en primer lugar la clase de suicidio físico. Este suicidio es la manera más rápida de quitarse la vida. La gente se ahorca, o se envenena, o toman pastillas, o se vuela la tapa craneana de los sesos, o se arrojan de un edificio, etcétera, etcétera. De acuerdo al libro del año demográfico de la Organización de las Naciones Unidas, en 1980, las naciones con el índice más grande de suicidios fueron las naciones comunistas. Vuelvo a repetir, de acuerdo al libro del año demográfico de las Naciones Unidas, las naciones con el índice más alto de suicidio son las siguientes. En primer lugar está Rumanía. Rumanía tuvo 66.5 suicidios de cada 100.000 habitantes. Le sigue Hungría con 43.1 de cada 100.000 habitantes.
En tercer lugar está Alemania Occidental. En cuarto lugar, Finlandia, Austria. Y después le siguen Suiza, Dinamarca, Alemania Oriental, Checoslovaquia, Suecia, Luxemburgo, Japón, Bélgica, Francia, Cuba, Yugoslavia, Polonia, Canadá e, increíblemente, Estados Unidos está en último lugar. Pero, sin embargo, en esta mañana yo he tomado ejemplos de Estados Unidos. Pero las primeras naciones donde hay más suicidas son las naciones comunistas. Eso pregúnteselos ustedes a ellos. Se calcula que de cada 100 jóvenes en Estados Unidos se quitan la vida cada año. Y este número es doble entre las mujeres, entre 14 y 16 años de edad. Hace dos semanas, dos parejas, compren la última revista Time, y van a encontrar ustedes la historia de dos parejas en Estados Unidos que hicieron un pacto suicida de 16 y 17 años de edad. Se metieron a un coche las cuatro parejas, cerraron el garage, abrieron el monóxido de carbono de los escapes del coche y los cuatro dejaron letras a todos los familiares y a todos los amigos diciéndoles que se suicidaban y no querían más seguir viviendo. De acuerdo a la Asociación de Psiquiatría Americana, que es la que proporcionó los datos que les voy a dar, los suicidios se deben en el 80%, escuchen esto, a una mala relación entre padre e hijo. De acuerdo a la Asociación de Psiquiatría Americana, el 80% de los suicidas es porque en su casa tenían problemas muy graves de identificación o con su papá o con su mamá. Y algún día la muchacha de 13, 14 años de edad se embarazó. Pero el papá era un hombre que introducía revistas pornográficas a su casa. Y la muchacha moría influenciada por la inmoralidad del padre, entonces se embaraza y lo ve como lo más normal. Llega a su casa y le dicen, has blasfemado el nombre de la familia Pompidou, salte de esta casa. Y en ese momento, cuando la muchacha necesita más amor, más comprensión, y cuando los padres deberíamos de preguntarnos que muchos de los errores de nuestros hijos son nuestra causa por la falta de fundamentos, es cuando entonces deberíamos de reaccionar con más amor que nunca. La muchacha no encuentra otra puerta más que quitarse la vida. De acuerdo a la Asociación de Psiquiatría Americana, en los próximos tres minutos, son las 11:15, o sea, a las 11:18, 29 adolescentes se han suicidado en Estados Unidos. En los próximos 30 minutos, 23 adolescentes han tenido abortos. Y en los próximos 30 minutos, 685 jóvenes se van a volver drogadictos. En los próximos 30 minutos. Y en los últimos 10 años, damas y caballeros, los suicidios han aumentado en Estados Unidos en los últimos 10 años 400% entre jóvenes de 14 a 17 años de edad. Cuando se nos critica a nosotros muchas veces en los periódicos de moralistas, y se levantó un moralista llamado el señor Alducin que trata de acabar con la corrupción en México, yo me pregunto, ¿qué otra respuesta hay? Yo me pregunto si muchos periodistas que publican eso tienen hijos. ¿Y qué haría el día que se le presentara a la niña y que le dijera, papá, me acabo de tomar un frasco de pastillas y ya no quiero vivir, y que llegue a su casa y en la noche se pregunte, ¿qué fue lo que motivó a mi hija? ¡Suelta de principios morales! Vamos a ver algunas causas superficiales. Los psicólogos siguen insistiendo en que entre las causas que obligan a la gente a suicidarse, repito, el 80% malas relaciones familiares. En segundo lugar, la Asociación de Psiquiatría en Estados Unidos califica la soledad. En tercer lugar, el aburrimiento. En cuarto lugar, la falta de propósito en la vida. En último lugar, la desesperación por falta de trabajo y las decepciones amorosas entre los jóvenes de 13 a 16 años de edad. Muchos psicólogos piensan que las personas se suicidan porque viven vidas vacías y aburridas. Y estaban tan aburridos de la vida que escaparon. Pero yo tengo una pregunta a esos señores que nos dan esta respuesta. ¿Qué hay de Marilyn Monroe? ¿Es posible que una mujer con la belleza de Marilyn Monroe, con el dinero, la fama y el poder que tenía, pudiera estar vacía?
¿Es posible que esa mujer, es incoherente, es irracional si quiere imaginárselo, es posible que esa mujer pudiera estar aburrida? La Biblia dice que sí. Elvis Presley. Había más de 500 mujeres esperando afuera de su casa de Memphis, Tennessee, acostarse con Elvis Presley, en línea, esperando que Elvis Presley les abriera la puerta y les dijera: vente, panquecito marinela, por una noche. ¿Es posible que ese hombre, atractivo, alto, viril y con carisma, músico, el rey del rock, le dieron un trono y lo entronizaron como el rey, es posible que ese hombre pudiera estar vacío? Hace 4000 años el rey Salomón dijo que sí es posible, porque el rey Salomón hizo lo mismo que Marilyn Monroe, que Elvis Presley y que muchas personalidades. Y Salomón dijo en el capítulo 2 del libro de Eclesiastés: llegó el momento en que a la risa le dije enloqueces, y al placer, ¿de qué sirve esto? Elvis probó todas las muchachas, todos los panquecitos marinela que pudieron haber. Probó pastillas, probó marihuana, probó coca, probó poder, probó viajes, igual que Marilyn Monroe, y llegó al final de su vida y dijo: mi vida carece de propósito y significado. Y comenzó a suicidarse a través de las drogas. Pero sin embargo, también tenemos no solamente personas como Elvis Presley y como Marilyn Monroe, tenemos en México a una personalidad, a el exfallecido exsecretario de Educación Pública, don Jaime Torres Bodet. Un hombre cultísimo, inteligente, con licenciaturas y doctorados. Pasando los 60 años de edad, les deja una carta escrita a sus hijos y agarra una pistola, se la mete a la boca y se vuela la cabeza. ¿Por qué estaba don Jaime Torres Bodet tan vacío, tan frustrado después de haber llegado a una secretaría, después de haber tenido todo lo que tenga? Porque las palabras de Jesucristo son reales. Cualquiera que bebiere de esa agua volverá a tener sed. Pero el agua que yo les doy será una fuente que salte dentro de ustedes para vida eterna. Damas y caballeros, no hay nada en este mundo que pueda llenar el vacío de tu alma más que la vida de Jesucristo. La causa real del suicidio, la causa superficial es relaciones amorosas desesperadas, desesperación por el trabajo, soledad, aburrimiento, pero la Biblia dice que cualquier persona en esta mañana que carezca de propósito y de significado en su vida, si no se está suicidando físicamente, se está suicidando de otra manera. Pero la verdadera causa es que fuimos creados para que nuestra vida tuviera un propósito y una razón de existir. No somos animales. No hay un universo cerrado donde acabe la muerte y ahí acabó todo, como decía el gran Pascal. Blaise Pascal tuvo una discusión con un ateo. Ustedes saben, Pascal es uno de los cristianos más grandes que los científicos han aportado en los últimos siglos. Y la persona atea le dijo a Pascal: oye, Pascal, ¿pero cómo es posible que tú creas que hay vida después de la vida? Y Pascal le dijo: mira, siguiendo la línea de lógica que tú estás planteándome, déjame decirte lo siguiente. Si ustedes los ateos están en lo correcto y con la muerte acaba todo, pues yo no pierdo nada, ¿verdad? Y le dijo el ateo: pues claro que no. Y le dijo Pascal: pero si Jesucristo tenía razón, ¿qué amolada te llevas? Entonces el cristiano siempre estará en una posición más privilegiada, porque ya sea que no sea cierto y que Jesucristo fue el mentiroso y el psicópata más loco que ha existido, aun cuando no fuera cierto, dice la Biblia que no perdemos nada. Pero los que no creen realmente en esto, como dijo Pascal, qué amolada se van a llevar, porque van a despertar en el infierno que arde con fuego y azufre. Y dejen de recalcar esto: el infierno no está en esta vida. Cristo mencionó más veces el infierno que el cielo, y el infierno es un lugar que ocupa en el espacio y en el tiempo, donde las almas, dice la Biblia, serán atormentadas por los siglos de los siglos. La mente humana rechaza la idea de un Dios que castiga. Pero déjame decirte algo: cuando tu hijo se porta mal, ¿qué haces? ¿Lo besas? Cuando mi hijo se porta mal, lo cuereo, y en el cuero va una frase: lo hago por amor. Entonces, el amor no involucra
Eso se llama sentimentalismo. El amor lleva en sí castigo. Dice la Biblia, el que detiene el castigo a su hijo aborrece. Pues si nosotros, dice la Biblia, como padres terrenales, educamos y disciplinamos a nuestros hijos, ¿cuánto más vuestro Padre Celestial? Cuando nosotros creemos que Dios es tan bueno que nadie se va a ir al infierno, estamos pervirtiendo y distorsionando la imagen que la Biblia nos da de Dios. La imagen de Dios es que Dios es un Dios amor, pero Dios también es justo. Y no puedo mezclar su amor con la justicia. Yo a mi hijo lo amo, pero si yo no lo castigo, lo vuelvo un chavo pirruris. Cuando el cristiano es asaltado por el abatimiento, por la desesperación, el cristiano puede decir y repetir con el rey David en el Salmo 42, ¿por qué te abates, oh alma mía, y te turbas dentro de mí? Espera en Dios, porque aún he de alabarle. El cristiano tiene esperanza. Pregunta, ¿cuál es la tuya? El cristiano puede enfrentar relaciones amorosas, decepción de relaciones amorosas, y llegan los muchachos cristianos, se me dicen, Armando, se me fue mi chenchita y la quería tanto, y sentí que el corazón se me partía, y tenía ganas de agarrar el coche y tomarme una botella entera de tequila, e irme por el periférico y estrellarme tras un coche, pero en ese momento me acordé que Cristo era real. Y en ese momento le dije, oh Señor, vengo y pongo mi desesperación amorosa, mi soledad, mi aburrimiento, echando nuestra carga sobre Él, porque Él tiene cuidado de nosotros. El apóstol Pablo escribió en 2 Corintios capítulo 4, versículo del 8 al 9, estamos atribulados en todo, mas no angustiados, en apuros, mas no desesperados, perseguidos, mas no desamparados, derribados, pero no destruidos. ¿Sí? El cristiano es perseguido, el cristiano tiene problemas, como lo dijo Armando Vázquez hace unos momentos, el cristiano tiene, pero el cristiano nunca debe llegar a la angustia, porque la angustia es falta de fe. Confía en Dios y Él hará. Espera en Jehová y Él te concederá las peticiones de tu corazón. Por nada estéis afanados. Si no sean conocidas vuestras peticiones delante de Dios, con oración, ruego y súplica, y la paz de Dios, que sobrepasa todo entendimiento, guardará vuestros corazones y vuestros pensamientos en la paz de Jesucristo. Es maravilloso poder encontrar que tu esposa te engaña, que tu chenchita se te fue, que estás sin trabajo, que te enfrentas a un mundo oscuro, a un mundo donde todo se ve borroso, la economía, la política, pero es maravilloso saber y poder decir en este momento, yo sé que mi Redentor vive, y aun cuando sea deshecho este mi cuerpo, en mi carne le he de ver, y mientras no le vea, Él estará conmigo hasta el fin de los siglos. Nunca te dejaré, nunca te desampararé. Mi diestra siempre te amparará. Y el que habita al abrigo del Altísimo morará bajo la sombra del Omnipotente. ¡Qué maravilloso es la filosofía que el cristianismo nos ofrece! ¿Cuál es tu filosofía? Vemos nosotros también, en segundo lugar, el suicidio moral. ¿Saben una cosa, damas y caballeros? El mundo nos puede robar propiedades, nos puede robar el dinero, nos pueden robar los bonosetes, hasta nuestra esposa nos pueden robar. En contra de nuestra voluntad. Pero existe algo que nadie nos puede quitar en contra de nuestra voluntad. Lo único que tenemos en la vida que nadie nos puede robar en contra de nuestra voluntad es nuestra moral. Se ha dicho que la filosofía determina la moralidad. Y yo te puedo decir en esta mañana, dime en qué crees y te diré realmente qué es lo que eres tú y en qué filosofía tienes. Te diré la clase moral que tú estás viviendo. Una vez en una cruzada que tuve en el estado de Tabasco, hablándoles del sexo a los jóvenes y de por qué Dios prohíbe el sexo antes de casarte, se acerca una muchacha y me dice, usted es un farsante, es un fanfarrón, el cielo y el infierno no existen, usted nos viene a poner miedo, etcétera, etcétera. Y le pregunté, le dije a la muchacha, ¿tú no crees en el cielo y en el infierno, verdad? Y me dijo, claro que no, ¿quién va a creer en esas tonterías? Y en ese momento yo supe lo siguiente, porque fíjense ustedes que existe una psicología del ateísmo, de lo cual voy a mencionar en unos instantes. Pero en ese momento le dije a la muchacha, quiero decirte lo siguiente,
siguiente: tú no crees en ello porque no te conviene creer. Y llegó una muchacha corriendo junto y le dijo: sí, es cierto, tiene dos amantes. Nosotros vemos entonces que realmente cuando tú tienes una vida de pecado, una vida sucia, una vida de fraudes, una vida de robos, una vida de evasión de impuestos, no te conviene creer. ¿Cómo vas a creer si sabes que se tiene que pagar un precio? La moralidad detrás de la gente le impide y lo lleva a la anarquía. El error filosófico más grande que existe es que la libertad consiste en hacer lo que querramos. Hacer lo que querramos es libertinaje, pero hacer lo que debemos hacer es realmente lo que la Biblia clasifica la libertad. La libertad entonces es hacer lo que tenemos que hacer. Y déjenme decirles algo: hacer lo que nos da la gana y vivir como me da la gana me lleva al libertinaje, a la anarquía y al suicidio moral. La Biblia menciona en Gálatas capítulo 5 los pecados que pueden llevar a una persona al suicidio moral. Y dice el apóstol Pablo en el versículo 19 en adelante: y manifiestas son las obras de la carne: adulterio, lascivia, fornicación, inmundicia, idolatría, hechicerías, enemistades, pleitos, celos, iras, contiendas, herejías, envidias, borracheras, orgías y cosas semejantes a estas. De estas obras de la carne he seleccionado tres en esta mañana para que puedas tú verla como un síntoma en tu vida de suicidio moral. En primer lugar, existen en esta mañana personas que se están suicidando moralmente porque están viviendo en fornicación. Miles de jóvenes por todo el mundo ahorita están teniendo relaciones sexuales con sus novios. Y les voy a decir por qué. Porque está de moda. Miles de personas ven videos, revistas, televisión y les animan a violar el mandamiento de Dios: no cometerás inmoralidad. El apóstol Pablo en 1 Corintios capítulo 6, versículos del 32 en adelante, nos dejó estas palabras. 1 Corintios 6, del 15 al 20, perdón. Y dice así: ¿qué no saben que sus cuerpos son miembros de Cristo? ¿Quitaré los miembros de Cristo y los haré miembros de una ramera? De ningún modo. ¿O no sabéis que el que se une con una ramera es un cuerpo con ella? Porque dice: los dos serán una sola carne. Pero el que se une al Señor, un espíritu es con él. ¡Huid de la fornicación! Cualquier otro pecado que el hombre cometa está fuera del cuerpo, mas el que fornica contra su propio cuerpo peca. ¿O qué no saben que su cuerpo es templo del Espíritu Santo, el cual está en ustedes, el cual tienen de Dios y que no son vuestros? Porque habéis sido comprados por precio. Glorificad pues a Dios en vuestro cuerpo y en vuestro espíritu, los cuales son de Dios. Cualquier muchacho en esta mañana que tenga relaciones sexuales con su novia ha confundido la pasión con el amor. El sexo no es amor, ni el amor es sexo. El sexo está involucrado en el amor, pero el sexo sin amor se convierte en lascivia. Y si tu novio te quiere, te respeta y no te toca, porque para él eres algo maravilloso. Él quiere que esa noche de bodas puedan los dos estar en su cuarto, en la cámara nupcial, y que él pueda decirte: en esta noche te entrego algo que he guardado como el mejor regalo de bodas para ti, mi cuerpo puro y santo. Y qué lindo que ella te pueda decir lo mismo: en esta noche te entrego mi cuerpo. Y tuve tentaciones y la presión moral y la presión intelectual de mis amigas, y vente a tomar la copa y vámonos a la discoteca y vamos a amanecer con quién sabe quién acostado, pero esa muchacha tenía a Cristo durante su juventud y esa muchacha pudo llegar el día de su boda santa como una novia presentada a Jesucristo. Y déjame decirte, si tú me dices esto es imposible, yo te digo: es cierto, sin Cristo. Porque separados de mí, nada podéis hacer, dijo el Señor. Entonces vemos nosotros en segundo lugar también el adulterio. Se calcula que el 90% de los mexicanos tienen amante. 90%, o sea que de cada 100 machos mexicanos nietos de Zapata, 90 relinchan tras las mujeres. ¿Hay algún problema en esto? Déjenme decirles cuál es el problema.
Hay una pregunta muy importante, señores psicólogos y psiquiatras, y señores sociólogos. ¿Por qué el hombre, principalmente en Latinoamérica, porque en el mundo entero esto es general, pero se da más en Latinoamérica, por qué el hombre le es infiel a su esposa? ¿Y por qué realmente un hombre no puede permanecer fiel a su esposa? Muchos mexicanos me van a contestar, porque se puso gorda. Pero ¿saben ustedes cuál es, qué es lo que se encuentra detrás de esto? A que aquí en México no sabemos ni hemos comprendido el significado del matrimonio. Hay muchachos que le dicen a las muchachas, un pedacito de papel no va a hacer que tú y yo podamos tener relaciones sexuales lícitas. Pues contéstale y dile, pues ese pedacito de papel es un testimonio público, divino y humano delante de las autoridades civiles que han sido establecidas por Dios para que el día chiquito que te quieras ir con otra, te meto al bote. Y ese pedacito de papel es la única garantía, escúchame, es la única garantía que tú tienes de que él te ama, porque cuando tú firmas ese papel, te hace responsable delante de la sociedad, de Dios y de tu familia, de que tú vas a velar por ella, y ella no es tu amante, es tu esposa delante de Dios. No te dejes engañar cuando te salga un tlacuache con estas características. La Biblia dice en Proverbios capítulo 6, el que comete adulterio es falto de entendimiento, corrompe su alma el que tal hace, heridas y vergüenza hallará, y su afrenta nunca será borrada. En el libro de Malaquías capítulo 2 encontramos que Dios dice, porque Dios ha atestiguado entre ti y la mujer de tu juventud, contra la cual has sido desleal, siendo ella tu compañera y la mujer de tu pacto. Guárdense en su espíritu y no sean desleales para con la mujer de vuestra juventud, porque yo juzgaré el adulterio. Hace 2 años, un grupo de amigos míos que me conocieron antes de que yo fuera cristiano, me invitaron y me dijeron, fíjate que hemos rentado un departamento y tenemos ahí unas muchachonas que nos van a acompañar. Yo tenía 2 o 3 años en Jesucristo, y en ese momento recordé Malaquías capítulo 2. Armando, no le seas infiel a tu esposa. Posiblemente ella no te vaya a ver, pero yo te estoy viendo y voy a pagarte conforme a tus obras. Recuérdalo bien, lo que siembras, recoges. En ese momento vino la lucha en mi espíritu y en mi conciencia, y se comenzaron a burlar de mí. Y me dijeron, fíjense ustedes, ¿qué acaso eres de los otros? ¿No te gustan las mujeres? Y en ese momento el Señor me inspiró y me volteé y les dije, quiero decirles a todos ustedes que me dan mucha lástima. Porque si ustedes no se llenan con sus esposas, es porque ustedes han perdido su primer amor. Ustedes tienen a una amante, a una criada y a una sirvienta, pero nunca han comprendido que la fidelidad en los votos del matrimonio son inviolables y que cualquiera que traiciona a su esposa delante de Dios recogerá tarde o temprano el fruto de su cosecha. Dice la Biblia, corrompe su alma el que tal hace. En ese momento me regresé a mi casa e iba orando en el camión y le venía diciendo, Padre Santo que estás en el cielo, hay muchas veces que no puedo engañarte, hay muchas veces que veo una muchacha más guapa que mi esposa y comienza el animal dentro de mí, el león a rugir, y vete tras el gansito marinela, y en ese momento nosotros enfrentamos algo que vamos a enfrentar durante toda la vida, la lucha interna entre dos fuerzas, la carne y el espíritu. Pero ¿saben una cosa, damas y caballeros? Cristo viene a nuestras vidas para darnos victoria sobre la carne. Y díselo a Dios, Señor, ya no amo a mi esposa, está gorda, come mucha tortilla, está fea, mi secretaria está linda. Díselo a Dios, confiésalo como pecado, y dice la Biblia que Dios te va a dar un poder, escucha, sobrenatural. Y que de repente vas a ver a tu esposa a Petunia así caminando en la cocina de la, y vas a sentir algo que no sentías antes, porque lo que es imposible para los hombres es posible para Dios. Créanmelo, se los digo con todo mi corazón. Pero Dios quiere ver en nosotros
esa disposición de ver que es pecado ante sus ojos el adulterio. Y muchos en esta mañana se están suicidando moralmente por serles infieles a sus esposas. Y tenemos en tercer lugar otro síntoma de suicidio y moralidad, las enfermedades venéreas. Ya no hay gonorrea, ya pasó de moda, la sífilis, el herpes. Ahora tenemos el SIDA o el síndrome de inmunodeficiencia adquirida. Para los que no sepan acerca de esta enfermedad, quiero ser muy breve y decirles lo siguiente. Cualquier persona puede adquirir el SIDA. Hace poco hubo una manifestación aquí en la Zona Rosa que se llamaba el Movimiento Lésbico Mexicano de Puras Lesbianas, protestando en México en contra de que por qué se acusa que ellas son las portadoras del SIDA. Que ellas manden una carta a la Oficina de Salud de la Organización de las Naciones Unidas para que puedan ser informadas que el 80% de las personas con SIDA son tres: homosexuales, lesbianas y drogadictos. Ahora muy bien, tiene que existir un factor muy importante para que ellas sean las principales portadoras de esta enfermedad. Y déjenme decirles algo, hasta 1986 en Estados Unidos hubo 30.000 casos de SIDA y de estos murieron 28.000 personas. Nueva York fue la ciudad más afectada de toda América, con 10% de las víctimas mujeres. Brasil le siguió en segundo lugar. Francia tiene 3 casos a la semana de SIDA. Gran Bretaña y Alemania Occidental tienen 2 casos a la semana. Canadá se triplicó el SIDA. Canadá se triplicó el SIDA en 1984, donde el 52% de las personas

Cancún, en Puerto Vallarta, están llenos los balnearios de muchachas. Tienen cara decente. Nunca te imaginarías que detrás de ella hay una prostituta. Y que cada semana que va a Tequesquitengo, cada semana que va a Cancún, se acuesta con alguien diferente. Y entre esas acostadas, ella puede percibir el SIDA. Tú te acuestas con ella y después con tu novia. Tu novia, tu noviecita santa, una muchacha que tenga SIDA. ¿Cómo es posible? Porque ella violó el mandamiento de Dios. No cometerás inmoralidad. Lo que les quiero decir es que ahora cualquier mujer puede adquirir SIDA que se está acostando con su novio. Si tú crees que tu novio se acuesta solamente contigo, estás muy equivocada. Porque si tu novio se acuesta contigo, ¡contigo! ¡Tú que eres su novia! Imagínate con una muchacha que le cobra algunos pesos o que se le ofrece o que está borracho, ¿cómo no va a acostarse? Si a ti no te respeta, ¿cómo va a respetar a otra persona? Y ahora cunde como una epidemia y como un juicio de Dios, recordándonos que el homosexualismo, el lesbianismo son pecados delante de Dios. Si el homosexualismo fuera algo con lo cual nacemos, como me han discutido muchos sociólogos, yo les pruebo por la medio de la Asociación de Psiquiatría de Estados Unidos que el homosexualismo es algo con lo cual nosotros transformamos nuestra moral. Nadie nace homosexual. Aun cuando una persona pueda tener un poco más de cromosomas femeninas, etcétera, etcétera, eso no lo hace homosexual. Puede comenzar a tener amaneramientos en el niño y se le pueden causar, pero el homosexualismo y el lesbianismo son pecados de degeneramiento moral. Si no fuera así, Dios no lo condenaría. Quiero darles algunas estadísticas. El 30% de los niños en Estados Unidos viven con un solo papá. En Estados Unidos hay más de 15 millones de niños en 1986 resultados de divorcios. En 1982, en Estados Unidos, nacieron 10.000 bebés. De niñas entre 13 y 14 años de edad, y de estas, la mitad abortaron. Un tercio de ellas eran negritas. El 20% de las niñas en Estados Unidos entre los 12 y los 13 años de edad han tenido relaciones sexuales. El 85% de los hombres entre los 15 y 17 años han tenido relaciones sexuales. Y ahorita en 1986 hasta diciembre, hubo más de 1 millón de embarazos al año en jóvenes menores de 15 años sin casarse. Y de estas, el 45% abortaron. Si ustedes ven la destrucción de la juventud y cómo lo único que puede detenernos en la vida es tener un freno y una restricción, es lo único que puede impedir que tu casa se convierta en un zoológico. ¿Quieres tener changos como hijos? ¿Quieres tener jirafas y yeguas como hijas? ¿Quieres tener a una burra de esposa, de sirvienta? ¿Quieres tú ser un oso, caballo y un loco garañón? Entonces, vive como te da la gana. Pero las condiciones están establecidas. No cometerás inmoralidad. El caso más patético que ha existido en los últimos 5 años sucedió en el mes de mayo de 1985. Un niño de 9 años de edad en San Petersburgo, Florida, fue acusado, escúchenme, 9 años de edad, fue acusado de haber abusado sexualmente y de haber torturado a una niña de 8 meses. Este niño, juntamente con otro niño, la niña se llamaba Barbara Parks, de 8 meses. Este niño y su hermano, de 7 años, abusaron de la niña con un gancho para colgar ropa y con un lápiz. La mataron y el juez de la corte, que los juzgó, dictaminó que este niño había actuado influenciado por las revistas pornográficas que su mamá y su papá leían todos los días y a las cuales él las veía al entrar en la mesa del comedor. ¡Sigue cumpliendo el Playboy! Como el otro día un señor me dijo, le dije, ¿no vas a mi conferencia? Y me saca el Playboy bajo su saco y me dice, no, pero te invito a esto. Le dije, díselo a tus hijos. Los psicólogos y psiquiatras dicen que la fuente de estos cambios sociológicos y patológicos

principalmente en la Florida, se deben a tres razones, y ellos nombran en primer lugar la aceptación cada vez mayor del divorcio. Yo estoy de acuerdo con ellos. Ahora aquí en México, por cualquier cosa, nos divorciamos. Oigan, ¿qué han creído ustedes? Tienen hijos de 15 años, tienen hijos de 10 años, ¿y ellos qué? ¡Pregúntenles a ellos! Es miedo. Y la otra es su vanidad. Y los hijos siempre pagan los platos rotos. Y se nos olvida que es preferible que tu marido te sea infiel y tu marido sea un patán, pero que tu familia pueda tener una madre y un padre, y que ellos crezcan sabiendo, mi madre nunca quiso abandonar a mi padre. Pero cuando vienen estas consecuencias, encontramos que ahora, porque el pájaro voló, incompatibilidad de caracteres se queda establecido en el acta de divorcio. ¿Cómo que incompatibilidad de caracteres? ¿Pues qué creías que ibas a encontrar un hombre perfecto? ¿Ustedes creen que van a encontrar una mujer perfecta? O compañeros míos, déjenme decirles que el matrimonio es algo por lo cual se tiene que luchar. La felicidad tiene un precio. Y la pregunta en esta mañana es, ¿están ustedes dispuestos a pagar el precio para seguir casados? La Biblia dice en el Salmo 11:3, si los fundamentos fueran destruidos, ¿dónde quedaría el justo? ¿Sobre qué fundamentos estás construyendo tú tu hogar? Si no es sobre la Biblia y sobre Jesucristo, tu hogar es un hotel. Es un zoológico, es una cueva de locos. Pero no me digas, por favor, que en esta mañana tú no puedes tener lugar para Jesucristo en tu corazón. Una vez en Estados Unidos, una mujer que se llama Maureen O'Hara, que está conocida mundialmente porque es la atea más grande de Estados Unidos, ustedes pueden leer sus artículos y sus libros, citó a un predicador en la televisión en Nueva York y le dijo la señora O'Hara al predicador cristiano, yo, como ustedes, soy absolutamente distinta. Yo tengo otra perspectiva de la vida. Ustedes no pueden tratar de presionar para que se lea la Biblia en las escuelas. Y el predicador le contestó y le dijo, señora O'Hara, si la Biblia no se lee en las escuelas, ¿qué se va a leer? Entonces la señora dijo, pues no sé. Y el predicador le contestó y le dijo, ¿sabía usted que no existe una atmósfera neutral? Si se quita la Biblia, algo tiene que sustituir este mensaje. ¿Cuál? ¿Su ateísmo, señora O'Hara? ¿Su marxismo? ¿Sus gurús? Algo tiene que ocupar tu vida. Y si no es Cristo, ¿quién es? Una muchacha llega con un psiquiatra y le dice, señor psiquiatra, vengo con usted porque tengo complejo de culpa. Ah, muy bien. ¿Y por qué es tu culpa, muchacha? Porque mire, tengo 17 años de edad y acabo de abortar. Y a ese bebé, yo vi cuando lo sacaron y cómo lo hicieron pedacitos y lo echaron a una cubeta enfrente de mis ojos. El psiquiatra le dice, bueno, mira, si tienes complejo de culpa, lo único que te puedo recomendar es que te vayas en un crucero por las Bahamas. Vete a divertir, tus papás tienen mucho dinero y olvida el asunto. Y en eso la muchacha se voltea y le pregunta al psiquiatra, ¿y usted, señor psiquiatra, quién es? ¿Acaso usted es Dios? ¿Usted me está diciendo que un niño que despedacé carne de mi carne y hueso de mis huesos, yo puedo quitarme este complejo de culpa con un viaje a las Bahamas? Y el psiquiatra le va a contestar, muchacha, ¿y qué otra cosa te puedo ofrecer? Pero si esa muchacha va con un psiquiatra cristiano, el psiquiatra cristiano le pregunta, ¿cuál es tu problema, muchacha? Y él le dice, complejo de culpa. Y le dice el psiquiatra, pero ¿tú reconoces que esa culpa es pecado? Y la muchacha le contesta, sí. Entonces el psiquiatra cristiano le dice, hay una cruz. Y en esa cruz, ese complejo de culpa puede ser lavado por la sangre que ese hombre derramó en ese calvario. Nadie puede poner otro fundamento que el que está puesto. Tenemos en tercer lugar el suicidio intelectual. Damas y caballeros, Dios, cuando nos creó a todos nosotros, nos dio la capacidad para que nosotros encontráramos la verdad. Sin embargo, es increíble que haya personas, principalmente en México, que puedan llamarse a sí mismo ateas. Quiero decirles a ustedes que el ateísmo tiene una psicología y quiero decirles lo siguiente. No es verdad que nadie en esta mañana, ni tampoco en el mundo entero, se diga ateo por falta de evidencias intelectuales. ¿Escucharon?
No hay ningún ateo por falta de evidencias intelectuales. Detrás del ateísmo, ese es el frente, detrás del ateísmo se encuentran dos problemas intrínsecos. Uno es psicológico y el otro es moral. La mayor parte de los ateos, como Freud, como Immanuel Kant, como Bertrand Russell, tuvieron un problema de identificación con su padre y desapareció el hecho de que cuando les presentaron a Cristo, ellos no podían en su subconsciente tener una idea de un Dios al cual llamarle padre, porque inconscientemente habían reprimido el concepto de Dios. Entonces el problema de Freud no era que no había evidencia para creer en Dios. Él contribuyó al cristianismo, Sigmund Freud, diciendo que el hombre es incorregiblemente religioso, pero él atribuyó el concepto del hombre a Dios a causas desconocidas. En eso fue en lo que se equivocó. Bertrand Russell fue un hombre un poco más cínico que Freud y un poco más deshonesto, porque él dijo que no había encontrado evidencias para creer en un Dios. Entonces, la primera problema es psicológico. Otro problema psicológico. Hay muchas muchachas que han ido a colegios de monjas y que han encontrado que muchas monjas son lesbianas, o les pegan, o a pellizcos, o las atornillan, y crecen y comienzan a rechazar a Dios. Otros han ido a conventos, como Armando y otras personas, y encuentran que hay padres que son homosexuales, que hay personas que son homosexuales, y se trauman psicológicamente ante Dios. Otros no han tenido una experiencia tan traumática. Otros han tenido mamás que con el rosario, dale, dale, dale, dale, y pellizca, y si te portas mal, te rezas 5 rosarios de castigo, y crecen traumados acerca de Dios. Entonces comienzan a desarrollar una nueva filosofía y comienzan a ocupar el lugar de Dios por medio de sus razonamientos vanos. Pero nunca existe detrás de un ateo evidencias. Si tú crees que existen falta de evidencias, acabo de grabar una serie sobre el primer capítulo del Génesis, donde muestro evidencias científicas, genéticas, biológicas, arqueológicas, paleontológicas, lingüísticas, etimológicas, geográficas, históricas, de que la Biblia tiene más evidencias científicas que la famosa teoría de la evolución. Entonces encontramos nosotros que también existe este problema en las personas. Y tenemos también la psicología de las sectas. Hay miles de personas que en esta mañana están metidas con gurús. Otras están en la metafísica. Otras están en el control mental. Otras están con los testigos de Jehová. Otras con los mormones. Hace 2 semanas llegaron 2 periodistas y me preguntaron, señor Alducin, Vida Nueva para México no es una secta. Yo les contesté y les dije, no sé si ustedes, caballeros, sepan la definición de una secta. Y se las voy a decir a ustedes en esta mañana. Una secta es cualquier grupo de personas que se atribuye a ellos la salvación. En otras palabras, los mormones te dicen, si tú no eres mormón, te vas al infierno. Eso sí creen en el infierno. Los testigos de Jehová, si tú no eres de los 144,000, no entras al cielo. Cualquier organización que se atribuya y que te diga que en ellos se encuentra Dios y que ellos te pueden guiar a Dios es una secta. El cristianismo o Vida Nueva para México no es una secta, porque nosotros a nadie le decimos en Vida Nueva hay salvación, ni en mi iglesia nosotros los guiamos a una cruz. El cristiano nunca puede decir, ven en la iglesia, nosotros tenemos la salvación. El cristiano guía a las personas a los pies del Salvador. Y tú puedes ser católico cristiano, evangélico cristiano o protestante cristiano, pero porque seas católico no eres el único que te va a ir al cielo. Hay los protestantes, ¿y tú quién eres? ¿Por qué te jactas? Hay hijos que nacieron protestantes, ¿qué culpa tuvieron ellos de haber nacido protestantes? Dios es el juez, y dice la Biblia que el que tiene al Hijo tiene la vida. Y tú puedes ser católico y no tener al Hijo de Dios y ser el hipócrita más grande del mundo, pero comulgaste, te confirmaron y te echaron tus santos óleos y vas a amanecer en el infierno. Y en último lugar, damas y caballeros, el suicidio espiritual. Jesucristo dijo en Marcos capítulo 3, de cierto les digo que todos los pecados les serán perdonados a los hijos de los hombres, y las blasfemias cualesquiera que sean. Pero cualquiera que blasfeme contra el Espíritu Santo no tiene jamás perdón, sino que es reo de juicio eterno. Cristo menciona un pecado que no tiene perdón. Alguien me puede preguntar, ¿usted cree que Durazo tiene perdón? Yo les he contestado, hay alguien peor que él, un hombre que moría ni más ni menos al lado de Jesucristo.
Y ese hombre a la derecha de Jesucristo era ladrón, defraudador, violador, asesino y con todos los pecados que puedas traer a tu imaginación. Y ese hombre, ¿qué le dijo Cristo? Primero bautízate. Bájate y échate agüita para que entres al cielo. ¿Qué le dijo Cristo, damas y caballeros? Hoy estarás conmigo en el paraíso. Ese hombre no le echaron ni óleos, ni bautismo, ni confirmación, ni nada. Cristo le dijo hoy. ¿Y saben por qué? Porque la salvación es un regalo por creer en su nombre y en su obra expiatoria, sustitucionaria y vicaria por todos nosotros. Si la salvación fuera por obras, como dijo el testimonio del señor Vázquez, entonces Dios nos hubiera dicho, pertenezcan a una religión y cualquier Dios nos va a salvar. Pero Dios nos envió a su Hijo Jesucristo. Y la Biblia dice, no nadie va al Padre si no es por Él. ¿Cuál es el pecado contra el Espíritu Santo? El pecado contra el Espíritu Santo significa rechazar con todo conocimiento de causa y voluntariamente la luz que en esta mañana ha resplandecido en tu corazón. Entonces, la irracionalidad más grande de un ser humano, la irracionalidad más grande del ser humano consiste en poder ver la verdad y decirle que no es cierto. Esto es de un psicópata o de un loco. ¿Cómo es posible que puedas enfrentarte a evidencias y decir, se te aparece Cristo y decirle, no es cierto, es una visión, es un sueño, podría ser? Pero déjame decirte que la condenación, dijo Cristo, es esta, que la luz vino al mundo y los hombres amaron más las tinieblas que la luz porque sus obras eran malas. Entonces, a muchas personas en esta mañana no les conviene creer, no quieren dejar la amante. Otro señor me dijo, yo tengo un negocio y vendo alcohol. Tendría que dejar de envenenar a todos los miles de mexicanos que todos los días enveneno con mi fábrica. Y le dije, usted tiene toda la razón, pero cuando usted invita a Cristo a su vida, Él le dará el poder para poder dejar ese pecado. Pero venga a Cristo así como está de sucio, así como está de manchado, así con el amante, así como estás, vengan a la cruz del Calvario, porque si tus pecados fueren como el carbón, como la blanca lana vendrán a ser. Vienes a una cruz, no vienes a una religión, no vienes a una organización, vienes a los pies del Salvador a arreglar cuentas con Él en esta hora en que tu corazón ha sido preparado por su Espíritu Santo. El pecado contra el Espíritu Santo es un pecado donde tú sabes que Cristo es la verdad, pero voluntariamente escoges vivir tu vida. Y quiero despedirme con las palabras del libro de Proverbios, capítulo 1, versículo 24 en adelante, donde se menciona el pecado contra el Espíritu. La Biblia dice en Proverbios 1, 24 en adelante, por cuanto llamé y no quisieron oír, extendí mi mano y no hubo quien atendiese, sino que desecharon todo consejo mío, mi reprensión no quisieron, también yo me reiré en tu calamidad. Me burlaré cuando venga a tu vida de lo que más tienes miedo. Cuando venga a tu vida como una destrucción lo que tú temes, y tu calamidad llegare como un torbellino. Cuando sobre tu vida venga la tribulación y la angustia, entonces me llamarás y no responderé. Me llamarás y me buscarás y no me encontrarás. ¿Por qué? Porque aborreciste la sabiduría y no escogiste mi temor. No quisiste mi consejo, te burlaste y te reíste, y creíste que podías vivir como tú te da la gana. Comerás del fruto de tu camino, serás hastiado de tus propios consejos, porque el desvío de los ignorantes los matará. La prosperidad de los necios los echará a perder, mas el que me oyere habitará confiadamente y vivirá tranquilo, sin temor del mal. Hay muchos de ustedes que simplemente no ven a Cristo porque tienen tanta comida en tu alacena, tienes tantos coches en tu garage, que tú me dices en esta mañana, ¿para qué necesito yo a Dios? Pero déjame decirte que si tú tienes bienes materiales, no confíes en ellos, porque en cualquier momento Dios te los puede quitar. El problema con los ricos, dijo Cristo, no era que por tener dinero no entrarían al reino de Dios,
El problema con los ricos es que no sienten necesidad de Dios. Pero bienaventurados los pobres en espíritu, porque ellos verán a Dios. Dichosos y felices en esta mañana los que por primera vez han reconocido que se están suicidando, ya sea moral, espiritual o intelectualmente. Vengan a mí, dijo Cristo, y encontrarán descanso y paz para vuestros corazones. Les quiero pedir a todos ustedes en estos momentos que inclinemos nuestras cabezas por unos instantes. En esta mañana te podemos llamar Padre Santo que estás en el cielo. Santificado sea tu nombre. Hágase, Señor, tu voluntad en el cielo y en la tierra. El pan nuestro de cada día, dánoslo hoy. Perdona, Señor, nuestras deudas, así como nosotros perdonamos a nuestros deudores. Y no permitas que caigamos en las trampas del enemigo, Padre, porque tuyo es el poder, el reino y la gloria. Padre, en esta mañana tú nos has mostrado que la naturaleza humana es contradictoria y que de una u otra forma, en esta mañana, existen personas que se están destruyendo a sí mismas. ¿Por qué? Porque tú nos diagnosticas que hemos traído al mundo una enfermedad peor que el SIDA, y esta enfermedad se llama pecado. La Biblia dice, la paga del pecado es la muerte, mas el regalo de Dios es vida eterna en Jesucristo nuestro Señor. Porque de tal manera amó Dios al mundo, que ha dado a su Hijo unigénito, para que cualquiera que en Él crea, en este momento, no se pierda, mas tenga la vida eterna. ¿Por qué no le permites, amigo y amiga que me escuchas, en este mismo momento, entrar a tu vida como tu Señor y Salvador? ¿Quieres realmente vivir? Tu vida tiene que tener propósito y razón. Y este propósito y esta razón se encuentran en el Hijo de Dios. Yo soy el camino, yo soy la vida, yo soy realmente lo que tú estás buscando. Ábrele tu vida esta mañana a Jesucristo, arrepiéntete de tus pecados y dile que quieres cambiar de vida, de rumbo, que le dé propósito a tu hogar, a tu trabajo, a tus diversiones y que ya no seas un animalito que vive solamente para el placer y para acumular fortuna y bienes materiales o títulos teológicos o intelectuales. Fuimos creados para tener comunión con Él y como decía San Agustín, fuera de Él, nuestra alma nunca tendrá paz.

0: Señor. Celebramos, celebramos tu nombre.
1: Sí, Señor, recibe gloria, recibe alabanza y poder en esta noche. Es el propósito de nuestra reunión, reconocerte, darte honra.

0: Señor, confesamos que la guerra está ganada en el nombre de Jesús. Que por esa cruz del Calvario, Señor, hace 2000 años, tú nos diste la victoria. Y ahora somos más, más que vencedores en Cristo Jesús. ¿Cuántos dicen amén?
1: Aleluya, ¿cuántos tienen un amigo que les ama? ¿Cómo se llama él?
2: Jesús.
1: ¿Más fuerte?
2: Jesús.

exaltamos a Dios. Oh, exáltale con tu aplauso. Vamos a gritar con júbilo al Rey.

0: ese aplauso, Él vive. Su reino está aquí. Oh, declaramos tu poder. Declaramos tu reino. Tu autoridad, Señor. Oh, tu presencia está aquí, Señor. Oh, aleluya.
1: Todo lo grite conmigo, Señor. Manda el fuego.
2: A todo el mundo aquí, así.

¡Grítenlo fuerte! ¡Grítenlo fuerte! ¡México, es tiempo de fuego! ¡Levante sus manos al cielo y diga, Señor!

aplauda su grandeza. Es un Dios de pacto.

Capítulo 11 del libro de Daniel. Hasta este momento hemos visto de una forma detenida y profunda las revelaciones y las visiones que este siervo y profeta de Dios recibió de emisarios y de seres extraterrestres, de seres angelicales que le comunicaron de una forma directa todos los acontecimientos que la historia ha comprobado como verdaderas palabras de Dios. La historia es la confirmación únicamente de lo que es la Biblia. Y vivimos nosotros, los cristianos de este siglo, el momento histórico más precioso, la culminación del plan profético de Dios y de todo lo que Dios ha hecho y planeado para que seamos nosotros sus testigos de que Él es verdaderamente Dios. El capítulo 11 de Daniel tiene un anuncio respecto a lo que sobrevendría después del Imperio Babilónico. Nosotros somos testigos que después del Imperio Babilónico, los medos y los persas invadieron Babilonia, conquistaron Babilonia y gobernaron casi todo el Medio Oriente por muchos, muchos años. A Daniel se le anunció que existirían tres reyes en Persia, lo que desde 1935 se conoce como el país de Irán. O sea, antes de 1935 se llamaba Persia y en este siglo se le cambió el nombre a Irán. Y después de estos tres reyes, la Biblia anuncia que seguiría un cuarto, que sería el más rico e influenciable de todos los reyes que vivieron en el Imperio Persa. Estos tres reyes fueron Asuero, mencionado en Esdras 4:6 y en Esther 1:1. En segundo lugar, Artajerjes. En tercer lugar, Darío. Y todos son mencionados en el libro de Esdras, capítulo 4, versículos del 6 al 24, exactamente como la historia lo comprueba. El cuarto rey fue Jerjes, quien invadió Grecia en el año 480 a.C. y acumuló más riquezas que cualquier otro rey. Veamos esto en el versículo 2 del capítulo 11, versículo 1 y 2. Y yo mismo, en el año primero de Darío el Medo, estuve para animarlo y fortalecerlo. Aquí, recuerden, está hablando el ángel. Y le dice en el versículo 2, y ahora yo te mostraré la verdad. He aquí que aún habrá tres reyes en Persia, y el cuarto se hará de grandes riquezas, más que todos ellos, y al hacerse fuerte con sus riquezas, levantará a todos contra el reino de Grecia. Y sabemos que la historia nos muestra que exactamente el tercer imperio que surgió después de los medos persas fue el imperio griego encabezado por Alejandro el Magno. Este rey cuarto, que se menciona en estos versículos, pasó 2 años, de acuerdo a la historia, entrenando a más de 2 millones de personas en todo lo que el imperio persa acumuló, y fue el rey más rico, o el que acumuló más riquezas, de todos los reyes que han existido después de Salomón. Aun cuando existieron más reyes, de acuerdo a la historia, en el imperio persa, o sea, no fueron cuatro, fueron más, aquí, en esta porción de las Sagradas Escrituras, solo se mencionan cuatro relacionados con la visión de Daniel. El versículo 3 dice que se levantaría luego un rey valiente. Este rey valiente fue, de acuerdo a la historia, Alejandro el Grande, quien vengó la derrota anterior contra los persas y destruyó todo absolutamente de los persas en el año 332 antes de Jesucristo. Entre el versículo 2 y el versículo 3 estamos nosotros con aproximadamente 100 años de historia que son narrados en solo 2 versículos. El versículo del 5 al 35 del capítulo 11 relatan un conflicto histórico en el cual no nos vamos a detener mucho, que fue entre el rey del sur, el único que se menciona, el rey del sur contra el rey del norte.
El rey del sur, de acuerdo a la historia, fue Egipto, y el rey del norte fue Siria, que siguió después de la invasión y de la división del imperio griego. Los detalles de estas guerras, del versículo 5 al versículo 35, cubren un periodo aproximadamente de 135 años. Luego los versículos del 21 al 35, que es donde vamos a comenzar en esta noche el estudio, cubren el periodo desde Antíoco Epífanes hasta el surgimiento del anticristo. Y es importante que nos detengamos brevemente en este momento histórico de la Biblia, porque nosotros debemos de recordar que Antíoco Epífanes, o sea, un hombre despreciable, el tipo más grande que existe en la Biblia del anticristo, fue e hizo lo mismo que el anticristo va a hacer. Dios nos muestra en la Biblia cuadros, por ejemplo, cuando nos muestra el tabernáculo, Dios a través de los símbolos, todos que estuvimos estudiando Éxodo, vimos en el tabernáculo que los muebles y cada cosa tenía un retrato o tipificaba o simbolizaba después a la esencia que era Cristo. Entonces Dios primero nos pinta de una forma nebulosa aquellas cosas que en el Nuevo Testamento son la realidad o vienen a ser el antitipo de los tipos que existen en el Antiguo Testamento. Dios está interesado en que nosotros, los cristianos que hemos llegado a la culminación de su plan profético, sepamos cómo va a surgir el anticristo, cómo este último de la raza judía va a manifestarse, cuál va a ser su carácter, de dónde va a surgir, cuándo podemos identificarlo nosotros y cómo podemos saber de que no fue Nerón, ni Lenin, ni Gorbachov, ni el Papa, ni ningún otro hombre que ha surgido en la historia. Entonces, Antíoco Epífanes es un rey, el más infame y despreciable de los reyes de la historia, y cubre su gobierno un periodo de 11 años, del año 175 al año 164 antes de Jesucristo. En el versículo 21 del capítulo 11 de Daniel, dice la Biblia: y le sucederá en su lugar un hombre despreciable, al cual no darán la honra del reino, pero vendrá sin aviso y tomará el reino con halagos. Este hombre despreciable, Antíoco Epífanes, noten ustedes que no llegó al poder para gobernar el Medio Oriente a través de una sucesión de una monarquía, ni tampoco a través del voto popular, sino que llegó al poder con sus halagos, comprando a la gente con engaños y con fraudes, a través de engaños, intrigas y asesinatos políticos. Llegó prometiendo paz y seguridad, lo mismo que hará el anticristo. El anticristo se retrata en Apocalipsis capítulo 6, versículos del 1 al 2, como montando un caballo blanco. Este personaje no es el caballo blanco que viene en Apocalipsis 19, que es Jesucristo, porque es el primer sello que abre en el capítulo 5 Jesucristo y implica juicio de Dios. En el capítulo 19 el caballo blanco trae a Jesucristo para instaurar e inaugurar su reino milenial aquí en el planeta Tierra. Pero el anticristo se le pinta intercediendo de una forma tremenda para abogar por la paz mundial, en un caballo blanco, con un arco y sin flechas. O sea, el anticristo, de acuerdo a la narración bíblica, va a entrar y a surgir y a manifestarse en el escenario mundial de la política a través de un plan global de paz. Ustedes son testigos, somos testigos de que este tratado de paz que se firmó entre los palestinos y los judíos, exactamente tal como lo anunciamos desde la Biblia en el mensaje, el tratado de paz en el Medio Oriente, no era el tratado de paz que menciona la Biblia, sino que todo el contrario. Esto sería el inicio de un derramamiento de sangre aún mayor por el rencor que existe en los musulmanes, en el grupo Hamas radical de los musulmanes fundamentales del Medio Oriente, y en todos los grupos, tanto judíos como árabes musulmanes, que no quieren de ninguna forma que haya una paz en este momento en el Medio Oriente. Así pues, vemos que el anticristo será el personaje que verdaderamente traiga la paz. Ahorita en este tratado de paz, entre la Organización de la Liberación de Palestina, representada por Yasser Arafat,
y el gobierno de Yitzhak Rabin, el primer ministro de Israel, no está involucrando ni al Líbano, ni a Siria, ni a Jordania, ni a Egipto, que son los países árabes que rodean a la Palestina o a Israel. Solamente está involucrando a personas que viven dentro de la Palestina, dentro de Israel, que se llaman palestinos y que reclaman o demandan que se les reconozca como un gobierno autónomo. Israel ha dicho, bueno, les reconocemos como un gobierno autónomo y les entregamos dos territorios ocupados por nosotros en la guerra de los seis días, la Franja de Gaza y el Banco Oriental. Ustedes administrenlo, ustedes cobren los impuestos, ustedes tengan su propio departamento de seguridad y nosotros nos salimos de ahí. Pues no se han podido salir de ahí, no han administrado nada. Yasser Arafat debería estar viviendo en la ciudad de Jericó desde el 1 de enero del 94, lo cual no está haciendo, y ninguna de las cláusulas de este tratado ha podido verse como una realidad, simplemente por las miles de ramificaciones, por el odio, por los problemas étnicos, raciales y religiosos que están involucrados en esta región geográfica tan conflictiva y tan turbulenta del Medio Oriente. La Biblia dice de una forma clarísima que el único que va a traer la paz de una forma definitiva y total entre Siria, Líbano, Jordania y Egipto con el pueblo de Israel será un personaje llamado el Anticristo. El plan global de paz que el Anticristo va a posponer o va a poner en la mesa de las negociaciones en las Naciones Unidas va a asombrar a todas las mentes políticas y económicas que han tratado por este siglo desesperadamente desde el Tratado de Paz en Madrid de poder traer la paz entre dos grupos radicales con problemas étnicos y raciales desde hace más de 6.000 años. Pues Antíoco Epífanes es el personaje más grande de la Biblia que nos muestra lo mismo que hará el Anticristo. La Biblia nos muestra en el versículo de 31 y 32 lo que hizo Antíoco Epífanes será repetido exactamente por el Anticristo. Y dice el versículo 31 y 32, y se levantarán de su parte tropas que profanarán el santuario y la fortaleza. Quitarán el continuo sacrificio y pondrán la abominación desoladora. Con lisonjas seducirá a los violadores del pacto, mas el pueblo que conoce a Dios se esforzará y actuará. Vemos las tres cosas que el Anticristo va a repetir de acuerdo al Nuevo Testamento. Número uno, va a profanar el santuario. Mateo 24, versículo 15, Jesucristo dijo, cuando vean en el lugar santo la abominación desoladora que habló el profeta Daniel, los que estén en los montes huyan y oren para que vuestra huida no les caiga en el día de reposo, porque vendrá una gran tribulación como nunca la ha habido ni la habrá tampoco después de esta. El Anticristo, después de este tratado de paz entre judíos y entre los árabes, va a incluir en una de las cláusulas que los judíos puedan de alguna forma milagrosa otra vez renovar y restaurar el sistema sacrificial levítico del orden de Aarón del Antiguo Testamento. Ustedes saben que los judíos tienen más de 2.500 años. La nación de Israel tiene más de 2.500 años que no adoran ni sacrifican en su templo. ¿Por qué? Porque la sencilla razón nos muestra a través de la historia que en el año 604 después de Cristo llegó el musulmán llamado Omar a la tierra de Palestina y les quitó a los judíos donde se encuentra ahorita la cúpula de la roca en Israel o la mezquita de Omar, que es el lugar donde Abraham iba a sacrificar a su hijo y donde se supone que está el templo de los judíos. Ahí fueron los musulmanes desde el año 605 hasta 1948 que se independizó de Israel, no han quitado ni han abandonado la mezquita de Omar como un lugar santo. Pero la Biblia, de una forma realística, nos revela que los judíos van a regresar a adorar y van otra vez a instaurar sus sacrificios. Y a los 3 años y medio de que estén sacrificando, el Anticristo va a entrar, va a profanar el santuario, va a quitar el continuo sacrificio y pondrá
verdad la abominación desoladora. La historia nos dice que Antíoco Epífanes entró a los 3 años y medio de su gobierno y metió un puerco, un cerdo, en lugar de los animales que la raza judía sacrifica, y que el cerdo es un animal inmundo para los judíos, y lo sacrificó profanando el santuario de los judíos. Esto lo encontramos también, vean ustedes, en el Nuevo Testamento, en 2 de Tesalonicenses, capítulo 2, versículos del 3 al 4. Y dice el apóstol Pablo: nadie los engañe en ninguna manera, porque no vendrá, está hablando de Jesucristo, Cristo no vendrá sin que antes venga la apostasía y se manifieste el hombre de pecado, el hijo de perdición, o sea, el anticristo, el cual se opone y se levanta contra todo lo que se llama Dios o es objeto de culto, tanto que se sienta en el templo de Dios como Dios, haciéndose pasar por Dios. Pablo, de una forma profética, nos anuncia que antes de que Cristo venga, otra vez, los judíos, para que puedan adorar, necesitan un templo; para que puedan sacrificar, necesitan un templo. Aquí se profetiza otra vez que antes de que venga Cristo, el anticristo entrará y se sentará y profanará el santuario y el templo de los judíos, repitiendo la historia de Antíoco Epífanes. Y encontramos la misma verdad en Apocalipsis capítulo 11, versículos del 1 al 2. Y dice el apóstol Juan, anunciando el futuro: entonces me fue dada una caña semejante a una vara de medir, y se me dijo: levántate y mide, ¿qué cosa? Bueno, entonces el templo de Dios tiene que existir, tiene que estar reconstruido para que esto pueda tener su cumplimiento profético, y Apocalipsis 11 todavía no se ha cumplido. Mide el templo de Dios y el altar y a los que adoran en él, pero el patio que está fuera del templo, déjalo aparte y no lo midas, porque ha sido entregado a los gentiles, y ellos hollarán la ciudad santa 42 meses, o sea, de acuerdo a Apocalipsis 13, exactamente el tiempo que Dios le permite al anticristo actuar, que son 42 meses o 3 años y medio. Regresamos a Daniel y vemos nosotros en el versículo 32 el secreto que tiene el anticristo para que nosotros podamos permanecer de pie. El anticristo, vamos en unos instantes a penetrar en su carácter, en su corazón del anticristo, porque no hay nada oculto debajo del sol, dice que Eclesiastés, que no hay nada nuevo. Todo el ser humano ha sido el mismo, y la perversidad del corazón y de Satanás se ha visto descubierta y revelada por la palabra de Dios y la luz de la Biblia. Y vamos a ver el secreto que nosotros tenemos y que tendrán los santos que vivirán en el tiempo del anticristo para permanecer de pie. ¿Cuál fue el secreto de los cristianos en Roma cuando Nerón les mandó a echar al Coliseo y les soltó las fieras, abrían las jaulas a los leones y venían los tigres y despedazaban a los niños recién nacidos, se comían de 2 o 3 mordidas a un ser vivo? ¿Por qué esos cristianos podían salir cantando en el Coliseo romano y alabando a Dios y diciendo: tú no eres el Señor, Jesucristo es el Señor? Si Nerón hubiera oído que los cristianos confesaban que él era el Señor, les hubiera perdonado la vida. Pero este grupo de hombres, hace 2000 años, cuya sangre todavía está empapada y marcada en el Coliseo, en el Vaticano, cerca de Roma, fueron los que se opusieron a todo un imperio y tenían algo en su corazón que les hacía enfrentar la muerte y a permanecer de pie y a poder saber que en un momento estarían delante de Dios. El secreto se nos revela en el versículo 32. El pueblo que conoce a su Dios se esforzará y actuará. En otras palabras, el secreto para poder permanecer, para resistir la persecución, para que en este tiempo nadie nos pueda conquistar, ni convencer, ni llevar, ni dominar, ni doblegar, ni tampoco coercionar o ejercer presión contra nosotros. Y aun cuando el gobierno mañana dijera: pues nadie come ahora si no reconocen que el presidente es Dios, etcétera, etcétera, el secreto para poder vivir en medio de la persecución es conocer a Dios. Pero ¿saben algo? No simplemente conocerlo a Dios como yo sé que Dios existe, no. Necesitamos conocer, en primer lugar, quién es el Señor. Necesitamos conocer su poder. Necesitamos conocer
su fidelidad y necesitamos conocer su fortaleza y su salvación y su pronto auxilio en medio de nuestras tribulaciones. Cuando un cristiano sabe quién es Dios y el poder que da Dios, el poder que le dio a Esteban para que las piedras cayeran sobre su rostro y le partieran el cráneo a la mitad y pudiera Esteban enfrente de todos los enemigos decirle, Padre, perdónalos y no les tomes en cuenta este pecado. Esa fuerza que motivó a Esteban, que motivó a Pablo en el Coliseo Romano y a los cristianos que murieron de mano de sus perseguidores, es la fuerza, hermanos, que necesitamos en este siglo que estamos viviendo. Porque la persecución va a arreciar contra nosotros y muchos de ustedes que están en esta noche van a negar a Cristo, van a abandonar a Cristo, van a apostatar de Cristo, serán marcados en el anticristo, podrás ir al Christ Club porque traes la marca del anticristo, porque no quisiste ser firme y permanecer, y otros que han podido permanecer firmes es porque a través de los estudios, a través de la oración, a través del ayuno y a través de la meditación sintieron, conocieron y pudieron convencerse que Cristo vive, que está resucitado, porque una cosa es conocer la Biblia como letra y otra cosa es conocer el poder de la Biblia. Una cosa es creer intelectualmente que Cristo murió por mí y otra cosa es yo sentir que realmente Jesucristo vive en mi corazón. Jesucristo les dijo a los fariseos, erráis ignorando las Escrituras. Número uno, todos los problemas de carácter filosófico y religioso tienen una raíz, no conocer la Biblia, y en segundo lugar, el poder de Dios. Tú puedes conocer mucho de la Biblia y ser un gran teólogo sin necesariamente conocer ni jamás haber sido tocado por el poder del Espíritu Santo en tu vida. Y tú necesitas conocer que realmente nadie te lavó el cerebro, nadie te convenció, es algo que cada quien tiene que experimentar. Tú necesitas un encuentro personal con el Cristo resucitado, conocer su poder, conocer su salvación, su fidelidad y su misericordia para poder enfrentar los meses y los años que vienen encima sobre este mundo. Después pasamos nosotros a los versículos 36 al 45, que cubren en tercer lugar el periodo desde el anticristo hasta el Armagedón. La profecía aquí brinca del versículo 36 en adelante, de Antíoco Epífanes al anticristo, y el Espíritu Santo, así como en Isaías 14, comienza nombrando al rey de Babilonia, y después mete a Satanás como el rey de Babilonia. ¿Por qué? Porque el espíritu que controló al rey de Babilonia fue el espíritu de Satanás. Así la Biblia nos introduce de una forma imperceptible en la vida de Antíoco Epífanes al otro personaje cuyo tipo fue Antíoco Epífanes y que será el último enemigo, repito, de la iglesia y de Dios. Este enemigo que la profecía menciona en el versículo 36 al 46 es el grande enemigo de Dios, de Israel, en los tiempos finales. Entre los versículos 35 y 36 pasaron casi 2000 años de historia y no ha habido nada en la historia que corresponda a los versículos del 36 al 45. Las características que el Espíritu Santo nos revela del anticristo en los versículos 36 al 45 no existen en ninguna otra parte de la Biblia, aunque es confirmada con otras escrituras, sobre todo las tierras que geográficamente el anticristo conquistará. Analicemos pues del versículo 36 en adelante de una forma detenida el carácter, la personalidad, las costumbres, la moral y las conquistas militares del anticristo. Lo primero que el versículo 36 nos dice es lo siguiente: y el rey hará su voluntad y se ensoberbecerá. Lo primero que se nos menciona es que el anticristo será un ser humano que hará lo que él le da la gana. En otras palabras, el anticristo será un ser humano que no tiene a nadie absolutamente que le diga eso está bien o eso está mal. Él va a determinar realmente hacer lo que él quiera. ¿Y cuál es su voluntad? Exaltarse a sí mismo. El espíritu de independencia y de autonomía total. Este espíritu ya está en el mundo desde que Cristo nació. En 1 Juan capítulo 2, el apóstol Juan menciona hace 2000 años
que ya el espíritu del anticristo estaba en el mundo. Y este espíritu, nos muestra la Biblia, es el espíritu de hacer tú lo que tú quieras, lo que te da la gana. A mí nadie me dice, no tengo por qué tener una Biblia que me diga qué es bueno, qué es malo, no necesito un Dios, no necesito restricciones en mi vida, yo no necesito ningún freno moral, no necesito nadie que me detenga, yo puedo soltar las riendas y desbocarme y convertirme en un animal. Este es el espíritu que está cada día creciendo de una forma desproporcionada en el mundo. Realmente esa canción tan famosa de Frank Sinatra es la realidad a mi manera. Y es a la manera cada quien como cada quien vive. Este espíritu, más que en cualquier otro grupo de personas, se puede percibir en la juventud. La juventud que ahorita nos está rodeando es una juventud que te dice, tú no tienes por qué decirme nada, tu papá no sabes nada, es un vejete, ya que estás acabado, son ideas anticuadas, etcétera, etcétera, pero nadie se da cuenta que detrás de todo este corazón y de esta rebeldía es un espíritu que está controlando las mentes de los seres humanos e insinuándoles la misma y antigua mentira de la humanidad. Tú serás como Dios, independízate de Dios, no necesitas a Dios, no necesitas un libro que te diga qué es bien y qué es mal, no necesitas más que vivir para ti mismo. El rey hará su voluntad y todas las gentes que hacen lo que les da la gana en el siglo que vivimos tienen y están manipulados por el mismo espíritu. En segundo lugar, dice el versículo 36 que el anticristo se va a engrandecer sobre todo Dios. En otras palabras, Él va a absorber a todas las religiones y para que esto sea posible, Él necesita, antes de estar en el poder, unir a todas las religiones en una. Para que cuando se junten todas las religiones en lo que ahorita es el inicio del movimiento ecuménico de las iglesias mundiales, que es el preámbulo del plan del anticristo y la gente no se da cuenta, cuando todas las religiones se unan, entonces el anticristo va a decir, ahora quiero que entiendan que el centro de la adoración yo voy a hacer. Y ustedes me van a adorar como Dios, y si alguien tiene dudas de esto que es posible, recuerden historia los césares romanos. Los césares romanos le dijeron a la gente que ellos eran dioses y la gente lo llegó a creer y los consideraron divinos. Adolfo Hitler entró en 1933 después de dirigir el partido nacionalista socialista de Alemania y les convenció que la raza aria predominaría y podría conquistar a la humanidad. El pueblo alemán lo creyó. Los jefes alrededor de Hitler supieron de las masacres de los campos de concentración. La mayoría del pueblo alemán nunca supo ni oyó de los campos de concentración, y cuando acabó la guerra se cayó el telón, se cayeron las cortinas y el mundo vio la crueldad, el monumento más grande a la impiedad, al sadismo y al despotismo y a un hombre con un espíritu anticristiano, el asesinato de más de 6 millones de seres humanos hechos todos en oculto con el único propósito de creer que la raza aria sería la única raza que predominaría. Y Hitler, más de 15 veces en su libro Mi lucha, Mein Führer, él dijo que el Reich duraría 1000 años. El tercer Reich, dijo, duraría 1000 años. Cualquiera necesitaría estar loco para poder decir, ¿cómo puede un hombre estar 1000 años? Créanmelo, el pueblo alemán lo creyó. Y la historia se va a volver a repetir. La Biblia nos enseña que cuando una mentira se predica 100 veces, el hombre acaba aceptando la mentira como una verdad. Y cuando el hombre rechaza la verdad de Dios y la luz de Dios, Dios entrega, Romanos 1:21 en adelante, Dios entrega al ser humano para que crea la mentira y pueda caer totalmente en su propia autodestrucción. El anticristo se va a engrandecer y dice en 2 Tesalonicenses 2, del 3 al 4, la misma confirmación. Él mismo se hará Dios para la humanidad. Y sabe una cosa, este ha sido el sueño desde el jardín del Edén de Satanás, cuando Satanás le sugirió lo mismo a Eva. Serás como Dios, engrandécete sobre todo Dios. En Ezequiel 28, del 1 al 3, Dios le dice al anticristo y a Satanás, tú tienes un corazón, pero no es corazón de Dios, aunque te digas Dios, no eres Dios. Y en Isaías 14, del 12 al 14, la Biblia dice que Satanás, antes de la caída, comenzó a decir, yo seré como Dios, me exaltaré hasta el cielo y subiré hasta las estrellas y pondré mi trono junto a Dios. Es interesante darnos cuenta que Satanás no es ateo.
Tú puedes decir, yo creo en Dios, el diablo también cree en Dios, los demonios creen en Dios y aparte tiemblan ante la presencia de Dios, cosa que ni muchos cristianos hacen. Entonces, el problema no está creer en Dios, el problema está en obedecer a Dios. No sirve creer en Cristo, no sirve creer en la Biblia, no sirve decir, yo siempre he creído en Dios, ¿en cuál Dios? Porque el único Dios vivo y verdadero es el revelado en las páginas de las Sagradas Escrituras. Y este Dios quiere que nosotros conozcamos y hagamos su voluntad, porque el que dice creer en Dios y no hace su voluntad, Santiago capítulo 2, se engaña a sí mismo. Entonces el engaño está en operación, porque miles de gente en el mundo dicen, creo en Dios, seguimos a Dios, pero no hacen la voluntad de Dios. Cristo dijo, en aquel día me dirán, Señor, Señor, y yo les contestaré, ¿por qué me llamáis Señor si nunca hicisteis mi voluntad? El anticristo se engrandecerá y culminará su sueño dorado desde el principio de la humanidad. Él va a levantarse y hacerse Dios. Dice el versículo 36 también, que prosperar, Dios ha permitido que muchas personas en este mundo prosperen en su pecado. ¿Lo oyeron? Y tú vas a conocer a muchas personas, como la reina Jezabel, como Hitler, como el anticristo, que les va a ir bien y van a conquistar y nadie se les va a oponer y van a conseguir los deseos de su corazón. Y quiere este hombre, pues me acuesto con él y me acuesto con ese y con esa, y quiero esa mujer y quiero esa casa y quiero aquello y este negocio, y hacen lo que les da la gana y triunfan y sí lo consiguen. Pero ¿saben algo? La Biblia dice, el gozo de los impíos es corto. El gozo de los impíos es corto. Y no saben cómo los Beatles, como Michael Jackson, como todas las personas, surgen en el estrellato, les va bien, tienen la fama y el poder, pero es por corto tiempo, es temporal. Se acaba y siempre acaban en su propia autodestrucción por un breve tiempo. Vemos nosotros a Herodes, al faraón de Egipto, Judas, la reina Jezabel, ejemplos de personas que prosperaron, que les fue bien. Judas por 3 años, Cristo no lo reprendió, no le dijo nada. Cristo sabía que estaba robando de la bolsa. Cristo conocía su corazón y al final lo besa igual que a todos los demás y lo ama, dice Juan 13:1, hasta el fin igual que a los demás. Y así Judas prosperó, tuvo las monedas de plata, pero duró 3 años su traición. Al final sus pecados le tuvieron que alcanzar. El anticristo también prosperará, pero la Biblia dice en Apocalipsis 13:5 que solamente por 3 años y medio. En el versículo 37 dice Daniel, del Dios de sus padres no hará caso. Esto sitúa y coloca al anticristo inmediata y automáticamente como de raza judía. ¿Por qué? Porque solo la nación de Israel es la única en la historia del mundo que tiene un Dios que se presenta como Dios de Abraham, Dios de Isaac y Dios de Jacob. Ni los budistas, ni los mahometanos, ni el zoroastrismo, ni ninguna otra religión tienen más que los judíos, el Dios de sus padres. Esto nos muestra de una forma inequívoca que el anticristo será judío de raza. O sea, puede surgir de México, de Italia, pero hay italianos judíos, mexicanos judíos. No necesariamente tiene que nacer en Israel para ser judío. Entonces el anticristo, así como Alberto Einstein fue judío, otra contradicción fue que Sigmund Freud, el padre de la psicología, era judío. Carlos Marx, que tanto dañó a la humanidad con el comunismo, era judío. Así que el anticristo también va a ser judío y de los judíos que más daño le hagan a la humanidad. Dice en segundo lugar el versículo 37, que del amor de las mujeres no hará caso. Esto coloca inmediatamente al anticristo como una persona homosexual. Y nos confirma, vean ustedes, Romanos capítulo 1, versículos del 21 al 27. ¿Por qué podemos asegurar sin ningún lugar a dudas, después de un examen psicológico bíblico de la naturaleza humana, situar al anticristo como un homosexual? En primer lugar, porque la Biblia nos describe en Romanos 1 que la fuerza que destruye más rápidamente al ser humano no es la marihuana, ni el alcohol, ni los tranquilizantes, ni ninguna otra cosa. La fuerza que más rápido destruye, acaba, aplasta, enceguece y convierte a un ser humano en un animal, es la inmoralidad.
Los más grandes imperios de la historia, todos los más grandes imperios de la historia sucumbieron, no por falta de una economía estable, ni tampoco por una falta de impuestos equilibrados, sino sucumbieron por la inmoralidad. Y la Biblia nos dice que la inmoralidad, escuchen muy bien, la inmoralidad es un juicio de Dios. ¿A quiénes juzga Dios y a quiénes abandona Dios? ¿Y por qué se convierten en personas tan inmorales? Lo dice Romanos 1, del 21 al 27. Habiendo conocido a Dios, fíjense ustedes que estamos hablando del anticristo, de alguien que está encarnado, que es Satanás, dentro de su cuerpo y que está manipulándolo. Y el anticristo, segurísimo que posiblemente, a lo mejor hasta de niño ahorita o en los años que pasaron, conoció y sabe de la Biblia y sabe de Cristo y sabe de todo lo de Dios. Habiendo conocido a Dios, no le glorificaron como a Dios, ni le dieron gracias, sino que se envanecieron en sus razonamientos. Su necio corazón fue entenebrecido, profesando ser sabios se hicieron necios, y cambiaron la gloria del Dios incorruptible en semejanza.

cuenta a Dios, la altivez es hacer lo que te da la gana, y el tercer paso es la inmoralidad. Cuando alguien le dice a Dios, ya no te quiero, y le rechazas una, dos, tres, cuatro, cinco veces, Dios entonces, dice la Biblia, versículo 24, Él, Dios mismo, te entrega. Él, haz de cuenta que llegas a una barranca, y estás aquí en la barranca, y lo único que te queda es que alguien te dé un empujón para que te caigas. Pues es Dios el que empuja para que la persona se precipite y se destruya más rápidamente. ¡Qué cosa tan tremenda! Dios te entrega o te va a entregar a la inmundicia. Y dice, en la concupiscencia de sus corazones, de modo que deshonraron sus propios cuerpos. Recuerden ustedes que el cuerpo es algo precioso a los ojos de Dios. Versículo 25, cambiaron la verdad de Dios por la mentira, honrando y dando culto a las criaturas antes que al Creador, el cual es bendito por los siglos. Amén. Por esto Dios, se repite por segunda vez, los entregó a pasiones vergonzosas. Recuerden, la primera palabra es inmundicia, la segunda, pasiones vergonzosas, pues aún sus mujeres cambiaron el uso natural. ¿Cuál es aquello que es natural? Aquello que es natura, aquello que está diseñado para que bajo el diseño de Dios pueda tener la bendición. La Biblia dice que Dios bendice la unión de un hombre y de una mujer, no de Pancho con Juan ni de Carmen con Lupita, sino de Pancho con Lupita y de Juan con Carmen. Dios abomina, Dios rechaza el lesbianismo y la homosexualidad. El lesbianismo y la homosexualidad son síntomas y manifestaciones de personas y seres humanos que están degenerándose, están destruyéndose, están cambiando lo que es natural, dice el versículo 27, encendiéndose en su lascivia, cometiendo hechos vergonzosos, hombres con hombres, y recibiendo en sí mismos la retribución debida a su extravío. Y si tú continúas leyendo el versículo 28 al 32, te encontrarás que esas personas acaban totalmente en una mente reprobada, que significa una mente que ya no discierne qué es bueno y qué es malo. A la luz le llaman tinieblas, a las tinieblas le llaman luz, ya se pasean por la zona rosa, caminan como mujeres, ya adoran a Juan Gabriel o a Michael Jackson y dicen que es lo máximo, etcétera, etcétera. Ya no hay raciocinio, ya no hay coherencia, ya no hay reflexión, ya no hay meditación en sus mentes. ¿Por qué? Porque están bloqueados, se han convertido en animales. El anticristo será una persona degenerada. No ha existido un hombre en la historia o una mujer alejada de Dios que no haya sido una persona degenerada inmoralmente. Alejandro el Magno, decían que tenía unos bacanales y unas orgías, era un borrachazazazo de aquellos. Adolfo Hitler no le fue fiel a Eva Braun, su esposa con la que se casó, tenía 15 o 20 mujeres. José Stalin en Rusia era un hombre lo más perverso y lo más degenerado. Los césares romanos acabaron las orgías, y todas las personas que alcanzan el poder, que tienen dinero, dicen, pues tengo poder para pagarle un departamento a la zona rosa esta y aquella, y comienzan a degenerarse y comienzan a darse cuenta que mientras más tienen, mientras más poder alcanzan, mientras más prestigio, mientras más popularidad, como esta muchacha tristemente y trágicamente Madonna, se degeneran y tienen espectáculos con animales enfrente del público. Es lo mismo que el anticristo repetirá, él será un hombre interiormente, totalmente degenerado. Dice en el versículo 38, que el anticristo honrará en su lugar al Dios de las fortalezas. Esto es el Dios de la guerra. Así como mucha gente tiene al sexo como una diosa, al dinero o al prestigio, el anticristo tendrá algo que gobernará su corazón. No le van a interesar a las mujeres, tendrá a sus hombres, sus aventurías de vez en cuando con algún chavalón de la zona rosa también. Pero lo único, escuchen esto, lo que domina y controla el espíritu del anticristo es el deseo de controlar a la gente. A través de la conquista. ¿Ustedes saben lo que es la brujería? La brujería es controlar y manipular a la gente. Eso es la brujería. Cuando alguien está trabajado, que decimos en la jergosa del vocabulario de la liberación,
te trabajaron significa que alguien a través de un alimento, de un rito satánico o de algún juguete o algún método usado por los vudús, está haciendo para que tú te enfermes,

0: Para que tú te debilites, o para que tengas en la noche asaltos, o para que tengas manifestaciones, o espíritus de temor comiencen a controlar tu vida. Desde algún lugar lejano, en el espacio y en el tiempo, personas en contacto con espíritus enemigos extraterrestres se ponen en contacto, hacen pacto con ellos para atormentar a seres humanos, sobre todo cuando esa persona no está bajo la sangre de Jesucristo. El anticristo tendrá ese espíritu, su deseo de conquista y de tener a la humanidad bajo sus pies. Fueron los sueños de todos los conquistadores del pasado, movidos seguramente por el mismo espíritu. El oro y la plata no le atraen a Satanás. Él es el príncipe de este mundo. Su deseo más grande de Satanás es dominar a la humanidad, controlar a la humanidad, y esto lo mostró cuando asaltó a Cristo. Cuando asaltó a Cristo, no le trajo muchachas, ni le trajo oro ni plata, le dijo, aquí están todos los reinos del mundo, solo te pido una cosa, híncate y adórame. El deseo de Satanás era que se hincara y se le reconociera a él como Dios. No al Dios que hizo el mundo, sino a él. Y se lo propuso y se lo sugirió a Cristo de una forma blasfema. Y él lo hace con todos ustedes, con todos nosotros y con toda la humanidad. El anticristo quiere que el mundo entero algún día esté bajo sus pies y le diga, Heil Hitler. Tú eres el papucho de papuchos. A ti te debo toda mi honra, tú me has enriquecido y me has dado todo lo que quiero. Esto es lo que el anticristo hará al final de su carrera. Va a honrar a través del poder y la conquista toda la cosa que es el sueño de Satanás. Posiblemente vean ustedes en Apocalipsis capítulo 13. La imagen que el falso profeta, ustedes saben que el falso profeta, o sea, un asociado del anticristo, que va a surgir antes que el anticristo, el falso profeta va a ser un líder religioso con poderes sobrenaturales en el mundo, que va a dirigir la atención y hacer que el mundo crea que el anticristo verdaderamente es el Mesías y el hombre con las respuestas a los problemas de la humanidad. Y este falso profeta le va a mandar construir, de acuerdo a lo que vamos a leer ahorita, va a hacer una imagen, va a construir una estatua, posiblemente, a lo mejor en el Medio Oriente, con oro, plata y piedras preciosas. Dice Apocalipsis 13, del 11 al 14. Vi otra bestia que subía de la tierra, tenía dos cuernos semejantes a los de un cordero, inocente cordurito. ¿Ven ustedes cómo se pinta al falso profeta? Recuerden algo, hermanos. Una cosa es un falso profeta y otra cosa es un maestro engañado. Un falso profeta es un predicador o un maestro de la Biblia que no es nacido de nuevo, que nunca ha experimentado la salvación y que ha sido introducido a la iglesia de una forma encubierta y rápida. Un maestro engañado puede ser cualquier predicador que algún día predica o enseña algo que no está de acuerdo a la Biblia, pero que sin embargo es cristiano. No es un falso profeta, simplemente está engañado en esa doctrina, pero es nuestro hermano en Cristo, ¿me entienden? Pero el falso profeta son instrumentos de Satanás. Y este entra con cuernos como un cordero, o sea, como un ángel de luz. Y esto lo sitúa como un líder religioso, o sea, el mundo va a ver a este hombre, entre comillas, santo, y no se van a poder imaginar que él pueda tener un corazón perverso. Nadie puede penetrar el disfraz ni el camuflaje que él tiene como algo que va a beneficiar a la humanidad. Pero dice el versículo 11, hablaba como dragón. Por la abundancia del corazón, habla la boca. Miramos lo que la persona dice a la luz de la palabra de Dios. Si yo oigo de hermano, me acuerdo al principio cuando no creía en los dones, que las lenguas y esas cosas, no significa que ese hermano no sea cristiano, pero es un hermano equivocado. Me di cuenta que podía yo también caer en el mismo problema, pero cuando yo oigo a alguien predicar que le quita la expiación a Cristo, que niega la virginidad de Cristo, su nacimiento virginal, que niega la eficacia de la sangre de la cruz del Calvario, en ese momento me doy cuenta, no me importa cómo esté vestido ni qué, lo que esté usando, me doy cuenta que es un falso profeta. De la abundancia el corazón habla la boca, y tenemos que medir y juzgar lo que sale de los labios a la luz de las doctrinas fundamentales de la palabra de Dios. Este hombre tiene el disfraz de un cordero, pero habla como un dragón, y dice el versículo 12, y ejerce toda la autoridad de la primera bestia en presencia de ella, y hace que la tierra y los moradores de ella adoran a la primera bestia, o sea, al anticristo, cuya herida mortal fue sanada. También hace grandes señales, de tal manera que aún hace descender fuego del cielo a la tierra delante de los hombres. Y engaña a los moradores de la tierra con las señales que se le ha permitido hacer en presencia de la bestia, mandando a los moradores de la tierra que le hagan imagen a la bestia que tiene la herida de espada y vivió. Vemos pues, y podemos preguntarnos en este momento, ¿de qué forma un solo hombre en la época que vivimos o en los años que vienen puede hacer, o qué medios se pueden utilizar para convencer a la humanidad y decirle, ese hombre viene de Dios, o sea, el anticristo? ¿Qué influencia puede tener un hombre para hacer que la humanidad entera crea que el anticristo es el Mesías y el hombre que traerá la paz a la humanidad, así como el pueblo alemán creyó que Adolfo Hitler era el salvador y el libertador y el que iba a restaurar la grandeza del pueblo alemán? ¿Qué poderes tendrá el falso profeta? No lo podemos calificar ni situar como un líder político. Me imagino al más grande, ¿quién es el líder político más destacado ahorita? Podríamos nombrar a Clinton o al presidente de Alemania. Ninguno de ellos tiene un poder que pueda el mundo entero hacerle caso. Solo un hombre religioso. Y a través de las tres religiones que predominan en el mundo. El cristianismo, con su ramificación católica, protestante y griega ortodoxa, los musulmanes y los judíos. Y este hombre tiene que poner a las tres religiones en un solo eje y convertirse a través de los milagros de que realmente el anticristo es el Mesías. Y finalmente, dice la Biblia en el versículo 39, y vamos a dejar para el próximo martes las conquistas geográficas del versículo 40 al 43 del anticristo, van a estar interesantísimas, créanmelo, dice el versículo 39, con un Dios ajeno, se hará de las fortalezas más inexpugnables y colmará de honores a los que le reconozcan y por precio repartirá la tierra. Dice la Biblia que el anticristo va a colmar de honores a los que le reconozcan. Usará el chantaje, las recompensas, el fraude y sabrá pagar de una forma monetaria a todos los que le siguen. ¿No hizo esto mismo también Satanás cuando le ofreció, repito, a Cristo todos los reinos del mundo? ¿Qué fue lo que el anticristo hizo con lo que Satanás hizo con Cristo? ¿De qué forma Satanás le quiso pagar a Cristo? Dándole los reinos del mundo. Te los regalo, híncate y adórame. Y el anticristo, cuando llegue al poder, movido por el espíritu de Satanás, va a hacer exactamente lo mismo. Le va a decir a la gente, aquí está el mundo, óigame, terrícolas, aquí está todo lo que querían, aquí está la paz, ya no hay impuestos, vean cómo se va a arreglar todo, no va a haber guerras, etcétera, etcétera, y la gente va a decir, ¿quién como él? Van a aprender 24 horas, Dios mío, es el nombre que estamos esperando, por fin, paz, paz, paz, escúchenme, no siempre la paz es la solución. Y el mundo se va con la finta de que el problema es la falta de paz y no es la falta de paz. Porque aunque no haya guerras, si nuestro corazón no es cambiado, de todas maneras nos iríamos al infierno sin el sacrificio y la sangre del Calvario de Cristo. El anticristo pues sabe cómo llevarse a la humanidad con fintas y prometiéndole las cosas que la humanidad ha soñado desde hace mucho tiempo. Sin embargo, la Biblia nos muestra que el diablo paga muy bien, sabe pagar muy bien y te da un viaje todo pagado. Él vende puros BTPs. Y te dice que te vas a Cancún, te va a recibir una limusín, una chamaca en el hotel Sheraton y le vas a pasar las 3 o 4 días. Pero al acabar los 4 días, escúchame muy bien, el diablo viene siempre a cobrar. Vengo por la renta. Te lo di, ahora tú me pagas. Y la única forma en la que tú le pagas al diablo es con tu alma. ¿Y de qué le sirve, dijo Jesucristo, al hombre ganar el mundo? No hagas caso a lo que el diablo te promete si pierde el alma. Lo más importante para Dios es nuestra alma. Porque de tal manera Dios nos ha amado que dio a Jesucristo para salvar nuestra alma. Cuando venga Cristo, todo en el mundo va a ser destruido. Las compañías de seguro, la fama, el prestigio, todo aquello que el mundo y el diablo te prometía, van a ser vanidad de vanidades. Lo único que va a sobrevivir al juicio que viene al mundo son las almas de los seres humanos. Cristo dijo, pueblo mío, vivan por las almas. El que salva las almas es sabio, dice Proverbios. Y tenemos un mensaje que comunicar a la humanidad y tenemos el Evangelio de Jesucristo que compartir y el tiempo cada día es más corto, el cronómetro de Dios cada vez es más rápido, esto se va a cumplir más rápido de lo que ustedes y yo nos imaginamos y en cualquier momento se acabó la vida en este planeta y viviremos a la luz de la eternidad de acuerdo a lo que hayamos obedecido y a la fidelidad que le tuvimos a Dios en este mundo. No solo de pan vive el hombre, recuérdenlo, más de toda palabra que sale de la boca de Dios. Te damos gracias, Señor, en esta noche por tu palabra una vez más. Gracias, Señor, porque ahora nosotros no somos hijos de las tinieblas para que seamos engañados otra vez. Nuestra vida estaba caracterizada cuando no te conocíamos por el engaño. Pero ahora que estamos nosotros bajo la luz, no debemos sorprendernos de las cosas que estamos viendo en el mundo, porque somos hijos de la luz, hijos del día. No somos de la noche ni de las tinieblas. Por tanto, no durmamos como los demás, sino velemos y seamos sobrios. Los que duermen de noche duermen, los que se embriagan de noche se embriagan, pero nosotros que somos del día, seamos sobrios, habiéndonos vestido con la coraza de fe y de amor y con esperanza de salvación como yelmo, porque no nos ha puesto Dios para ira, sino para alcanzar salvación por medio de nuestro Señor Jesucristo. ¿Quién murió por nosotros? Para que ya sea que velemos o que durmamos, vivamos juntamente con Él. Por lo cual, anímense unos a otros, edifíquense unos a otros, alienten a los de poco ánimo, sostengan a los débiles, sean pacientes para con todos. Ninguno le pague a otro mal por mal, sigan siempre lo bueno. Están siempre gozosos, oren sin cesar. Den gracias a Dios en todo, porque esta es la voluntad de Dios para con vosotros, en Cristo Jesús. No apaguen al Espíritu, no menosprecien las profecías. Examínenlo todo, retengan lo bueno, absténganse de toda especie de mal. Y el mismo Dios de paz los santifique por completo y todo vuestro ser, espíritu, alma y cuerpo sea guardado y reprensible para la venida de nuestro Señor Jesucristo, porque fiel es el que los llama, el cual también lo hará. Señor, gracias por tu palabra, por animarnos, exhortarnos y consolarnos y darnos ánimo a seguir viviendo para aquel que murió y resucitó, para que ya no vivamos para nosotros, sino para aquel que vive por los siglos. Él, la iglesia en esta noche da testimonio y dice que solo Jesús es el Señor. Ahí sea toda nuestra adoración, toda nuestra alabanza, toda nuestra entrega y toda nuestra consagración. Porque si vivimos para Él vivimos, si morimos para Él vivimos y nuestra vida está resucitada juntamente con Él. Y algún día nuestra vida se manifestará con Él en las nubes, para estar siempre con Él y así vivir siempre diciendo, valió la pena vivir para Cristo, en cuyo nombre oramos, alabamos y bendecimos en esta noche. Amén.
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Papá, tus palabras son eternas y te adoramos, Señor. Levanta tus brazos, abre tu corazón.

capítulo 5 de los Gálatas, para acabar en esta mañana el estudio sobre las obras de la carne. Las obras de la carne. Hemos visto hasta este momento 15 manifestaciones que nuestra naturaleza caída tiene. Y hemos visto en el capítulo 5 de Gálatas, que dice el versículo 17 al versículo 21, porque el deseo de la carne, vemos aquí en este pasaje que la carne tiene deseos, anhelos. El deseo de nuestra carne, esa carne que dice Romanos 7, que acabamos de leer también, este deseo es siempre y siempre será en contra del Espíritu. Y el del Espíritu es contra la carne. Y estos se oponen entre sí, para que no hagáis lo que quisiereis. Pero si sois guiados por el Espíritu, no estáis bajo la ley. Y manifiestas son las obras de la carne, que son adulterio, fornicación, inmundicia, lascivia, idolatría, hechicerías, enemistades, pleitos, celos, iras, contiendas, disensiones, herejías, envidias, homicidios. Y hasta aquí nos quedamos en el tercer estudio, y en este cuarto y último estudio vamos a ver las borracheras y las orgías, que ya son el colmo de la carne, ¿verdad? Ya es el último grado ya de la carne. Muy bien, antes de comenzar a entrar a este pasaje y a estas dos últimas manifestaciones de la carne, solamente quiero que observen ustedes en el versículo 17 de qué forma se retrata la vida cristiana. La vida cristiana es un conflicto. La vida cristiana es una guerra. La vida cristiana es una lucha entre dos fuerzas dentro de nosotros. La Biblia le llama a estas dos fuerzas, a una le llama la carne y a otra le llama el espíritu. Y la Biblia dice que el cristiano, aún teniendo la naturaleza divina de Dios mediante el Espíritu Santo que nos ha dado, Dios no extirpó la carne dentro de nosotros. Dios no erradicó el antiguo corazón perverso y maligno con el cual nacimos. Dios lo dejó ahí. Lo único que hizo Dios fue poner dentro de nosotros una fuerza superior, que en Romanos 8 se llama la ley del Espíritu de vida en Cristo Jesús. Entonces, la ley del pecado con la cual nosotros nacimos está presente dentro de la vida del cristiano. Y Dios, repito, no sacó el corazón, en otras palabras, no nos hizo perfectos en la carne, nos hizo perfectos en el Espíritu. Pero la mente está siendo renovada y la carne, la antigua naturaleza, nunca será erradicada hasta el último segundo en que nos encontremos al hecho de la muerte. Hasta que Dios nos entregue un cuerpo glorificado, tendremos dentro de nosotros esta antigua naturaleza caída, traicionera y viciada, que constantemente nos quiere dar un golpe de estado. Cuando Jesucristo entró a nuestra vida, Él derrocó a la carne, pero la Biblia nos alerta y nos advierte, cuidado, porque no se ha dado por vencida. Todos los días está tramando, planeando la forma de engañarnos, la forma de apuñalarnos, el día en que le demos la espalda y que creamos que ya somos más que vencedores. Estamos muy equivocados. Nosotros, dice Pablo en Filipenses 3, somos como los que no tienen confianza en la carne, mas en el Espíritu. Y los que crean que están de pie, miren que no caigan. Porque si estamos en pie, nada más es porque estamos viviendo en el Espíritu. Deja de vivir en el Espíritu, deja que el Señor te controle y vas a regresar. Y van a manifestarse en tu vida cualquiera de estas 17 obras de la carne. Veamos pues las borracheras, y aquí se usó la palabra griega, mete, o sea, métele a todo, ¿verdad? Mete, pero aquí es mete nada más, M-E-T-H-E, mete. Y significa literalmente beber en demasía,
beber continuamente o beber hasta embriagarse. La mayor parte de la gente, y estoy hablando desde luego de los no cristianos, buscan en el licor qué cosa. La mayor parte de la gente, y nosotros mismos los cristianos, antes de conocer al Señor, nos embriagábamos muchos, no todos. En mi caso particular, yo casi fui un alcohólico a los 20 años de edad. ¿Y qué cosa buscaba en el alcohol y qué cosa busca la gente en el alcohol? Buscan solamente, escúchenme muy bien, un anestésico. Un anestésico, una droga, porque el alcohol es una droga, que pueda hacernos escapar de la realidad. La gente no tiene el valor para vivir la vida en sus cinco sentidos. Por eso ustedes ven en todas las películas que cuando los héroes llegan, por ejemplo, llega Frank Sinatra, ¿verdad?, y a su cuarto y le dicen una mala noticia: se ha caído este casino, un trago, por favor. Llegan a la cantina los vaqueros y tienen enemigos, y lo primero que echan son 2, 3 tequilas antes de agarrarse a balazos. Una decepción, vamos a echarnos la del estribo, compadre. Y constantemente, ante las decepciones amorosas, ante los problemas de la vida, para huir y no poder enfrentar la vida en sus cinco sentidos, la gente busca un anestésico. Los que toman en el licor, los que se drogan en la droga, etcétera, etcétera. Las decepciones amorosas en otra mujer que no es tu esposa. Y así el hombre es un cobarde por naturaleza. La Biblia dice que por naturaleza somos cobardes. Pero Dios no nos ha dado un espíritu de cobardía. Y el Espíritu Santo que Dios ha enviado a vivir dentro de cada uno de nosotros tiene que manifestar lo contrario a la carne, que es la cobardía. Y el Espíritu de Dios es un espíritu de dominio propio. Es un espíritu de poder, es un espíritu de amor. Entonces, el cristiano ha recibido el Espíritu de Dios para que cuando el cristiano enfrente decepciones amorosas, decepciones entre los amigos, traiciones, desilusiones, inmoralidades, que el trabajo no busque ya en la antigua manera de vivir en la carne, aquello que el Espíritu todos los días está listo a proporcionarnos. La palabra consolador que Jesucristo usó en el capítulo 14 de Juan es paracletos. Y esta palabra significa el que acude a la ayuda de alguien para poder animarlo, consolarlo y levantarlo de su desilusión. Entonces el cristiano ha encontrado en Dios su fortaleza, su roca, su castillo, su pronto auxilio en todas las tribulaciones. Ya no necesitamos los cristianos ser cobardes otra vez para huir de la vida y refugiarnos en algo tan falso como es el alcohol. Ahora veamos algunas características del alcohol en la Biblia. Y antes de entrar, resumimos entonces que el borracho es el peor cobarde que existe en este mundo. ¿Oyeron? Pero a los ojos del mundo es el más macho y el más valiente. Y recuerdo muy bien, ¿verdad?, antes de que yo fuera cristiano también, que era una cobardía, nos decían fresas los que no tomábamos. Pero ¿qué cosa tan distorsionada o qué perspectiva tan equivocada tiene el ser humano de las cosas de Dios? La perspectiva de Dios es todo lo contrario. A los ojos de Dios es el peor de los cobardes, porque precisamente tiene que recurrir al alcohol para enfrentar la vida. Pero a los ojos de Dios, el hombre valiente es aquel que solo le pide ayuda al Espíritu de Dios para poder enfrentar la vida con la ayuda del Señor Jesús. Veamos en primer lugar en el capítulo 23 del libro de Proverbios. Proverbios, capítulo 23. Las consecuencias del alcoholismo, las manifestaciones del alcoholismo, pero principalmente la irracionalidad del alcoholismo. Dice Proverbios 23, versículos 29 al 35, las siguientes palabras: ¿para quién será el ay? ¿Para quién el dolor? ¿Para quién las rencillas? ¿Para quién las quejas? ¿Para quién las heridas en balde? ¿Para quién lo amoratado
de los ojos. Para los que se detienen mucho en el vino, para los que van buscando la mistura, no mires al vino cuando rojea, cuando resplandece su color en la copa. Se entra suavemente, mas al fin como serpiente morderá, y como áspid dará dolor. Tus ojos mirarán cosas extrañas, y tu corazón hablará perversidades. Serás como el que yace en medio del mar, o como el que está en la punta de un mastelero, y dirás: me hirieron, mas no me dolió, me azotaron, mas no lo sentí. Cuando despertare, aún volveré a buscar la de Bacardí. Quiero que noten ustedes en el versículo 29 que, en primer lugar, todas las consecuencias del alcohol son dolor. Para quienes, ¡ay!, ¿para qué tomé anoche? Para quienes, ¡ay!, ¿qué crudo traigo? Para quienes, ¡ay!, ¿por qué me habré peleado anoche con mi esposo? ¿Para quién las quejas? ¿Para quién todo esto? Para las personas que han usado el alcohol como un anestésico. Ahora, una de las cosas más contradictorias que existen es que dice la Biblia en el versículo 31 que el licor cuando entra, o sea, siempre la primera copa, el primer sorbo, es sumamente agradable. Yo les he dicho a muchas muchachas que muchas de ellas van a perder, si no es que ya perdieron, su virginidad con una copa. El inicio para poder comenzar a convertirse en un animal, si hay algo que despierta dentro de nosotros el animal que traemos dentro, es el alcohol. El alcohol bloquea la razón, obscurece el entendimiento y nos rebaja al nivel de los animales. El alcohol quita cualquier complejo, cualquier prejuicio que el ser humano pueda tener. Y si no, véanlo ustedes, por ejemplo, en las personas tímidas. Yo recuerdo que yo me inicié en el alcoholismo precisamente porque era un muchacho sumamente tímido. Y en los bailes y en las fiestas me daba pena sacar a las muchachas a bailar. Me daba mucha pena decirle a una muchacha: ¿quiere bailar conmigo? Y me afligía mucho de pensar que me iba a decir: no, no quiero. Me sentiría que me iba a derrumbar ahí mismo, de la vergüenza, delante de mis amigos. ¿Qué cosa pasó? Llegaron los cuates: échate una. Y me la eché. Échate otra. Y me la eché. Y a la segunda o tercera copa parecía Casanova en la fiesta, ¿verdad? Porque todos los sentidos de prejuicios, la vergüenza es inhibida totalmente, y entonces nos damos cuenta de que bajo el alcohol hacemos cosas que nuestros cinco sentidos nunca hubiéramos hecho. Entonces así comienza el lapso, una muchacha también tímida, que tiene miedo que la besen o que la abracen, viene el novio, la lleva a la disco, se toma una copa, y la muchacha se da cuenta que con una o dos copas ya está en agogó, con la tercera copa ya se quiere desvestir, con la quinta copa va y se acuesta con su novio. Así es el alcohol, despierta el animal que traemos dentro. Y dice el versículo 34 y 35, describe la irracionalidad del alcohol. Serás como el que yace en medio del mar, o como el que está en la punta de un mastelero. Aquí está hablando de lo que comúnmente se llama, y vulgarmente, la cruda. La cruda, ¿verdad?, es todo te da vueltas y estás como en la punta de un barco. Pero la contradicción en el versículo 35 es grave. Y dirás: me hirieron, mas no me dolió. Me azotaron, mas no lo sentí. Cuando despertare, aún lo volveré a buscar. Una de las contradicciones y una de los problemas graves del alcoholismo es que produce adicción. Y las personas que sufren bajo el alcohol y que saben que les fue como en feria y que saben la cruda que van a tener, aún siguen diciendo: mañana me pongo la del estribo. Esto es algo irracional desde el punto de vista lógico, desde el punto de vista de la mente humana. ¿Cómo es posible que el ser humano disfrute haciéndose daño? ¿Cómo es posible que una persona, por ejemplo, que se dé un cigarro a la boca, sepa que sus dientes, su lengua, su tráquea, su esófago, su laringe, sus pulmones van a ser envenenados,
te van a poner los dientes como dientes de burro maicero, amarillos como elotes. Tu lengua, tu digestión es irreversible los daños de la nicotina. Pero sin embargo, ahí está el hombre. O sea, la persona que fuma, ¿no sabe acaso que se está matando? Sí lo sabe. La persona que toma, ¿qué no sabe que va a sufrir y que va a lamentarse? Sí lo sabe. Entonces, ¿por qué lo hace? Dice el capítulo 7 de Romanos, porque lo que hago no lo entiendo. Y el mal que no quiero hacer, eso hago. ¿No es verdad? Entonces encuentro que mi mente me dice, no lo hagas, pero mi cuerpo es más fuerte. Mi mente me dice, estás mal, te va a pasar esto y esto y el otro, pero aunque mi mente racionalice y me diga, estás mal, dice Pablo, veo dentro de mí una ley que es más fuerte que mi mente, que mi fuerza de voluntad, y me arrastra y me lleva a hacer cosas que no quiero hacer. Damas y caballeros, para esto vino Jesucristo. La Biblia nos enseña entonces que la fuerza de voluntad no puede contra la ley del pecado y de la muerte. La clase pasada les explicaba a ustedes que la ley del pecado es como la ley de la gravedad. ¿Qué es una ley? Una ley es algo que es continuo, que es inmutable, que no sufre cambios. Eso es una ley, que siempre, siempre, siempre se manifiesta de esa forma. Por eso se llama la ley de la gravedad. O sea, yo no hay ningún día que recuerde que me haya levantado que la ley de la gravedad no se esté manifestando. Todos los días suelto algo y cualquier cosa más denso que la atmósfera es atraído al centro de la Tierra. Es una ley y siempre está trayendo los objetos más pesados al centro de la Tierra. El pecado es una ley dentro de nosotros. Todos los días el pecado, cuando yo me levanto, ejerce la ley de estarme jalando, jalando, y nunca va a dejar de jalarme. Nunca. Entonces, ¿qué necesitaba el ser humano? El ser humano necesitaba algo superior a esto. Vean lo que dice Romanos capítulo 8. Era imposible que nosotros, con la fuerza de voluntad, con los mejores propósitos, pudiéramos vencer el pecado. No es cierto, es más fuerte que nosotros. Dice Romanos 8, explicando lo que está diciendo en el versículo 2 y 3, porque la ley del Espíritu de vida en Cristo Jesús me ha librado de qué cosa. Vean ustedes que tuvo que entrar en operación, escúcheme por favor muy bien, tuvo que entrar en operación dentro de nosotros otra ley. Y así como el pecado es una ley que todos los días está ejerciendo su influencia en contra de mí, al entrar otra ley superior al pecado, la carne no es superior al pecado, tenía que ser una ley superior, y esta ley es la ley del Espíritu. Al recibir yo a Jesucristo, así como todos los días me jala la carne, así también la ley del Espíritu todos los días me jala y me dice, no lo hagas, no lo hagas. Por acá me dice, hazlo, por acá, no lo hagas, hazlo, no lo hagas. Todos los días dentro de mí encuentro una cosa que me jala a un lado y otra cosa que me jala al otro, y me encuentro en un conflicto porque estoy en medio. Dice el versículo 3, ¿por qué tenía que operar una ley superior? Porque lo que era imposible para la ley. ¿Qué cosa era imposible para la ley? La ley dada a Moisés no podía reformar a nadie. La ley no podía ser santo a nadie. La ley no podía darnos una nueva naturaleza. La ley solamente nos revelaba el pecado. Cuando Dios le dio los 10 mandamientos a Moisés, Moisés le leyó al pueblo de Israel y le dijo, amarás a Dios, mandamiento número 1, número 2, no tendrás ídolos ni tendrás falsas imágenes, no matarás, no adulterarás, no fornicarás, etcétera, etcétera. Y el pueblo dijo, está bien, Señor, vamos a cumplir tu ley. No se conocía. No se conocían, qué tontos, ¿verdad? Van a guardar mi ley, y todo el pueblo dijo, así lo haremos, y el cielo y la tierra sean testigos que así lo cumpliremos. Entonces el pueblo de Israel llevaba la ley de Dios, y se comenzaron a dar cuenta
que pasaba una muchacha y ¡boom! Se les iban los ojos. Ah, pero dice no matarás. Y otra de los ojos. Pero me dice que no matarás, que no fornicarás. Y otra de los ojos. Y el pueblo de Israel descubrió que la ley no los podía hacer buenos. La ley solamente les decía que el adulterio era pecado, que fornicar era pecado, que codiciar era pecado, etcétera, etcétera. Pero la ley no podía cambiar a nadie, porque la ley solamente revelaba la ley moral de Dios. Entonces, dice la Biblia, lo que era imposible para la ley, por cuanto era débil por la carne. Es imposible vivir bajo la ley, no vamos a poder. Es imposible salvarnos por las buenas obras, no vamos a poder. Entonces, ¿cómo solucionó Dios el problema de la debilidad de la carne? Aquí lo dice Dios, enviando a su Hijo en semejanza de carne de pecado, y a causa del pecado, condenó al pecado en la carne de quién? De su Hijo Jesucristo. Jesucristo viene al mundo y Dios lo levanta entre el cielo y la tierra, y entonces todos tus pecados y todos mis pecados, Dios los pone en el cuerpo de su Hijo Jesucristo. Y cuando Jesucristo lleva la paga del pecado, y el pecado lo mata y lo hace maldición, y lo separa del Padre, ahora Dios nos dice, vengan para acá, ven para acá Mario, ven para acá Abel, ven para acá Armando, y te voy a llevar a enseñarte quién cumplió la ley. Y nos lleva a la cruz del Calvario y nos dice, miren hijitos, Él, mi Hijo, cumplió los 10 mandamientos. No ha habido nadie más que Cristo, ni ninguna virgen, ningún santo, ningún papa, nadie ha cumplido los 10 mandamientos. Solo Jesucristo los ha cumplido. Y Él nos lleva a la cruz del Calvario y nos dice, Él los cumplió, entonces ustedes necesitan creer en Él y la justicia de Él, la santidad de Él, yo se las doy cuando lo reciban en su cuerpo. Y cuando yo recibo a Jesucristo, entonces, yo soy justo delante de Dios, no porque lo sea en la práctica soy injusto, sino porque Él vive dentro de mí. Y eso lo dice el versículo 4, para que la justicia de la ley, ¿de cuál ley? La justicia que la ley mandaba, se tenían que cumplir los 10 mandamientos, nosotros no podíamos, alguien los cumple en nuestro lugar, entonces Dios nos da por imputación lo que nosotros no merecíamos, la justicia o la justificación por la fe, no por las obras. Por cuanto por las obras nadie podría ser justo delante de Dios. Vean ustedes en Efesios capítulo 5. ¿Qué otra consecuencia del alcohol? Es que el alcohol produce algo muy peligroso en el ser humano. Efesios 5:18. Efesios, no os embriaguéis con vino, y aquí está la consecuencia, en lo cual hay disolución. Antes bien, sed llenos del Espíritu Santo. La palabra disolución en el original griego es la palabra azotia, con S, azotia, y significa sin freno ni control, libertinaje total. Dice la Biblia que una de las consecuencias del alcohol es que la persona pierde cualquier restricción moral. Una muchacha, repito, pierde, si es una muchacha de casa y fue educada moralmente, bajo el influjo del alcohol se vuelve una loca. Cualquier persona decente, prudente, ecuánime, coherente, bajo el alcohol, pierde sus riendas, pierde la fuerza que nos mantiene controlados, porque cuando entra el alcohol libera todas las inhibiciones, rompe todos los frenos y la persona se desboca completamente. Entonces dice la Biblia que lo contrario al libertinaje, dice, no os embriaguéis con vino, en lo cual hay libertinaje total, antes bien, sed llenos del Espíritu. Vean ustedes que se contrasta el libertinaje total, la irrestricción de frenos y de moral, con la llenura del Espíritu Santo. ¿Por qué? Porque el Espíritu Santo vino precisamente a ponernos un freno en nuestra vida. Aquí hay una pregunta que quiero contestar y que muchas mentes de ustedes ya están ahorita maquinando. Y la pregunta es,
¿Por qué el apóstol Pablo le recomienda a su discípulo Timoteo que use el vino como algo digestivo y como una medicina para sus constantes problemas gastrointestinales? Y quiero aquí hacer la siguiente aclaración. La Biblia permite las bebidas de moderación, pero la Biblia prohíbe la borrachera y el licor. Entonces, hay bebidas de moderación. Por ejemplo, ustedes van a Europa y todas las personas en Europa comen con la comida vino. Hay personas aquí en México también que en la comida usan vino. Y hay otras personas que aquí usan agua de horchata o jamaica en lugar de vino. Creo que está mejor la horchata, ¿verdad? Pero en donde se usa esto como algo lógico, ¿verdad? Porque no hay el agua que tenemos aquí de horchata y jamaica en Europa. Usan vino con las comidas, pero se toman medio vaso de vino o se toman un vino. También hay muchos hermanos que me han dicho, ¿puede un hermano tomarse una cerveza? Y sí puede un hermano tomarse una cerveza, puede tomarse un hermano una copa de vino. Lo que Dios prohíbe es el abuso de esto. Ahora, muy bien, si esa cerveza o esa copa de vino va a ser el inicio para el alcoholismo, dice la Biblia, todo nos es permitido, mas no todo nos conviene. Yo recuerdo a un familiar nuestro que teníamos, que llegó a la casa a visitarnos, cuando mi esposa y yo vivíamos ahí en la Ciudad de México, en el fraccionamiento Arboledas, y era una persona, ¿verdad?, que si olía una loción así de rasurarse, se la bebía. Y los que han atravesado el alcoholismo comprenden lo que le estoy diciendo. Entraba a mi baño y teníamos miedo, mi esposa y yo, de dejarlo en la casa, porque si no había una cerveza en mi casa o vino, se bebía mis lociones. Y esto, ¿verdad?, nos habla a qué grado tan extremo puede llegar el alcoholismo en una persona. Entonces, la Biblia nos muestra también, vean ustedes ahora, Proverbios capítulo

hace una persona burlona. Dice la Biblia que es escarnecedor. La palabra escarnecedor significa burlón, o el que se está constante burlando de la demás gente. Y el alcohol hace que la gente se vuelva burlona. Se burlan de Dios, se burlan de sus amigos, se burlan de la decencia, se burlan de la moral. Ándale, comadrita, éntrale, que no sé qué. Ándale, baila esta en la disco. Y comienzan a burlarse de ti porque están transformados por el poder del alcohol. Pero también dice la Biblia en Proverbios 20 que la sidra, aquí la palabra sidra es la palabra hebrea, shaká, que significa licor fuerte. No la sidra que toman en las bodas ni nada. Dice, el licor fuerte es alborotador. En otras palabras, el alcohol hace a la gente burlona y peleonera. Vean ustedes que todos los borrachos se agarran a trancazos con el que se les atraviesa. Se creen realmente Rambo. Y si no son buenos para el trancazo, ¿verdad? Con dos, tres copas se sienten José Luis Chávez, ¿verdad? O Mantequilla Nápoles. Y se agarran con el que sea, y como bajo el alcohol te ponen a dar golpes y ponerte el ojo moro y no sentirlo, pues mucho más todavía, ¿verdad? Y en último lugar, quiero que vean en Isaías capítulo 5, que en el Antiguo Testamento los profetas de Dios ya condenaban gravemente el abuso de las bebidas embriagantes. Isaías 5, versículo 11 y 12, dice el profeta Isaías: ¡Ay de los que se levantan de mañana para seguir la embriaguez, que se están hasta la noche, hasta que el vino los enciende, y en sus banquetes está la sonora santanera, y las guitarras eléctricas, y el cha-cha-cha, etcétera, etcétera! Y vean lo que dice: y no miran la obra de Jehová, ni consideran la obra de sus manos. La Biblia dice que el alcohol le roba al ser humano el concepto y los valores de la eternidad. Es imposible traer tres o cuatro tequilas y caminar por la playa de Acapulco y estar adorando a Dios y estar con tus cinco sentidos pensando en Dios, viendo la puesta del sol y los pescaditos y la espuma que moja a la arena, que sube y que baja, el color tan transparente del mar. Es imposible, bajo el alcohol, admirar la obra de Dios. Hace muchos años, cuando mi esposo y yo radicábamos en el puerto de Acapulco, teníamos 2 años, para ser exactos, de ser cristianos, en 1975. Y teníamos 2 años que no íbamos a ninguna discoteca, porque aparte de eso, pues vivíamos allá en una cabañita muy pobre, muy humilde, donde yo casi no tenía trabajo, con los 4 niños, que eran chiquitos nuestros hijos. Y pues yo andaba predicando en los mercados, pues comíamos lo que encontrábamos, etcétera, etcétera. Y durante todo ese tiempo, pues ni dinero teníamos para ir a las fiestas ni a las discotecas, ¿no? Y a los dos nos encantaba el baile antes de ser cristianos, y el danzón, y el cha-cha-cha y toda la cosa. Y en eso llega mi madre de México y un día nos dice, más bien me dice a mí directamente: mira nada más cómo tienes a tu esposa. ¿Por qué no bailan? Son unos presas, unos fanáticos, unos religiosos. ¿Qué no han ido a bailar desde que ustedes se convirtieron? No, mamá. No. A ver, ahorita mismo que me viste, le dice a mi esposa linda, vístanse tú también y me los voy a llevar a Acapulco y vamos a ir a divertirnos. Y mi esposa y yo como que nos volteamos a mirar y dijimos, bueno, pues vamos a ver qué onda, ¿no? Ya nos fuimos ahí con mi mamá. ¿Y a dónde creen que nos llevó? Pues mi mamá nos llevó a esa discoteca tan famosa que se llama El Bocachos, ahí por el, enfrente del Plaza Internacional. Y entramos mi esposo y yo, después de ser 2 años cristianos y no haber ido a ninguna fiesta, y cuando entramos al Bocacho, cuando vimos a toda la gente, y las muchachas aquí besándose con uno y echando de los perros al otro, y vimos un ambiente, miren, palabra, se los juro, que creímos que estábamos en un zoológico. Así nos quedamos espantados, nos sentamos, yo pedí un sidral, ya pedí un tehuacán, y mi mamá estaba pero feliz de la vida, ¿verdad?, el guachachá y las otras personas que iban con nosotros, y mi esposo y yo como 15 minutos estábamos así, viendo, y nos preguntábamos, ¿nosotros estábamos en esto? ¿De aquí nos sacó el Señor? ¿Saben lo que hicimos? Automáticamente, sin despedirnos de mi mamá,

nos atravesamos la costera, nos fuimos a la playa y nos fuimos caminando desde la playa del Plaza casi hasta la playa de Hornos durante las 11 horas de la noche a la luz de la luna, agarradas de la mano, dándole gracias a Dios que estábamos disfrutando más esa noche que todos los que estaban en el Bocacho 70. Y descubrimos mi esposa y yo algo tremendamente profundo, que la felicidad se encuentra en las cosas más simples de la vida. Nos dimos cuenta que ya no necesitábamos esa falsedad, esa hipocresía de toda esa gente que estaba bajo el alcohol, creyendo y riéndose por fuera, pero llorando por dentro cuando salían de ese lugar, y que ahí encontrábamos en esa luna tan preciosa en esa noche, el oír la playa, el mar y todo. Le dijimos en esa noche, ahí nos arrodillamos y le dijimos: Padre Santo, gracias por rescatarnos de un mundo perverso, vano y superfluo. Y desde esa vez comprendimos, ¿verdad?, que no necesitábamos volver jamás a pisar una discoteca o una fiesta del mundo. Y desde esa vez hasta la fecha, ahí está mi esposa atrás sentada de testigo, jamás regresamos a una discoteca. Porque descubrimos que una noche en mi casa, comiendo sándwiches con dos hermanos o con tres parejas, oyendo música cristiana y platicando, éramos más felices que de las fiestas a las cuales estábamos acostumbrados. Y en último lugar, veamos las orgías. La orgía es la palabra griega komos, con K, komos. No cosmos, komos, K-O-M-O-S. Y la palabra orgía significa libertinaje total, sin restricción ni control en el tomar, en el beber, en el bailar y en el uso del sexo. Esto es una orgía. En otras palabras, una conducta totalmente licenciosa, sin freno, sin control en ninguna de las cosas que Dios quiere que tengamos un freno, como son el dormir, el comer, el beber y el uso del sexo. Para que ustedes se den cuenta qué es una orgía, los que no han ido a una orgía, o no necesitan ir realmente a una orgía, tú puedes vivir una orgía en tu propia vida. Pero para darles un ejemplo más claro, en Roma antigua, todos los días había orgías. Les voy a decir a qué grado llegaba el libertinaje total del ser humano en tiempos de los Césares. Hacían los banquetes, y en ese banquete, en primer lugar, había lo que quieras de comer, lo que quieras de beber, y la muchacha que cualquier romano quisiera tener. Los romanos llegaron al grado tal, escribe Flavio Josefo, Plinio y Tácito, escritores contemporáneos de los tiempos de Roma, que los romanos, para probar de todo lo que había en la mesa, en una mesa había camarones, langostinos, al mojo de ajo, a la veracruzana, pavo, pato al horno. Entonces el romano llegaba ahí y decía: en esta noche quiero probar de todo. Entonces comía pato y se llenaba. Se metían al baño, se metían una pluma, volvían el estómago para seguir comiendo. Cuando sentían que estaban pero bien metidos, ¿verdad?, y estaban totalmente borrachos, volvían el estómago, tomaban jarras de agua para limpiarse, para seguirse emborrachando, y duraban aproximadamente 8 y 10 días estas orgías. Muchos de ustedes dicen: bueno, yo no necesito meterme la pluma para convertirme en una persona que está comiendo en exceso. Pero cualquier persona de ustedes que no tiene una restricción en el comer, en el dormir, en el beber y en el uso del sexo, es una persona culpable de comos, de orgías dentro de tu vida. Dice la Biblia que las orgías es el último extremo de la carne. Por eso lo pone como la última obra de la carne. Una persona que se entrega a una vida sin control en el sexo. ¿Por qué creen ustedes que hay tanto SIDA? ¿Qué creen ustedes que es la homosexualidad? La homosexualidad es una orgía, es no darle rienda al sexo y usarlo en propósitos fuera de aquellos que Dios destinó para su uso legítimo. Con estas 17 obras hemos acabado las obras de la carne, y quiero acabar dándoles el resumen de las obras de la carne. Quiero que escuchen muy bien esto. Todas las obras de la carne, todas sin excepción, son una perversión de lo que Dios había hecho bueno.
todas las obras de la carne es la exageración a las cuales Satanás nos quiere llevar de todo lo que es lícito. Dios nos ha dado, dice 1 Timoteo 5, todas las cosas para que las disfrutemos. Tú puedes disfrutar una copa de vino, tú puedes disfrutar una fiesta, tú puedes disfrutar el sexo, tú puedes disfrutar la comida, tú puedes disfrutar el dormir, todo es lícito dentro de los mandamientos de Dios. Pero si tú duermes de más, si tú comes de más, si tú tomas más de media copa de vino, si tú usas el sexo fuera de los propósitos de Dios, estás operando en el mundo de la carne. Y es donde Satanás nos quiere llevar a todos nosotros. Vean, por ejemplo, la inmoralidad, la impureza y la lascivia son perversiones sexuales de algo bueno usado legítimamente, el sexo. Vean 1 Corintios capítulo 7. Durante mucho tiempo se enseñó que el sexo era algo sucio, que el sexo era un tabú, de lo cual nadie debería de hablar. Yo recuerdo que mi abuelita inclusive me dijo, pobrecita, mijito, cuando yo tengo relaciones con tu abuelo, ni siquiera me quito el vestido. Les habían enseñado en esos tiempos, ¿verdad?, hace 40, 50 años, de que era algo sucio, o sea, no podían antiguamente, y se convirtió en algo tan sucio que se inventó, ¿verdad?, que era prohibido, y por eso dentro de la religión romana, dentro del catolicismo romano, se les prohíbe a los sacerdotes casarse. ¿Por qué se les prohíbe? Porque les enseñaron que no se puede servir a Dios y usar el sexo. Y esto contradice la Biblia, porque la Biblia manda en 1 Timoteo capítulo 3 que los líderes espirituales sean casados. Pedro era casado, Pablo estaba casado, los apóstoles tuvieron esposa. En 1 Corintios capítulo 7, Pablo dice que no tenemos derecho, los apóstoles, de tener una hermana como esposa. Pero vean ustedes que se pervirtió y se convirtió en un tabú el sexo. Y la Biblia nos dice que el sexo sí es una perversión. El sexo sí es algo sucio. El sexo sí es algo ilícito fuera del matrimonio. Dice 1 Corintios 1, 7, del 1 al versículo 5. En cuanto a las cosas de que me escribisteis, bueno le sería al hombre no tocar mujer. Pero a causa de las fornicaciones, cada uno tenga su propia amante, dice. No, ¿verdad? Dice, cada uno tenga su propia mujer, la que te pertenece, la compañera que Dios te dio, el compañero que Dios te dio. Y cada uno tenga su propio marido. El marido cumpla con la mujer el deber conyugal. ¿Qué creen ustedes que es el deber conyugal? El uso del sexo. Entonces, el sexo dentro del matrimonio es un deber. Hay muchas mujeres que usan el sexo muchas veces como látigo. Y el marido está así enojado con ella y ella le dice, no, pues ahora, nanay. Y nada, ¿verdad? Y allá anda el marido por ahí dando la vuelta y ellas lo usan para castigar al marido. Recuerden, cuando quieran castigar a su marido sexualmente, que es un pecado. El sexo dentro del matrimonio es un deber. Y dice el versículo 4, que la mujer no tiene potestad sobre su propio cuerpo, sino el marido. Ni tampoco el marido tiene potestad sobre su propio cuerpo, sino la mujer. Y el versículo 5 dice, no os neguéis el uno al otro. Ahí está la cosa. Cuidado, ¿verdad? No se nieguen. A no ser por algún tiempo de mutuo consentimiento para ocuparos sosegadamente en la oración y volver a juntaros en uno para que no os tiente Satanás a causa de vuestra incontinencia. Vemos, ¿verdad?, que desgraciadamente hay matrimonios que él se va 2-3 meses, o ella se va 2-3 meses, y esto es lo más peligroso que hay en un matrimonio. Separaciones largas, cuando en esta separación los dos no están viviendo de rodillas y a la luz de la palabra de Dios. Porque ahí es cuando viene Satanás y te trae los chocorroles y los panquecitos marinelas, que algún día te van a empalagar al grado que Dios te va a decir, ¿verdad? Aléjate de mí. Y por haber sido infiel a tu esposa, tus oraciones no las vuelvo a escuchar.
También la idolatría es una perversión de la adoración verdadera. ¿Qué es la idolatría? La idolatría es adorar a alguien que no es Dios. Y no tiene que ser un ídolo o la figura de San Martín de Porres. Antiguamente eso era. Pero en el Nuevo Testamento la idolatría es tu trabajo, tu coche, tu dinero, tu casa, tus bienes, tu novia, tu hobby, por ejemplo. Cualquier cosa que le demos más importancia que a la obra de Dios se convierte en un ídolo. Y la Biblia dice, adorarás a Dios con todo tu corazón, con toda tu mente y con toda tu alma. Si amas más a tu esposa que a mí, si amas más a tu coche que a mí, si amas más a tu mamá que a mí, si amas más a tu familia que a mí, si amas más a tus negocios que a mí, no puedes decirme que me amas. Dios demanda el primer lugar en nuestro corazón. En tercer lugar, la hechicería es una perversión del poder del Espíritu Santo. ¿Qué es la hechicería? Es imitar el poder del Espíritu Santo. La Biblia dice en 2 Tesalonicenses 2, del 7 al 12, que antes de que Cristo venga, se multiplicarán las falsas señales, los falsos milagros, las falsas sanidades, las falsas apariciones, los sueños de personas que anoche soñé, que se me apareció este, se me apareció el ángel Gabriel, se me apareció Juan Diego, y tantas cosas que están sucediendo que son la imitación del poder del Espíritu Santo. La Biblia dice que confiemos en la palabra de Dios, que ya no confiemos en apariciones, ni en sueños mentirosos, porque ahora Dios nos habla a través de la palabra. Ahora vivimos con la palabra como una luz y no con las cosas que son imitadas del poder del Espíritu de Dios. Y la envidia, los celos y las disensiones son las perversiones del deseo de hacer el bien. Las enemistades y la ira son perversiones de esa indignación correcta sin la cual la pasión por el bien no podría existir. Dios ama a las personas que se enojan cuando el enojo es motivado por el celo de Dios. Dios ama a una persona que tenga un carácter fuerte, pero que su motivación sea enojarse para las cosas de Dios. Cristo, cuando vio que su casa era hecha una cueva de ladrones, se enojó y se llenó de ira. Pero no era una ira pecaminosa, era una ira santa, porque era motivado por el celo de la casa de su padre. Hermanos en Jesucristo, cerremos el estudio de las obras de la carne, regresando a nuestro texto original, en el capítulo 5 del libro de los Gálatas. Gálatas 5, versículo 16 al 17. Y concluimos este estudio contestando la pregunta, ¿cómo puedo, hermano, cesar de operar en la carne? ¿Cómo puedo vivir en el Espíritu? ¿Cómo puedo ir cada vez venciendo tantas tentaciones de las cuales estamos rodeados? El mismo pasaje nos da la respuesta. Digo pues, versículo 16, andad en el Espíritu y no satisfagáis los deseos de la carne. Aquí la palabra andad es la palabra griega peripateu, que significa normar la conducta. ¿Qué nos dice Dios? Levántense todos los días, búsquenme en oración. Número uno. Levántate todos los días y disciplina mi palabra. Y antes de acostarte, nunca se te olvide, jamás, pedirme perdón por todos tus pecados. Todos los días recibe mi palabra y lávate, lávate, lávate con la sangre. No dejes que se amontone dentro de ti el pecado. Esto significa andar en el Espíritu. Y por el lado negativo, se nos dice que al mismo tiempo no le demos gusto a los deseos de la carne. En otras palabras, no alimenten, no le den de comer a la carne. ¿Cómo? Rehúye de la pornografía, rehúye de las bebidas embriagantes, rehúye de los negocios ilícitos, rehúye de amistades, marihuanos, borrachos, tranzas, evasores de impuestos, etcétera, etcétera, porque tu amistad con una persona que tenga y viva en la carne es suficiente para arrastrarte. Si tú no vives en el Espíritu, nunca podrás sostener y vivir en la carne. Y antes de decirles
aquí acabó el estudio. ¿Se acuerdan ustedes de la historia que les conté hace algunos meses del misionero que llegó al África? Llegó un misionero al África y se convirtió un salvaje al cristianismo. Y el misionero se fue y regresó a los 5 años. Y el misionero le preguntó al salvaje, ¿cómo vas en tu vida cristiana? Y el salvaje le contestó, he descubierto que dentro de mí viven 2 tigres, uno bueno y uno malo. Y el misionero le preguntó, ¿y quién gana? Y el salvaje le contestó, al que alimento más. Entonces, échale de comer a la carne, sigue con tus revistas pornográficas, sigue con las cosas de la carne, y cuando el espíritu quiera vencer, no vas a poder. Porque el tigre malo está así, ¿verdad? Y cuando el tigre del espíritu le diga, ¡pum, pum, pum!, el otro le dice, ¡cállese la boca! Y aunque quieras, no vas a poder, porque la carne está gorda, gorda. Y pues, ¿cómo no va a estar gorda, gorda, verdad? Ves 3, 4 telenovelas diarias, lees el Calimán, estás viviendo siempre en cosas de esas, y en tu espíritu está totalmente debilitado. Entonces, no le demos de comer a la carne. Alimentemos el espíritu y tendremos la victoria en Cristo Jesús. Despidámonos en oración. Padre Santo, te damos gracias por revelar el mecanismo de nuestro ser interior. Te damos gracias porque solo tú que nos conoces nos puedes explicar por qué funcionamos, por qué reaccionamos como reaccionamos muchas veces, y la mayor parte de las veces tan negativamente. Nos has enseñado, Padre, 3 principios muy importantes. El primer principio es que el pecado es una ley en nosotros. Recordémoslo durante toda la vida. Siempre estará presente dentro de nosotros la carne, todos los días, las 24 horas del día. En segundo lugar, que nuestra fuerza de voluntad nunca podrá vencerla, porque somos débiles, débiles, débiles. Y en tercer lugar, que solo tu espíritu, solo tu poder nos podrá dar la victoria en Cristo Jesús. Entonces andemos en el espíritu. Dejemos que Jesús viva nuestra vida. Entreguémosle a Jesús nuestros conflictos, nuestras incertidumbres, nuestros pecados. ¿Habrá alguien en esta mañana que esté practicando la borrachera? ¿Habrá alguien en esta mañana que lleve una vida disipada, sin freno ni control? Tú nunca podrás cambiar, amigo o amiga que me escuchas. Solo el Espíritu de Dios puede en esta mañana, usando la sangre de Jesucristo y su muerte en el Calvario, darte la libertad de la esclavitud y las cadenas de tu pecado. Entrégale en esta mañana tu vida a Jesucristo. A lo mejor no hay borrachos en esta mañana, pero a lo mejor hay adúlteros. O a lo mejor hay jóvenes que viven con sus novios y con sus novias en caricias tras caricias, en beso tras beso, acostándose con ellos y viviendo en la carne. La Biblia dice, tus pecados te tienen que alcanzar, porque la paga del pecado es la muerte. Mas el regalo de Dios es vida eterna en Cristo Jesús. Cualquier persona en esta mañana que quiera entregarle su vida a Jesucristo por primera vez, que esté arrepentido de sus pecados, repita en su corazón estas palabras en la profundidad de tu alma y dile a Dios, mi Señor y mi Dios, perdóname por haber vivido en la carne, por no haber tenido freno en mi vida, porque nunca descubrí que sin ti era imposible vivir para ti. Ahora, Señor Jesús, reconozco mi debilidad, mi incapacidad para dejar el alcohol, la fornicación, el sexo indebido, las orgías, etcétera, etcétera. Y me abrazo a tu cruz y te recibo en mi vida como mi Señor y mi Salvador. Ahora te pido que seas tú, Señor, el que me dé la fuerza interna para vencer el pecado.
Rómpeme las cadenas en esta mañana mediante tu muerte en la cruz y dame la libertad que solo tu Espíritu me podría dar, porque creo en ti como mi Señor y que resucitaste a los 3 días y que ahorita puedes entrar en mi corazón para darme la libertad del Espíritu de tu Padre. Te lo pido, Señor, y te doy las gracias en el nombre de Jesucristo. Amén.

Oh, llénanos, Señor, de amor por la justicia y odio por la maldad. Manda tu fuego a nuestras vidas para que esto suceda, Dios.

Necesitamos a Dios.

las naciones que aún es tiempo de restauración para sus vidas. ¡Aleluya!

0: Aleluya. Tú eres el pan de vida eterna, Jesús. Y queremos de ti, Señor, cada día comer, experimentar tu presencia, Dios.
1: Vamos a comenzar en esta mañana el estudio sobre las doctrinas falsas de los testigos de Jehová. Los testigos de Jehová. Es muy importante que nosotros en esta mañana nos demos cuenta de que la mayor parte de las sectas, o la mayoría de las sectas y de los grupos heréticos cristianos, son formados principalmente cuando se comienzan a reunirse grupos de estudios bíblicos con maestros neófitos. La palabra neófito significa inmaduro espiritualmente. Pablo, en su primera carta al joven pastor Timoteo, que tenía 21 años, le decía en el capítulo 3, versículo 6, no permitas que neófitos estén al frente de ningún grupo de liderazgo. No sea que envaneciéndose caigan en la condenación del diablo. Entonces, tener un grupo de estudios o que se forme una nueva iglesia con una persona que es neófita o inmadura espiritualmente es correr el riesgo de que ese grupo acabe tarde o temprano formando una secta. Todas las sectas así han tenido su comienzo. Y es importante, Alejandro y yo platicábamos cuando tenemos para su información cerca de 33 estudios de grupos bíblicos en la Ciudad de México ya, es importante nuestra supervisión continua y constante con estos jóvenes maestros. Porque repito, si alguno de ustedes oye o quiere uno de ustedes mismo formar un grupo de estudio bíblico y no tienen la supervisión de un maestro maduro en la palabra de Dios, van a acabar formando una secta. Es preciso, pues, la continua supervisión de los, como llama la Biblia, obispos, pastores o maestros. Y si no hay una persona madura, no formen nada. Porque es lo más peligroso que existe, comenzar a creer que yo conozco la Biblia y a formar mis propias doctrinas, y toda la gente que me está siguiendo acaba siguiendo mis propias doctrinas, sin tener yo quien me pueda decir si estoy bien o estamos mal. Los testigos de Jehová fueron formados de esta forma. Esta secta fue fundada en 1884 por un hombre llamado Carlos Theis Russell. Él tenía 18 años cuando se le ocurrió organizar una clase de estudio bíblico en la ciudad de Pittsburgh, Pensilvania, con el propósito de estudiar las profecías. Háganme ustedes el favor. Se metieron con la carne, con los bisteces, un grupo de inexpertos, y comenzaron a estudiar las profecías bíblicas. Antes de Carlos Theis Russell, el fundador de los Testigos de Jehová, había habido un señor en Estados Unidos llamado William Miller, otro falso profeta que había dicho que Cristo vendría a la tierra en 1844, pero sin embargo Russell estaba convencido de que Cristo regresaría hasta 1874. Russell, este joven muchacho inexperto en la palabra, comenzó a enseñar que Cristo no había resucitado corporalmente, sino que su resurrección había sido espiritual o en gases. Y también comenzó a enseñar que el regreso de Cristo no sería físico ni corporal, sino espiritual. Según sus cálculos de Carlos Russell, Cristo había regresado en 1874 y el milenio había comenzado también en esa fecha. Con el propósito de anunciar esto y hacerlo oficial, fundó en 1879 la publicación que se llama La Torre del Vigía o El Heraldo de la Presencia de Cristo. Ustedes pueden reconocer los libros de los Testigos de Jehová. Cuando veas por ahí un libro, abre la primera o la segunda hoja y del lado izquierdo vas a ver un sello que dice The Watchtower Society, o la Torre del Vigía, Brooklyn, Nueva York. Si ustedes ven este imprimatur en el libro, pertenece a los Testigos de Jehová. Y ese libro tendrá aproximadamente un 80% de verdad con un 20% de mentira, o sea, la levadura infiltrada con la verdad. Russell publicó 6 volúmenes que se llamaron Los Estudios de las Escrituras, y de respecto a estos escritos, Russell escribió lo siguiente: estos libros son la primera explicación clara que se ha hecho del plan divino. Mientras tanto, este caudillo religioso continuaba sus estudios de profecía, sufría él un proceso judicial por inmoralidad, por negocios fraudulentos y por divorcio. Vendía trigo milagroso, vendía frijoles del milenio, que si sembrabas en tu jardín podría tener el milenio en tu casa, y vendía semillas maravillosas de algodón a todas las personas que le seguían. Esto lo hizo enfrentar la corte de los Estados Unidos y ser puesto en la prisión por negocios fraudulentos. Además, vendía remedios milagrosos para la apendicitis, la tifoidea y el cáncer. Damas y caballeros, si nosotros hubiéramos consultado en los tiempos de Russell, Deuteronomio capítulo 18, versículo 22, o si cualquier persona en esta mañana está en las garras de esta secta y leyera Deuteronomio 18, versículo 22, se ahorraría muchos dolores de cabeza respecto a si son verdad o no son verdad las enseñanzas de los testigos de Jehová. En Deuteronomio 18, versículo 22, la Biblia dice: si el profeta hablare en nombre de Jehová y no se cumpliere lo que dijo, y si no se cumpliere lo que dijo, ni aconteciere, es palabra que Jehová no ha hablado. Con presunción la habló el tal profeta, no tengas temor de él. Entonces, con el surgimiento de tantos profetas en la historia de la iglesia cristiana, la Biblia nos dice claramente cómo podemos distinguir cuando una persona está hablando en el nombre del Dios de la Biblia, el Padre de Abraham y de Isaac y de Jacob, el Padre de Jesucristo nuestro Señor, o cuando el profeta está hablando de su propia cosecha. Quiero demostrarles a ustedes la falsedad de las profecías de Carlos Russell, para que ustedes, si pertenecen al grupo de los testigos de Jehová, vayas con tu secta y les digas a los dirigentes por qué Carlos Russell cae bajo la condenación de Deuteronomio 18:22. Vean ustedes cómo él fue un falso profeta. En 1990 profetizó que los tiempos de los gentiles, o sea, Carlos Russell dijo que los tiempos de los gentiles terminarían en 1914. Sin embargo, esto no se verificó hasta 1967, cuando el general Moshe Dayan entró y recobró por primera vez en la historia una parte de Jerusalén. En 1889, Carlos Russell escribió: dentro de los siguientes 26 años, todos los gobiernos actuales serán derribados y disueltos. Sería esto en 1915 y, sin embargo, no sucedió. En 1891 profetizó que para 1914 también ninguna iglesia cristiana permanecería en pie. Y dijo también que el Armagedón tendría lugar en 1914 y que para este mismo año se acabaría la Iglesia Católica Romana, todos los bancos, las escuelas, y sería el año que marcaría el fin del mundo. Damas y caballeros que pertenecen a la secta de los testigos de Jehová, ¿por qué no se cumplieron las profecías de Carlos Russell? Porque dice la Biblia, cuando no se cumplan, no es Jehová el que ha hablado de su propia presunción. Sin embargo, cuando yo confronto a los testigos de Jehová y con amor los invito a mi casa y me tocan la puerta, yo sé que la mayoría de ellos son engañados. Y los paso dentro de la casa y les muestro cómo su fundador, a la cual pertenecen ellos, fue un falso profeta. Después de que Russell murió en 1916, vimos que ninguna de sus profecías las pudo ver cumplidas mientras él vivía y mientras él estaba hablando acerca de todas estas cosas. Cuando murió Carlos T. Russell, le siguió el juez que se llamó Joseph F. Rufford. Fue el hombre que comenzó a cambiar las fechas y a decir que Russell se había equivocado. Fíjense nada más. Él toma la bandera de los testigos de Jehová y les dice, él se equivocó. Y él comenzó a poner otras fechas y él dijo que después de 15 o 20 años de las publicaciones que él hizo, tendría lugar el milenio. Rufford escribió 100 libros que se han publicado en 80 idiomas. Y Rufford comenzó a enseñar que todas las iglesias, menos los testigos de Jehová, eran satánicas, que todas eran del diablo. Y además comenzó a enseñar que ningún testigo de Jehová podía saludar a la bandera, porque también todos los gobiernos pertenecían al diablo. De esto voy a hablar más adelante cuando analicemos lo que la Biblia dice acerca de los gobiernos. El juez Rufford murió en 1942 y actualmente el presidente mundial de esta secta, los testigos de Jehová, se llama Nathan H. Knorr, K-N-O-R-R. Él es el presidente actualmente. Vamos a ver ahora las doctrinas que enseñan los testigos de Jehová acerca de la Biblia. Cuando ustedes quieran, hermanos en Jesucristo, distinguir a una persona inmediatamente si es cristiana o no es cristiana, les voy a decir cuál es el secreto. Pueden llegar a tu casa con una Biblia y nunca el diablo es más diabólico que cuando usa la Biblia. El diablo le citó las Escrituras a Jesucristo en la tentación y le dijo, escrito está, a sus ángeles mandará que te rescaten. Entonces, el hecho que una persona tenga una Biblia no garantiza para nadie que sea cristiano. Acordémonos de la parábola de Jesucristo con las vírgenes, que cuando el Señor venga, va a haber 10 vírgenes, ¿con qué? Con lámparas. Lámpara es a mis pies tu palabra, la Biblia es la lámpara, pero el aceite, el Espíritu Santo, sin la Biblia, la hace una letra muerta. Entonces, Cristo dijo que cuando venga Cristo, van a haber 10 vírgenes y solamente 5 tenían aceite. Y las demás, aunque tenían lámpara, se van a quedar aquí en la tierra. ¿Qué quería decir Cristo? Que cuando venga va a haber muchas personas en la calle con su Biblia debajo del brazo, pero sin el aceite. O sea, no han nacido de nuevo. No tienen el Espíritu. Estos son los sensuales, los que causan divisiones y los que no conocen la palabra del Señor. Entonces, cuando quieran ustedes distinguir cuando una persona es cristiana o no es cristiana, pregúntale siempre, Señor fulano de tal, de acuerdo a la religión a la que usted pertenece, ¿cómo se llega al cielo? Esa es la pregunta más grande que una persona que pertenezca a una secta no puede contestar. Si te dice portándome bien, si te dice por las obras, si te dice a través de mi iglesia, si te contesta a través de sacramentos, si te contesta no haciéndole mal a nadie, tú sabes en tu corazón que él no es cristiano. Y cuando tú quieras saber si es cristiano, la persona te va a contestar, amigo mío, yo voy a entrar al cielo, porque un hombre murió por mí en una cruz, y por la sangre preciosa que él derramó, Dios me concede un perdón gratuito, por lo tanto yo entro al cielo por la gracia y la obra de Cristo en la cruz del Calvario. Cuando esa persona te conteste eso, le das un abrazo y le dices, bienvenido hermano en Jesucristo. Entonces, es muy importante que nosotros sepamos que las doctrinas de los testigos de Jehová, no conocen los testigos de Jehová absolutamente nada acerca de la salvación. No conocen nada de la obra expiatoria de Cristo, de la fe, del arrepentimiento, el nacer de nuevo, la justificación y la santificación. No le dan importancia a estas doctrinas. Sus temas favoritos son la organización triple de Satanás, la batalla del Armagedón y el reino teocrático. Pero cuando los metes a doctrina, comienzan a patinar porque no conocen absolutamente nada, repito, de las doctrinas fundamentales de la palabra de Dios. Vamos en primer lugar a estudiar lo que dicen los testigos de Jehová acerca de la Biblia. Los testigos de Jehová enseñan que la Biblia no se puede entender sin los escritos de la Atalaya. Que la Biblia no se puede entender sin los escritos de Carlos Russell. Russell dijo que sus libros, los estudios de las Escrituras, eran igual que la Biblia. Y además Russell advirtió el peligro de leer la Biblia sin la ayuda de sus libros. Sin embargo, ¿qué dice la Biblia? Segunda de Pedro, capítulo 2. Capítulo 1, segunda de Pedro 1, del 19 al 20. Segunda de Pedro 1, del 19 al 20, dice la Biblia: tenemos también la palabra profética más segura, a la cual hacéis bien, en estar atentos como a una antorcha que alumbra en lugar oscuro, hasta que el día esclarezca y el lucero de la mañana salga en vuestros corazones. Escuchen el versículo 20. Entendiendo primero esto, que ninguna profecía de la Escritura es de interpretación privada, porque nunca la profecía fue traída por voluntad humana, sino que los santos hombres de Dios hablaron siendo inspirados por el Espíritu Santo. La palabra privada o interpretación privada en el griego significa de uno mismo. O sea, nadie puede venir a la Biblia y decir esto quiere decir esto sin tomar en cuenta Génesis, Éxodo, Levítico, Ezequiel, Apocalipsis, Efesios y Romanos. Porque la Biblia es un todo. Y no podemos formar un cuerpo de doctrina sin tomar en cuenta los otros contextos de toda la Biblia. Y cuando agarramos nosotros un texto o un versículo y lo sacamos de lo demás y formamos un cuerpo de doctrina alrededor de lo que estamos sacando, hemos convertido la Biblia en una herejía. La palabra herejía significa una verdad llevada al extremo. Una verdad llevada al extremo o algo sacado fuera de su contexto. Entonces, Carlos Russell, al haber dicho que sus escritos explicaban la Biblia, encontramos la falsa profecía de este hombre. Porque nosotros necesitamos el Espíritu Santo y Él es nuestro Maestro. Él prometió guiarnos a toda la verdad. Vean Juan capítulo 14. Juan capítulo 14, versículo 26. Y estas son palabras de Jesucristo. Juan 14, 26. Y dice Jesús: mas el Consolador, el Espíritu Santo, a quien el Padre enviará en mi nombre, Él os enseñará todas las cosas. No la Iglesia Romana, no Carlos Tesser Russell, no los testigos de Jehová, el hombre, para conocer los caminos de Dios y conocer la Biblia, necesita al Espíritu Santo. Y cuando tú naces de nuevo y el Espíritu entra a tu vida, comienzan las vendas a caerse de tus ojos y comienzas a comprender las Escrituras. Y dice Cristo: Él os enseñará todas las cosas y os recordará todo lo que yo les he dicho. Ahora vean ustedes Efesios capítulo 4, Efesios capítulo 4, versículos 11 y 12. Efesios 4, 11 y 12. Y escribe el apóstol Pablo: y él mismo constituyó a unos apóstoles, a otros profetas, a otros evangelistas, a otros pastores y maestros, a fin de perfeccionar a los santos para la obra del ministerio, para la edificación del cuerpo de Cristo. Entonces vemos que al mismo tiempo que el Espíritu Santo nos enseña las Escrituras, Dios levanta hombres que son maestros o predicadores, escuchen esto, llenos del Espíritu. llenos del Espíritu Santo y que puedan enseñar bajo la dirección del Espíritu Santo y en línea con la Biblia, la palabra de Dios. Por eso cuando nosotros asistimos a oír a un predicador, o si tú perteneces a una iglesia donde tú no checas lo que tu pastor o el predicador dice, eres culpable de apatía. Eres culpable de apatía. Y la apatía es solamente sentarte ahí atrás y platicar con tu vecino, no cantar, hacerle caso a lo que el predicador dice y jamás checar en tu casa las enseñanzas que has escuchado. Esto se llama apatía. El siguiente paso después de la apatía es la apostasía. Es cuando comienzas a abandonarte el camino y cuando no te importa si eso no es verdad. Y en tercer lugar, después de la apostasía viene la anarquía. Cuando vives como te da la gana, cuando no te importa lo que el pastor dice ni lo que el predicador te enseña, cuando has determinado formar tu vida conforme a tus propias reglas. Y creo que la iglesia de Cristo está llena de anarquistas, personas que viven como les da la gana cuando saben lo que tienen que hacer. Vemos en segundo lugar la enseñanza de la Trinidad. Los testigos de Jehová enseñan que la Trinidad es una enseñanza pagana, que Dios no son tres personas, que Dios es solo Jehová. Enseñan que Cristo es un ángel mayor y que Cristo es el arcángel San Miguel. Que el Espíritu Santo no es Dios, que el Espíritu Santo es la fuerza o el soplo de Dios, pero que no es una persona. ¿Qué dice la Biblia? Génesis capítulo 1, versículo 26. Vamos en primer lugar a ver en la Biblia, en la Trinidad, desde el origen del hebreo, señores testigos de Jehová, que van a escuchar este cassette o que van a escuchar estas palabras. A ellos les gusta mucho estudiar el hebreo y por ahí es donde me gusta platicar con ellos. Porque en el hebreo encontramos que Dios es una pluralidad, pero es la misma esencia en tres personas diferentes. En el Génesis capítulo 1, versículo 26, dice la Biblia, entonces dijo Dios, voy a hacer al hombre. Eso dice, hagamos al hombre a nuestra imagen. ¿Por qué, señores testigos de Jehová, está Dios hablando en plural? Ah, me contestó uno una vez, es que los ángeles estaban con él. Y yo le dije, lee Colosenses 1, porque los ángeles son seres creados. Cuando Dios hizo al hombre, consultó, ahí estaba Jesucristo, ahí estaba Dios el Espíritu y estaba el Padre, y los tres tomaron consejo, y el universo fue creado bajo el consejo de las tres personas de la divinidad o de la Trinidad. La palabra Elohim, que se usa aquí con Dios, es la palabra hebrea que significa pluralidad en la unidad de la Deidad. Veamos ahora Génesis capítulo 3, versículo 22. Génesis 3, 22. Y dijo Jehová Dios, he aquí el hombre es como yo. ¿Qué dice? El hombre es como uno de nosotros, sabiendo el bien y el mal, señores testigos de Jehová. Si quieren ustedes seguir sosteniendo la tesis de que los ángeles se refiere en Génesis 1:26, aquí es insostenible, porque el ángel es un ser creado. No es omnipotente, no es eterno, no es omnisciente, ni tampoco puede estar en todos lugares al mismo tiempo. Vean ustedes ahora a continuación Génesis capítulo 11, para seguir arrojando más evidencias de la pluralidad del nombre de Dios en el Antiguo Testamento. Génesis 11, versículo 7. Ahora pues, descenderé, eso dice, descendamos y confundamos allí su lengua para que ninguno entienda el habla de su compañero. En la Torre de Babel, cuando el hombre comenzó a adorar a las estrellas y a querer hacerse un nombre para ellos, Dios le dijo al Espíritu y le dijo al Hijo Divino, eterno en deidad con él, descendamos, hagamos, y no sea que el hombre sea como uno de nosotros. Veamos ahora en Isaías capítulo 6. Isaías capítulo 6, versículo 8. Y dice la Biblia, Isaías 6, 8. Dice la Escritura: después oí la voz del Señor que decía, ¿a quién enviaré? Escuchen, ¿y quién irá por mí? Dice, ¿quién irá por nosotros? Otra vez, ¿quién irá por nosotros? Involucrando a alguien más que Él solo. Al mismo tiempo que Dios. Es un solo Dios, sin embargo, Dios, dice la Escritura, se manifiesta en tres personas. El Hijo es Dios y el Espíritu Santo es Dios. ¿Cómo podríamos ilustrar esto en una forma más clara? Creo que la forma que me ha gustado más para ilustrar la Trinidad ha sido la fórmula del agua. El agua se compone por dos átomos de hidrógeno, por uno de oxígeno, H2O. Sin embargo, el agua se puede manifestar líquido, sólido y en gas. Cuando yo tengo un pedazo de hielo, es H2O. Cuando tengo el agua líquida, es H2O. Y cuando lo tengo en gases, también, muy bien, es la misma esencia manifestada en tres condiciones físicas. Así es la Trinidad. Es un ejemplo muy pobre porque es algo que sobrepasa el entendimiento, pero la Escritura nos enseña que Dios es Dios, el mismo Dios en las tres personas. El Espíritu Santo es Dios, el Hijo es Dios y el Padre es Dios. Ahora vean ustedes Mateo capítulo 28, para pasar al Nuevo Testamento. Mateo capítulo 28, y veamos cómo el Señor Jesucristo ordena el bautismo. Mateo 28, versículo 19, y dice el Señor Jesucristo: por tanto, id y haced discípulos a todas las naciones, bautizándolos solamente en el nombre del Padre. ¿Eso dice? No, bautizándolos en el nombre del Padre. Escuchen esto. Y en el nombre del Hijo y en el nombre del Espíritu Santo. Si el Espíritu Santo fuera solamente la fuerza, no sería un nombre. Vean ustedes ahora 2 de Corintios capítulo 13. 2 de Corintios 13, versículo 14. 13:14, donde encontramos también a la Trinidad manifestada en la bendición de Pablo a la iglesia de Corinto. 2 de Corintios 13:14, la gracia del Señor Jesucristo, el amor de Dios y la comunión del Espíritu Santo sean con todos vosotros. Amén. ¿Cómo podría yo tener comunión? Es la palabra griega koine, que significa compartir algo en común. ¿Cómo puedo yo compartir algo en común con la fuerza o con una cosa intangible que no fuera una persona? Sin embargo, la Biblia dice que el cristiano tiene comunión con el Espíritu de Dios. Y Él intercede por nosotros, dicen Romanos, porque como hemos de pedir, no sabemos, mas Él intercede con gemidos indecibles. ¿Cómo podría algo intangible interceder por nosotros cuando la Biblia dice que el Espíritu Santo oye? El Espíritu Santo se le puede contristar, le podemos causar dolor, el Espíritu Santo se le puede mentir. En Hechos 5, Pedro le dice a Ananías, ¿por qué has mentido al Espíritu de Dios, señores testigos de Jehová? Si el Espíritu Santo no fuera una persona, ¿cómo podríamos nosotros mentirle? Dios es uno solo, entonces resumimos, pero manifestado en tres diferentes personas, y las tres tienen los mismos atributos divinos. Número 3, las enseñanzas acerca de Jesucristo. Los testigos de Jehová enseñan que Jesucristo no es el eterno Hijo de Dios y Creador de todas las cosas. Ellos, aun cuando hablan de Cristo como el Hijo de Dios, no creen, sin embargo, escuchen esto, que Jesús es Dios hecho carne. Esta es la herejía más grande de esta secta. No creen que Jesucristo es Dios hecho carne. En el libro de Estudios de las Escrituras, el juez Russell dijo: nuestro Redentor existió como espíritu antes de ser hecho carne y vivir entre los hombres, pero Él es el Arcángel Miguel. Según ellos, entonces Jesucristo es una de las muchas criaturas espirituales que Dios ha creado. Sin embargo, ¿qué dice la Biblia? Juan 1:1. Juan capítulo 1, versículo 1. En el principio era el Verbo, y el Verbo era con Dios, y el Verbo era Dios. En el principio era Cristo. Cristo estaba con el Padre, y al mismo tiempo coexistían iguales, los dos eran el mismo Dios. Vean ustedes ahora Juan capítulo 14. Juan capítulo 14. Versículos 8 y 9. Juan 14, del 8 al 9. Felipe le dijo: Señor, muéstranos al Padre y nos basta. Jesús le dijo: tanto tiempo hace que estoy con vosotros y no me has conocido, Felipe. El que me ha visto a mí, el que me ha visto a mí, Señor, es testigo de Jehová, ha visto al Padre. ¿Cómo pues, dices tú, muéstranos al Padre? Felipe, él se acerca, el famoso evangelista, y le dice: mira, tú nos has hablado durante 3 años de alguien que está ahí arriba, muéstranos, dinos quién es ese Dios. Y Felipe se muestra, Jesucristo se vuelve a ellos y les dice: yo y el Padre somos la misma persona. Vean ustedes ahora el capítulo 10 de Juan. Retrocedamos al capítulo 10, versículo 30. Y Emmanuel, que traducido es Dios con nosotros. Ahora comparémoslo con Isaías capítulo 9. Isaías capítulo 9, versículo 6. Nunca jamás, cuando he confrontado a un testigo de Jehová, me ha podido contestar esto. Le digo: querido amigo, tú niegas que Cristo es Dios, ¿verdad? Y me dice: sí. Y yo le contesto: si yo te pruebo con la Biblia que Jesucristo es el Jehová y el Yahvé del Antiguo Testamento es el Yoshua del Nuevo Testamento, ¿creerías? Y me dice: pruébemelo. Y le enseño Isaías capítulo 9, versículo 6. Y dice en Isaías 9, versículo 6, está profetizando el nacimiento de Cristo, y dice: porque un niño nos es nacido, hijo nos es dado, y el principado sobre su hombro, escuchen esto, y se llamará su nombre Admirable, Consejero, escuchen, Dios Fuerte, Dios Fuerte, Padre Eterno, Príncipe de Paz. Y dice la Biblia en el Antiguo Testamento: yo, Jehová, no comparto mi gloria con nadie, pero sin embargo al Hijo se le llama Dios y Padre. Jesucristo no era un gran ser moral. Jesucristo no era un ángel, señores testigos de Jehová. Jesucristo no fue un gran filósofo. Jesucristo era Dios encarnado. Vean ustedes a continuación en este mismo pasaje, en Romanos capítulo 9, Romanos capítulo 9, versículo 5, Romanos 9, 5, tantas evidencias que hay en toda la Biblia, Romanos 9, 5, escuchen esto, dice: de quien son los patriarcas y de los cuales, según la carne, vino Cristo, el cual es Dios sobre todas las cosas, bendito por los siglos. Amén. Vean ustedes Tito capítulo 2, Tito capítulo 2, versículo 13. Tito 2, 13. Aguardando la esperanza bienaventurada y la manifestación gloriosa de nuestro gran Dios y Salvador, Jesucristo. Dios y Salvador Jesucristo. Vean Primera de Timoteo capítulo 3, está antes de Tito. Primera de Timoteo 3:16, e indiscutiblemente grande es el misterio de la piedad, Dios fue manifestado en carne, justificado en el Espíritu, visto de los ángeles, predicado a los gentiles, creído en el mundo y recibido arriba en la gloria. Es claro entonces que la enseñanza bíblica nos dice que Cristo es Dios hecho carne. Vemos ahora también en Mateo capítulo 4, Mateo capítulo 4, que si Cristo fuera un ángel, como los testigos de Jehová enseñan, no se le puede adorar. Escuchen esto, porque la Biblia dice y prohíbe la adoración de los ángeles o de cualquier otra criatura. Vean Mateo capítulo 4, versículo 10. Entonces Jesús le dijo a Satanás, vete Satanás, porque escrito está, al Señor tu Dios adorarás y a Él solo servirás. Vean ahora Romanos 1:25. Romanos 1:25. Y dice en Romanos 1:25, ya que cambiaron la verdad de Dios por la mentira, honrando y dando culto ¿a quiénes? A las criaturas. Y los ángeles son criaturas también. Y la Biblia dice que no se les debe rendir culto a nadie en el cielo ni debajo de la tierra más que a Dios. Ahora vean ustedes, comparando esto, Hebreos 1:6. ¡Qué cosa tan tremenda! Hebreos 1:6. Y aquí encontramos que los ángeles son los que rinden culto a Dios. Hebreos 1:6. Y otra vez, cuando introduce ¿a quién? Al primogénito, o sea, a Jesucristo, en el mundo dice, adórenle todos los ángeles de Dios. Entonces Jesucristo, si fuera un ángel, no podría recibir adoración de personas que son iguales a Él. Pero la Biblia enseña que el único digno de adoración es el Padre, el Hijo y el Espíritu de Dios. Es, por lo tanto, Cristo el Creador de todas las cosas. Vean Colosenses capítulo 1, versículos del 13 al 17. Colosenses 1, del 13 al 17. Los testigos de Jehová enseñan que Jesucristo fue creado, que Jesucristo es igual que los ángeles. Y Colosenses 1, del 13 al 17, dice, el cual nos ha librado de la potestad de las tinieblas, y trasladado al reino de su amado Hijo, en quien, o sea, en el Hijo, en quien tenemos redención por su sangre, el perdón de pecados. Escuchen, Él, o sea, está hablando de Cristo, es la imagen del Dios invisible, el primogénito de toda creación, porque en Él fueron creadas todas las cosas, las que hay en los cielos y las que hay en la tierra, visibles e invisibles, sean tronos, sean dominios, principados o potestades, todo fue creado por medio de Él y para Él, y Él es antes de todas las cosas, y todas las cosas en Él subsisten. Aquí se incluye a los mismos ángeles. Cristo creó a los ángeles y los creó por causa de Él y son creados para Él, para su gloria. Y los ángeles fueron creados para decir, salve, santo, santo, santo, santo. Y ningún ángel ha recibido en la Biblia la adoración del hombre. Pero cuando se acercó Tomás a Jesucristo y Jesucristo le mostró sus llagas en su costado y en sus manos, ¿qué le dijo Tomás? Se hincó delante y le dijo, mi Señor y mi Dios, y Jesucristo aceptó la adoración de Tomás.

escudriñarla, que podamos estudiarla, que podamos amarla y que le podamos decir al Señor, oh Dios, lámpara es a mis pies tu camino y lumbrera en mis pasos. La exposición de tu palabra nos alumbra los ojos, en ella somos santificados porque ella es la verdad. Y mientras el hombre no conozca la Biblia y el hombre se apegue a su organización o a su religión, sin comparar las enseñanzas con la palabra de Dios, el hombre siempre vivirá engañado. Jesucristo dijo, yo soy la verdad, y el día que el Hijo del Hombre os liberte, conoceréis verdaderamente la libertad. No quisieran muchas personas en esta mañana venir a la cruz del Calvario. No quisieras entregarle tu vida a Jesucristo. No quisieras decirle a Dios, hoy llegando a tu casa, oh Señor, yo creo que tú eres el Cristo y el Mesías. No me importa quién tenga o no tenga la razón, yo quiero saber la verdad de ti. Quiero abrir la Biblia y quiero que tú me enseñes y que me muestres si he vivido engañado hasta este momento. Y dice la Biblia, tú me encontrarás porque tú me buscarás con todo tu corazón y con toda tu alma. Inclinemos el rostro. Te damos gracias, Señor del cielo y de la tierra, en esta mañana, por tu palabra. Porque toda escritura es inspirada por ti. No hay absolutamente un error en tu palabra, porque si hubiera un error no sería tu palabra. Solo alguien sobrenatural pudo haber mantenido y preservado estos 66 libros con una unidad tan perfecta, tan santa y tan maravillosa. Gracias, Señor, porque tu palabra y la predicación de tu evangelio transforma el corazón del hombre. Este es el mensaje que el hombre necesita. Jesucristo era Dios venido en carne. El Dios del cielo y la tierra se humilló a sí mismo y tomó el cuerpo de un hombre hecho semejante a nosotros. Y estando en la condición de hombre, se humilló. Sí, el que hizo el cielo y la tierra se hizo como nosotros. Y estando en esta condición, como uno de nosotros, enmudeció y no abrió su boca. Pilato le dijo, no sabes que tengo poder para crucificarte y soltarte. Y el primogénito de Dios le contestó, ningún poder tendrías si no te fuere dado del cielo. Gracias porque en esa cruz pidió perdón por nosotros, porque se levantó a los 3 días conforme a las escrituras y se les apareció a más de 500 personas diciéndoles, vayan y prediquen este mensaje a un mundo escéptico, a un mundo materialista, a un mundo hostil, que no le interesa más que su propia vida, el placer y el dinero, pero díganles a todo el mundo que mi Padre ha establecido un día en el que los ha de juzgar a los vivos y a los muertos. Y en esta mañana tú y yo, amigo mío, tenemos que enfrentarnos, tarde o temprano, con este juicio. Quiero preguntarte, ¿estás seguro de que tienes el perdón de pecados? ¿Confías en tu religión o en tus buenas obras? ¿Vives engañado? Tienes que confiar que la salvación es otorgada gratuitamente por la muerte y la sangre de ese hombre que moría hace 2000 años en esa cruz. Y tú necesitas esta mañana venir a Jesucristo. Ven y cree el Evangelio de Jesús. Cree que Él es el único que te puede salvar y pon tu confianza en el Salvador, en el Mesías, el Príncipe, el Rey de Reyes y Señor de Señores. Y si hay alguien en esta mañana cuyo corazón ha sido preparado por el Espíritu Santo, que quisiera por primera vez ser honesto con Dios y decirle, Señor, yo no estoy seguro de mi salvación, yo no estoy seguro ni siquiera en qué creo, y lo que he creído nunca lo he checado con tu palabra. Siempre me he dejado que me enseñen sin venir por mí mismo a tus escrituras. Quiero ser honesto por primera vez. Quiero crucificar mi orgullo en esta mañana, mi orgullo religioso y social, y quiero abrazarme a tu cruz y conocer la verdad y quiero ser libre. ¿Qué necesitas hacer? Arrepiéntete de tus pecados. Arrepiéntete de tus pecados. Cree en Jesucristo como el Mesías,

0: y ábrele tu corazón y dile: Señor Jesús, entra a mi corazón esta mañana, te recibo como mi Señor y mi Salvador.
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glorificamos, Adonai. Gracias te damos, Yeshua. Bendito tú eres, Señor.

todopoderoso.

0: Aleluya. Oh, sí, Señor. Venimos con alegría delante de ti en esta noche.
1: Él ha cambiado nuestro lamento en baile. ¿Cuántos están alegres?

Adoramos, oh Señor. 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

0: Señor. 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
1: Que no fuera como niño, no entrará en el reino de los cielos. Esta canción es especial porque habla acerca del amor de Dios, que es maravilloso. ¿Cuántos lo creen?

Alguien diga conmigo, aleluya. 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Esta noche vamos a dejar que su unción fluya en este lugar. Cuando dicen amén, amén, amén. Ahora yo quiero preguntarte hoy, ¿cuántos trajeron sus manos? No, otra vez, otra vez.

mucha gente que anda buscando el gozo en muchas partes. Pero hoy quiero decirte que solamente Dios te puede dar esa clase de gozo que hoy vas a ver. Solo Dios te puede llenar.

Una vez más quiero ver cuántos trajeron sus manos. ¿Cuántos trajeron sus pies? ¿Cuántos trajeron?

Alguien diga aleluya otra vez. Ahora di gloria a Dios. Gloria a Dios. La Biblia dice: no os embriaguéis con vino, en lo cual hay disolución. Antes bien, ser lleno de qué. Ser lleno de qué. Cantando entre vosotros salmos, himnos y cantos espirituales. ¿Cuántos están felices el día de hoy? ¿Cuántos tienen gozo?

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0: Señor, tú eres el Rey de Reyes, Señor de Señores. El deseo de nuestro corazón es conocerte, Señor.
1: Y tenemos como tema de esta conferencia en la serie Los Misterios de Dios, el origen de la bestia. Vamos a desarrollar el origen del anticristo, este personaje apocalíptico que la Biblia designa con varios nombres, pero que cuando desde hace 2600 años, el libro de Daniel, el Espíritu Santo escogió nombres de bestias depredadoras para poder relacionarlas con los imperios mundiales, por ejemplo, Babilonia, los medos persas y los griegos, se usó el nombre del oso, del león y de un leopardo. Pero cuando llegó en el Daniel 7 a la cuarta bestia, para poder designar el cuarto imperio que a través de la historia ha comprobado que ha sido cronológicamente exacta la Biblia, el Espíritu Santo no encontró ningún animal para poder designar a este último imperio mundial y simplemente usó la palabra bestia, o sea, un animal cruel, sanguinario, depredador. Es increíble que no haya habido ningún animal con el que se pueda comparar al anticristo, el próximo y futuro dictador mundial. Y cuando venimos al libro de Apocalipsis capítulo 13, comenzamos a darnos cuenta que el libro de Daniel, el libro de Ezequiel, Zacarías y el Apocalipsis están interconectados. Dice el Salmo 119, 160, la suma de tu palabra es la verdad. En otras palabras, así como tenemos que llegar a una cantidad matemáticamente hablando, la Biblia tiene que sumarse. Yo tengo que tomar el pasaje de Daniel, compararlo con Apocalipsis 13, con el libro de Ezequiel, con el libro de Zacarías, y cuando sumo las cuatro piezas del rompecabezas, me doy cuenta que ya tengo completamente el panorama para poder erigir una doctrina. ¿Qué cosas son las sectas o los grupos heréticos que desgraciadamente muchas veces llevan el nombre de cristianos y que no tienen nada de cristianos? Son organizaciones que sacan un versículo fuera del contexto, sin tomar en cuenta las otras partes de la Biblia, y construyen una doctrina herética. Por ejemplo, los mormones sacan el versículo donde Jesús dice, yo no sé cuándo va a hacer las cosas, solo mi Padre. Inmediatamente dice, no, ya ves, Jesucristo no era omnisciente, porque no sabía cosas que su Padre sabe, sin entender que en Filipenses capítulo 2 explica el Espíritu Santo que Cristo era igual que el Padre, pero que bajó al mundo y se sometió al Padre y hizo a un lado no su deidad, no su divinidad, sino sus poderes. Entonces, cuando comenzamos a profundizar en esto, comenzamos a sacar muchas verdades que se encuentran en la Biblia. Y antes de entrar en materia a este pasaje de Apocalipsis 13, y vamos a ir a Daniel también, vamos a usar esta ilustración bíblica también. En el primer siglo, en las calles de Jerusalén, había una gran confusión y debates por todos lados en la ciudad, porque por todos lados la vida de Jesús había sorprendido a sus habitantes y se hacían muchas preguntas. Por ejemplo, en Juan capítulo 7, versículo 40 al 43, decían, verdaderamente este es el profeta. Otros decían, fíjense la diferencia de opiniones, no, este es el Cristo. Otros decían, de Galilea ha de venir el Cristo. ¿Qué no dice la escritura que del libro del linaje de David y de la aldea de Belén, de donde era David, ha de venir el Cristo? Vemos nosotros que si realmente Jesús era el que era, estaban confundidos, porque en el Antiguo Testamento se proyectaba al Mesías de muchas formas. Entonces, ¿cómo podría el Mesías venir de Galilea si Miqueas 5 decía que iban a ser en Belén? ¿O qué no decían las escrituras también que iban a ser en Belén? Entonces, ¿cómo podían hacer? tanto en Galilea como en Belén. Desde el principio, el asunto del origen del Mesías comenzó a ser investigado y debatido donde quiera que Jesús aparecía. El mismo rey Herodes, ¿se acuerdan? Cuando supo que los reyes magos venían del oriente de Babilonia buscando a dónde iba a nacer el Mesías, hizo una comisión de investigadores para que fueran y checaran en las escrituras de la Torá dónde estaba escrito que nacería Jesucristo. Y le ofrecieron en Miqueas 5, versículo 2, que la Biblia dijo que iban a ser en Belén. No cabe duda que los investigadores de Herodes le dieron el texto correcto, pero Jesús aconsejó a sus discípulos que tomaran en cuenta todas las profecías mesiánicas para que tuvieran el cuadro completo. Y esto fue precisamente lo que ignoraron aquellas personas en el siglo I de nuestra era, que no pudieron entender lo que Jesucristo les había explicado. Dice Lucas 24, 25 al 27, que cuando Jesucristo resucitó, esto fue precisamente lo que le molestó a Jesús, que no hubieran puesto todo el panorama completo, porque si lo hubieran puesto, hubieran sabido claramente que el Mesías no iba a venir a gobernar primero, sino que el Mesías tenía que sufrir y después gobernar. Y cuando los judíos vieron que Cristo en Jerusalén entra en un burrito y se pone a llorar en la ciudad, se decepcionaron. Judas comenzó, ya tenía asegurada la Secretaría de Hacienda, Judas, segurísimo. Y cuando oye, ¿verdad?, que Jesucristo no era el que realmente estaban esperando, porque no pusieron todas las profecías completas, comenzaron a decepcionarse, porque esperaban que el Mesías vendría a liberarlos del yugo romano. Y entonces Cristo resucita, y aún después de la resurrección vemos a los dos discípulos en el camino de Emaús discutiendo y debatiendo si realmente él era el Cristo o no era el Cristo. Y dice Lucas 24, 25, Jesús les dice: insensatos, o sea, están completamente sacados del camino, están confundidos, tardos de corazón para creer todo lo que los profetas han dicho. No es necesario que el Cristo padeciera estas cosas y que entrara en su gloria. O sea, ¿qué no se fijaron que yo tenía primero que sufrir? Y en el versículo 44 les dice: estas son las palabras que les hablé estando aún con vosotros, que era necesario que se cumpliese todo lo que está escrito en la ley de Moisés, en los profetas y en los salmos. Y cuando entramos a abordar el tema del anticristo, nos encontramos con el mismo problema. Durante algún tiempo me enseñaron, cuando estuve estudiando la teología de la escatología bíblica, que el anticristo tenía que ser judío, porque en Génesis 49 dice la profecía que Jacob mencionó a sus hijos, que vendría de una de las tribus de Israel, y que de esa tribu de Israel, de donde el anticristo iba a venir, ahí decía que iba a ser gobernante de Israel y que iba a oprimir a Israel. Después, otra profecía del anticristo, Daniel 11, 35 y 36. No, pues que el anticristo del amor de sus padres no va a hacer caso. Y decían, pues es que entonces el anticristo era hijo o descendiente de Abraham, Isaac y de Jacob. Y después que el anticristo no va a hacer caso de las mujeres, por lo cual que el anticristo va a ser un homosexual. Entonces, cuando tenemos este grupo de profecías, sin tomar en cuenta la otra forma y el otro grupo de profecías que vamos a ver en la Biblia, comenzamos a entender: mientras más cerca estamos de la segunda venida de Jesucristo, más claridad vamos a tener en las profecías bíblicas. Porque en Daniel 12 dice la Biblia que los entendidos entenderán todas las cosas. Veamos, bueno, que de Cristo se profetizó que nacería en Belén, que nacería de una virgen, que vendría del linaje de David, que llegaría a Jerusalén montado en un burrito, que sería vendido por 30 monedas de plata, que resucitaría al tercer día. Todas estas profecías, si se hubieran unido, pudo haberse resuelto la identidad del futuro Mesías, como vamos a tratar de resolver la identidad del anticristo en esta conferencia. Si se hubieran puesto las profecías de Cristo, hubieran sabido que sería profeta, pero que también sería Mesías, que sería siervo, pero también rey, que sufriría, pero también vendría la gloria, que moriría, pero volvería a resucitar, que sería el Hijo del Hombre, pero también el Hijo de Dios, que sus raíces estarían en Belén, pero también en Galilea y en Judá. Entonces, cuando solamente tomamos una parte, para que me vayan siguiendo, nos damos cuenta la necesidad de escudriñar las Escrituras. Juan 5:39, escudriñen las Escrituras, hagan pozo en las Escrituras, investiguen, indaguen, busquen. La Biblia no es un libro superficial, es un libro que contiene piedras preciosas, tesoros escondidos que Dios quiere ahorita en la época que vivimos desenterrarlos, para que podamos ver la grandeza de sus pensamientos y podamos vivir con una seguridad y una esperanza absoluta de que este libro es maravillosamente inspirado por Dios. Veamos ahora en el capítulo 13 del Apocalipsis, donde se describe de una forma muy sorpresiva el ministerio del anticristo, sin darnos cuenta que el capítulo 17 del Apocalipsis es primero que el capítulo 13. Porque en el capítulo 13 se describe el ministerio del anticristo y en el capítulo 17 se describe a la gran ramera, al sistema religioso. Entonces, ¿qué es primero? ¿La gran ramera o el control que se va a tener el falso profeta de las religiones o el gobierno del anticristo? La Biblia nos muestra claramente que los primeros 3 años y medio de los 7 años de tribulación, la gran ramera controlará a través de la religión y la persecución al mundo y a los mártires que va a asesinar. Y después la ramera en Apocalipsis 17 se retrata montada sobre una bestia que es el anticristo, dándonos a entender que el poder religioso controlará al poder político la primera mitad de la tribulación. Y ahí mismo en el capítulo 17 de Apocalipsis dice que después del anticristo, cuando la ramera haya terminado su ministerio, se deshará de la ramera, la quemarán porque es una ciudad que juntará todas las religiones. Y entonces el anticristo a los 3 años y medio entra al templo de Jerusalén y se erige él como Dios. Entonces vemos primero la persecución de la iglesia falsa y después el gobierno político del anticristo. Pero el Espíritu Santo no nos puso cronológicamente el Apocalipsis, nos pone primero el ministerio para que a nosotros nos es dado acomodar las piezas del rompecabezas. Eso es lo que Dios anhela de todos nosotros, que no solamente de una forma superficial leamos, sino que escudriñemos y comencemos a descubrir los secretos escondidos que Dios escondió y los misterios, para que nosotros con la diligencia del estudio podamos descubrirlos. Dice el capítulo 13 de Apocalipsis: me paré sobre la arena del mar. Número uno, ¿dónde estaba Juan cuando escribió esto? Se encontraba en una isla exiliado por el gobierno romano que se llama Patmos, la isla, junto al mar Egeo, que es a un lado, ¿verdad?, o el lado occidental de Grecia. Entonces, cuando dice Juan, me paré sobre la arena del mar, ¿en qué mar se encontraba Juan? En el mar Mediterráneo. Bueno, hasta ahí ya ubicamos geográficamente a Juan. Después de que sabemos que Juan estaba en el mar Mediterráneo, cuando recibe la visión del anticristo, dice así: vi subir del mar una bestia que tenía 7 cabezas, 10 cuernos, en sus cuernos 10 diademas y sobre sus cabezas un nombre blasfemo. Vean ustedes que cuando la Biblia dice vi subir del mar una bestia, nos damos cuenta que la ubicación geográfica, primero, de donde el anticristo será, no será del río Bravo, ni tampoco del Océano Pacífico, ni tampoco de Londres, ni del río Danubio, ni del río Nilo. No, lo primero que el Espíritu Santo nos presenta aquí es que el anticristo surgirá de una de las áreas del Mediterráneo. Durante mucho tiempo se enseñó que el anticristo saldría de Roma. ¿Por qué? Porque en Daniel 9, 25 al 27 se explica de un príncipe que ha de venir y de un pueblo que arrasó con Jerusalén en el año 70 después de Cristo. Pero cuando nos damos cuenta que los 10 dedos de la estatua de Nabucodonosor, estoy hablando ya escatología y profecía porque creo que todos ustedes tienen principios elementales. No oigo muchos amenes. Bueno, ya para qué. El estatua de Nabucodonosor, que el sueño que él tiene es la estatua con la cabeza de oro, los brazos de plata, el vientre de bronce. Las dos piernas de la estatua del capítulo 2 de Daniel eran de hierro y los dedos de los pies eran de barro mezclados con hierro. Entonces Nabucodonosor le habla a los brujos, a los astrólogos, a los magos, porque desde la antigüedad todos los gobernantes, un 90%, han tenido asesoramiento de chamanes y de brujos. Han buscado siempre a través del ocultismo que les digan cómo está el gobierno o hasta dónde van a ir. Entonces todos los brujos fracasaron y Daniel recibe de Dios la interpretación del sueño de Nabucodonosor. Sabemos que este sueño lo puso Dios, y en este sueño le dice Dios a Daniel, a Nabucodonosor: tú eres la cabeza de oro, Babilonia, porque Daniel se encontraba en el imperio babilónico. Los brazos y el pecho de plata es otro reino que seguirá al tuyo. Y de acuerdo a la Biblia, damas y caballeros, señores sociólogos y historiadores que nos escuchan, de acuerdo a la Biblia, cronológicamente la historia corrobora que así fue como se sucedieron los imperios mundiales. Entonces le dice Dios a Daniel: después de ti vendrá otro reino, otro imperio, que fueron, ¿quiénes? Los medos y los persas. Hicieron una alianza media contra Persia, que es ahorita Irán. El nombre de Irán en la Biblia es Persia. En 1935 le cambiaron el nombre a Irán, o República Islámica de Irán. Y después vendrá otro imperio, que es el bronce del vientre. ¿Quién siguió de los medos y los persas, señores historiadores? El imperio de los griegos, Alejandro el Magno, que a los 21 años de edad muere su padre Filipo y conquista casi el sur de Europa, el norte de África y casi todo el Medio Oriente. Y le dice Daniel al rey Nabucodonosor: y las piernas será un cuarto reino fuerte, tremendo, que pisoteará completamente todo. Y los 10 dedos de barro será el último imperio mundial, porque el barro no se mezcla con el hierro, así como el hierro con el barro. Y en ese momento Daniel le dice: y una piedra viene del cielo y golpeó la estatua en los pies y se derrumbó Babilonia, los medos y los persas, Grecia, Roma y el imperio del anticristo, representado por los 10 dedos de la estatua de Nabucodonosor. ¿Por qué los 10 dedos de la estatua de Nabucodonosor representan el imperio final del anticristo? Porque date cuenta los metales: oro, plata, bronce, hierro, hierro mezclado con barro. ¿Ven ustedes cómo se van diluyendo los metales? En otras palabras, los gobiernos, de acuerdo a la Biblia, irían de arriba hacia abajo. No habría evolución de los sistemas de gobierno del ser humano. Llegarían completamente a un punto donde se iban a desintegrar, a confundir y a mezclarse unos con otros, exactamente como lo estamos viendo en el siglo XXI. ¿Qué es el siglo XXI? Pues un siglo donde, después de la Segunda Guerra Mundial, en el siglo XX vino la democracia con Estados Unidos de Norteamérica. Todos los países comenzaron a tratar de seguir el modelo de Estados Unidos. Después el comunismo cae, 1989-90, el muro de Berlín, que separaba la Alemania Occidental de la Oriental, es derribado. Y después de que acaba el comunismo cuando Gorbachev demuestra que es un fracaso como ideología, no sirvió para nada el comunismo, fueron millones de muertes bajo este régimen. Entramos al siglo XXI, vuelve Putin a resurgir, ya no el comunismo. China comunista tampoco es comunista, es comunismo capitalista. Vean la mezcla, y igual que Rusia, ¿verdad? Putin tiene más ética y más moral que los gobernantes de Occidente. Putin acaba de proclamar: en Rusia no vamos a permitir jamás el transgénero, ni que ninguna escuela le enseñe a un niño que no es un niño ni que es una niña. Increíble que este presidente, que se dice que es comunista, tenga más ética y más altas las normas de moral que los occidentales. Entonces vemos nosotros la mezcla, donde el comunismo, porque no es comunismo, porque ahora los comunistas se confiesan y también creen muchos en Dios, cuando el comunismo, las bases del comunismo de que Marx y de Engels, que llevó a cabo Lenin, en 1917 con la revolución bolchevique, las bases del comunismo, escúchame esto, tú para que fueras comunista, porque yo fui comunista y milité en el Partido Comunista antes de ser cristiano, entonces conozco perfectamente bien la dialéctica materialista y el socialismo comunista, que es una mezcla y es un barniz nada más. Para ser comunista, número uno, no podías creer en Dios, porque la base del comunismo es el ateísmo. Número dos, tenías que ser humanista, no humanitario, humanista. ¿Qué es el humanismo? El creer que el hombre tiene la resolución para los problemas del mundo. Dios no los tiene, los tenemos nosotros. Número tres, tenías que creer que venimos de chita, que crees en la evolución. Entonces es un gobierno ateo, humanista, de una forma clara evolucionista, y finalmente relativista, donde la verdad no existe más que en el gobierno, y el gobierno tiene que controlar completamente las masas tarde o temprano a través de la expropiación de las propiedades, donde la libertad ya no es libertad. Entonces esto ya no existe, porque ahora nos damos cuenta que ya fracasaron. Ahora se mezcla comunismo con socialismo, con capitalismo, como en China, como en Rusia, etcétera, etcétera. Y ya no hay una ideología pura que pueda realmente decir: este ha funcionado, todas han fracasado. Y el gobierno del anticristo, como el antiguo imperio romano, las dos piernas de hierro del rey representan a Roma, que fue el cuarto imperio después de Grecia. ¿Por qué dos piernas? Porque el imperio romano fue dividido en dos: en Constantinopla, que es ahora Turquía, Estambul, y en Alejandría. Entonces el oriente y el occidente, ahí terminó el imperio romano, se dividió entre el oriente y el occidente, y de ahí salen los 10 dedos de los pies. En otras palabras, el gobierno del anticristo vendrá o será una resurrección del antiguo imperio romano. ¿Qué significa esto? Roma no solamente conquistó Europa, Roma conquistó el Medio Oriente también. Alejandro el Magno muere en Babilonia y los romanos casi se extienden un poco antes del Imperio Otomano Turco del siglo XIX. Entonces, cuando hablamos nosotros de que el último gobierno del anticristo van a ser 5 naciones del occidente, de Europa, y 5 naciones del oriente, y se van a juntar 5 naciones de Europa con 5 naciones del Medio Oriente, porque el Medio Oriente formó parte del Imperio Romano, y cuando oigamos un G10 que se ha unido 10 naciones, 5 del Medio Oriente y 5 de Occidente, de ahí saldrá el anticristo. Entonces, como se dedujo que Roma fue su capital Roma, Italia, pues que el anticristo tenía que ser o italiano o romano. Pero se les olvidó a muchos teólogos que el imperio romano también estuvo formado del Medio Oriente. Y vemos nosotros que en la Biblia al anticristo se le llama el asirio. El asirio. O sea, antes de 4, 6, 7 siglos atrás, Asiria, en la Biblia, Asiria unía a Irak, o sea, no había divisiones ahorita entre Siria y Irak. Era la Mesopotamia eran completamente iguales. Asiria e Irak era una sola nación, los asirios. Y unía también a Irak y unía a Turquía. Y muchas veces a Egipto también. Ahora en 1930, entre los 30 y los 50, el Medio Oriente fue dividido por los ingleses, por la Liga de Naciones. A Israel le dieron la participación que tiene ahorita, a Jordania la pusieron aquí, a Líbano lo pusieron aquí, a Irak lo pusieron aquí. Y esta división que tú ves ahorita en el mapa del Medio Oriente no existía antes. Entonces venimos a la Biblia y nos damos cuenta que el anticristo va a surgir del área de lo que es ahorita Siria e Irak. De esa zona del Medio Oriente el anticristo va a surgir. Vamos a comenzar a estudiar algunos pasajes y vayamos al primero, Isaías capítulo 10. Todo esto tenemos que corroborarlo, comprobarlo con las sagradas escrituras. Isaías, vamos a ver más de 5 pasajes que nos hablan de lo mismo y que nos darán mucha luz acerca de por qué el anticristo surgirá de la zona del Medio Oriente, que es ahorita el foco caliente del mundo entero, Irak y Siria. Dice en Isaías capítulo 10, versículo 5, número 1: Oh Asiria, vemos un juicio de Dios en contra de esta nación. Vara y báculo de mi furor, en su mano he puesto mi ira. Le mandaré contra una nación pérfida, y sobre el pueblo de mi ira le enviaré, para que quite despojos, arrebate presa y lo ponga por hollado como lodo en las calles. Aunque él, está hablando del anticristo, lo vamos a comprobar, aunque él no lo pensará así, ni su corazón lo imaginará de esta manera, sino que su pensamiento será desarraigar y cortar naciones no pocas. Porque él dice: mis príncipes no son todos reyes. ¿Quiénes serán los príncipes del anticristo? ¿Los 10 dedos de la estatua o los 10 cuernos que tiene el anticristo en Apocalipsis 13 y en Apocalipsis 17? Escúchame bien, ahorita que veamos que el anticristo será un ser humano con una personalidad que ya existió antes, el anticristo va a ser poseído por un principado satánico que existió antes, que va a salir del abismo, Apocalipsis 11, y va a entrar en el anticristo. Y cuando entre el anticristo será un instrumento completo de Satanás, y los 10 reyes, los 5 de Europa y los 5 del Medio Oriente, serán 10 príncipes satánicos, porque lo semejante atrae a lo semejante. Él no puede controlar a las reyes que estén en contra de él. Esto es a lo que se refiere sus príncipes, y les menciona, no son reyes. Versículo 12, saquen un microscopio o una lupa. Pero vamos a ver que el contexto nos está hablando del final de los tiempos. Esto es importante al interpretar la Biblia. ¿En qué contexto de tiempo se está hablando de esta profecía? Dice así: acontecerá que cuando, después que el Señor haya acabado toda su obra en el monte de Sión y en Jerusalén, sabemos que no ha acabado, ¿verdad? Imposible. ¿Cuándo acabará esto? En la segunda venida de Cristo. Cuando Dios haya acabado, entonces castigará el fruto de la soberbia del corazón del italiano, del inglés, del que salió de Tlalnepantla, del rey de Asiria, y la gloria de la altivez de sus ojos. Aquí se está emitiendo un juicio contra Asiria, pero al mismo tiempo se entiende que Dios lo va a usar como un instrumento de su juicio. Pero en el versículo 12 que acabamos de leer se nos revela claramente que hasta después, cuando venga la culminación de la historia, Dios va a castigar al rey de Asiria. Es claro que si Dios no ha terminado todavía, culminará con la segunda venida de Cristo, el rey de Asiria será castigado. ¿Quién es ese rey de Asiria? que cuando venga Jesucristo lo va a destruir. Y según de Tesalonicenses 2 dice la Biblia, el apóstol Pablo, que se manifestará aquel inicuo con señales y milagros, prodigios, mentirosos, refiriéndose al anticristo, a quien el Señor destruirá con el resplandor de su venida. Y Apocalipsis 19 del 11 en adelante, y vi a un caballo blanco que venía del cielo, montado el Verbo de Dios, a hacer justicia contra las naciones. ¿A quién viene a castigar? Al rey de Asiria. Y sabemos claramente, por lo que vamos a seguir leyendo, que entonces se está refiriendo al anticristo. Vayamos ahora a Isaías 14, versículo 25, donde se vuelve a emitir el mismo juicio otra vez. Y dice Isaías 14, 25: quebrantaré al asirio en mi tierra. O sea, será un líder que se levantará, tratará de desarraigar a las naciones y que será destruido hasta la segunda venida de Jesucristo. Pero no solamente eso, sino se nos dice la ubicación geográfica donde el anticristo va a ser destruido: en Jerusalén, en Israel, en la tierra de Dios. Y en mis montes lo hallaré, su yugo será apartado de Dios y su carga será quitada de su hombro. Aquí se vuelve a emitir el mismo juicio: Dios castigará al asirio en Israel, por lo que en ese tiempo Israel descansará de su azote. Vayamos a Isaías 30, otro pasaje, Isaías 30, versículo 31 al 33. ¿Ya ven por qué tienen que traer su Biblia? ¿Ya ven? Isaías 30, del 31 al 33. Pongan mucho cuidado. Porque Asiria, que hirió con vara, con la voz de Jehová será quebrantada. Y cada golpe de la vara justiciera que asiente Jehová sobre él, será con panderos, con arpas, y en batalla tumultuosa y peleará contra ellos. Porque Tofet, ¿saben ustedes qué es Tofet? Apúntalo en tu Biblia: el lago de fuego. Tofet es la palabra hebrea que se da en el Antiguo Testamento para el lago de fuego. Porque el lago de fuego, o el Tofet, ya de tiempo está dispuesto y preparado. ¿Para quién? ¿De qué rey está hablando el contexto? Del rey de Asiria, profundo y ancho, cuya pira es de fuego y mucha leña, el soplo de Jehová como torrente de azufre lo enciende. Vayamos ahora a Miqueas, capítulo 5. Miqueas, capítulo 5, versículos del 5 al 6. Otra vez, veamos el contexto del pasaje. Miqueas 5, del 5 al 6. Y este será nuestra paz, nuestro shalom. Está hablando de Jesús. ¿Cuándo vendrá Jesús a hacer la paz de Israel? Cuando el asirio viniere a nuestra tierra y cuando hollare nuestros palacios, entonces levantaremos contra él 7 pastores y 8 príncipes, y devastarán la tierra de Asiria a espada con espadas, la tierra de Nimrod, para que no quede duda de que aquí no es un lenguaje simbólico, ni tampoco es un lenguaje parabólico. Se menciona claramente que este rey de Asiria es el original de Nimrod. Génesis 10, del 11 en adelante, Nimrod fue el primer rebelde que se levantó contra Dios, y Nimrod fundó Babilonia, que es la segunda ciudad más mencionada en las escrituras. Y Nimrod es el prototipo original del anticristo. La tierra de Nimrod, y nos librará del asirio cuando viniere con nuestra tierra y hollare nuestros confines. No cabe duda que la Biblia es clarísima cuando a la personalidad del anticristo se le designa como el asirio. Pero se dan cuenta cómo estos pasajes muchas veces no fueron tomados en cuenta cuando se le asignó al anticristo el título de que vendría de una de las tribus de Israel. Ahora hay una forma maravillosa en la cual podemos compaginar Las escrituras que dicen que posiblemente el anticristo surja de una tribu de Israel, pero al mismo tiempo que viene de Asiria, fue lo mismo que con Cristo. La Biblia decía, de Belén surgirá y también de Galilea. Y no podían decir cómo se podía compaginar. ¿Cómo podía ser rey y profeta? ¿Cómo podía ser siervo y podía ser rey? ¿Cómo podía llamarse el Hijo del Hombre y además el Hijo de Dios? Y entonces esto confundió las mentes de los teólogos del Antiguo Testamento. Pero vean ustedes, antes de pasar a darnos el final estocada, en el libro de Ezequiel capítulo 31, hay una revelación maravillosa, escondida detrás de las páginas que Dios quiere escondernos y que nos quiere revelar. En el capítulo 31 de Ezequiel se revela a una persona, versículo 3, que se le llama el asirio. Síganme con mucho cuidado. Se le llama el asirio. Ok. A través de todo este capítulo se nos muestra que este hombre llamado el asirio estuvo en el jardín del Edén. Versículo 8. Los cedros, todo el pasaje está hablando del asirio, no lo cubrieron en el huerto de Dios. ¿Qué relación hay así el huerto de Dios? Las hayas no fueron semejantes a sus ramas. En el huerto de Dios fue semejante a él en su hermosura. ¿De qué manera el Espíritu Santo está ubicando al asirio? En el huerto de Dios. Cuando sabemos que en el huerto de Dios estuvo Satanás. Versículo 9. Lo hice hermoso con la multitud de sus ramas. Aquí se le compara a un árbol. Un árbol que estuvo en el huerto del Edén y que se llama el asirio. Y todos los árboles del Edén que estaban en el huerto de Dios tuvieron de la envidia. ¿Quiénes son estos árboles que el Espíritu Santo está usando para poder relacionarlos con los ángeles caídos que se encontraron en el huerto del Edén con Satanás? O sea, si vamos a Génesis capítulo 3, encontramos el árbol de la vida, el árbol de la ciencia del bien y del mal, y los árboles frutales. Y encontramos a Satanás como una serpiente. Pero la palabra Hashash, que se llama en el hebreo un ser luminoso, no era realmente como una serpiente. Esto es un simbolismo nada más. Entonces Satanás estaba ahí en el huerto. Y si Satanás estaba en el huerto del Edén, no estaba solo. Ahora, ¿se acuerdan ustedes cuando en esta serie, creo que fue aquí donde compartí, si no consigue la, creo que fue la quinta o la sexta parte de la serie que estoy dando, Los Misterios de Dios, les compartí que el huerto del Edén era un huerto chiquito y Edén era la tierra. Edén era la tierra. Entonces, el Edén se le llamaba toda la locación geográfica que Dios escogió.

fue relegado de rey a príncipe en su caída. O sea, Satanás, antes de que Dios pusiera al ser humano en este mundo, ya él estaba en el planeta Tierra, donde desde aquí planeó el pinochetazo al cielo, el golpe de Estado, el coup al cielo. Dice Isaías 14, 12 y 14, subiré sobre las nubes. Si subes, es que Satanás estaba abajo. Y pondré mi trono junto al rey y seré igual a Dios. Él estaba abajo del tercer cielo. Fue criado en el tercer cielo, pero fue arrojado al planeta Tierra para que aquí en todo el sistema, la Vía Láctea, que es de todos los planetas, te das cuenta que todos los planetas están como abollados por meteoros. Y parece que hubo una catástrofe en nuestro sistema solar que los astrónomos no pueden explicar. Por eso hice este libro, La invasión de los ángeles caídos. Porque lo que los astrónomos, lo que los investigadores, sociólogos, antropólogos, etcétera, etcétera, quieren investigar a través de la ciencia, nunca van a llegar a penetrar el mundo espiritual escondido en las páginas de la Biblia. Y estas cosas, acuérdense ustedes, que cuando Cristo contaba parábolas, agarró a los discípulos y se los trajo para acá y les dijo: la gente no entiende lo que estoy diciendo, pero a ustedes les es dado, Mateo 13, conocer los misterios del reino de Dios. Y a ti, y a ti, y a ti, y a ti, y a ti, y a ti, y a mí, Dios nos da el privilegio de revelarnos sus misterios en la palabra, para que vamos a enriquecer nuestra vida espiritual, no solamente para enriquecer el intelecto, sino para que con este conocimiento tengamos una comprensión más, una cosmovisión más grande de por qué el mundo está como está, y qué es lo que va a pasar, y hacia dónde va el mundo, y hacia dónde nos dirigimos a una velocidad vertiginosa. Lo hiciste hermoso, versículo 9, en el huerto del Edén tuvieron envidia. Y finalmente dice en el versículo 18, al acabar este capítulo 31 de Ezequiel, versículo 18: ¿a quién te has comparado así en gloria y en grandeza entre los árboles del Edén? Porque serás derribado con los árboles del Edén en lo profundo de la tierra, entre los incircuncisos ya serás, con los muertos a espada. Este es Faraón y todo su pueblo, dice Jehová el Señor, mostrándonos el Espíritu Santo, que también el Faraón de Egipto era un principado satánico. Fue el que mandó matar a los judíos, fue el que los persiguió, el que los esclavizó. Todos esos imperios: Egipto, Asiria, Babilonia, medos persas, griegos y romanos, son los seis imperios de Apocalipsis 17. El séptimo será el gobierno del anticristo, y el octavo era, es y no será, vendrá del abismo, será el anticristo. Apocalipsis 17. Lo vamos a ver en la próxima clase. Muy bien, ahora veamos claramente en Apocalipsis 10, 11, versículo 7. Regresemos a Apocalipsis. Ojalá que no se empachen. El año que entra muchos lo van a entender, o dentro de 2 años. Pero tenemos que seguir compartiendo la palabra y la profundidad de la palabra de Dios. Es tiempo ya de poder escudriñar las escrituras. En Apocalipsis 11 se describen a los dos testigos finales, que posiblemente sean Moisés y Elías. Ya las evidencias de que ellos van a ser, no vamos a perder el tiempo, pero dice la Biblia, que versículo 7, que cuando ellos hayan acabado su testimonio, la bestia que sube del abismo hará guerra contra ellos y los vencerá y los matará. Esta bestia sabemos que es el anticristo. Comparen rápidamente con Apocalipsis 17, versículo 18. Apocalipsis 17, versículo 8. La bestia que has visto era, nos damos cuenta que esta bestia, que es el anticristo, ya existía antes. La bestia que has visto era, y no es, en el tiempo de Juan, esta bestia seguía en el abismo y no ha salido del abismo, saldrá
hasta que el anticristo se manifieste.

0: y está para subir del abismo e ir a la perdición. Vemos pues que esta bestia, que es el anticristo, se le retrata. ¿Cómo es posible que el anticristo, pregunta, surja del abismo? ¿Acaso el anticristo estará involucrado con principados satánicos? ¿Que el espíritu del anticristo existió antes? Es otra pregunta que me han hecho muchos estudiantes. ¿Y el abismo? ¿Qué es el abismo? ¿Es un lugar físico, real, en el centro de la tierra, o es un lugar espiritual? No cabe duda que necesitamos encontrar todas estas respuestas en la Biblia, pero vamos a ver claramente que todas estas revelaciones acerca de la dimensión del mundo espiritual nos ayudan a comprender la naturaleza de la bestia y el anticristo, porque si no entendemos lo que Cristo hizo con los demonios, y si no entendemos que los demonios no son los ángeles caídos, son dos entidades completamente diferentes. Los ángeles caídos no se meten en las personas, los demonios sí se meten en las personas, pero el principado satánico que existió antes, que posiblemente haya sido el de Alejandro el Magno o el de Asiria, va a entrar y salir del abismo y entrar al anticristo. O sea, el espíritu de la bestia surgirá del abismo para poseer a un hombre, y este hombre, poseído por una entidad espiritual, surgirá como la bestia en su forma final. ¿Ya me siguieron? Para que entendamos claramente, porque si el anticristo va a ser un hombre como tú y como yo, va a tener espíritu, somos espíritu, alma y cuerpo. Pero nosotros los cristianos hemos descubierto que podemos tener dos espíritus. ¿O no? ¿Cuántos espíritus tienes? Si eres cristiano, tienes dos: tu espíritu y el Espíritu Santo, ¿verdad? Tenemos dos espíritus, lo dice Romanos capítulo 8. El Espíritu de Cristo está entre nosotros, y aparte nuestro espíritu, Él entró a nuestro espíritu. Entonces nos damos cuenta que la dimensión espiritual, los espíritus pueden entrar a personas espirituales como tú y como yo, y hacer una doble existencia o alterar la personalidad, que comienza la psicología por no entender que hay entidades espirituales que pueden poseer a los seres humanos, le llaman esquizofrenia, sociopatía, paranoia, psicosis, etcétera, etcétera. Nombres clínicos para poder determinar que una persona tiene desórdenes múltiples de la personalidad. Y pues como los psicólogos y los psiquiatras, no quiero ofenderlos, pero simplemente no hay una medicina para un esquizofrénico, ni para un paranoico, ni para un psicótico, ni para un sociópata, más que chochos, pastillas tranquilizantes, es todo. No se puede manejar a una persona clínicamente clasificada con problemas mentales más que con tranquilizantes o con químicos que puedan establecer un balance en su sistema nervioso central, para que esa persona pueda actuar normalmente, sin darnos cuenta que mientras más químicos tomas, más te descompone tu personalidad y sales a un lugar mucho peor que el que te encontrabas, porque la ciencia no puede dar la solución a la sangre de Jesucristo, que es la que nos limpia de toda situación del pasado y del presente, si nos mantenemos una vida en santidad. Ahora es claro entonces que será un ser humano nacido de mujer, el anticristo, y también una espiritual entidad satánica. Y quiero ahora concluir para unir la forma como se manejó de que el anticristo era romano y que se surgió de Israel con el asirio. En el año 700 antes de Cristo, o sea, hace 2700 años, la tribu, acuérdense que Israel estaba dividido en la tribu del norte y la tribu del sur. La tribu del norte, Israel, fue llevada cautiva por los asirios. Otra vez surge el nombre de Asiria. Los asirios fueron los primeros que se llevaron a 10 tribus exiliadas al norte, a Siria, y hasta este momento, el siglo XXI, esas tribus desaparecieron en la historia. Y esas tribus de Israel se mezclaron con asirios y después con africanos, hay etíopes judíos, hay mexicanos judíos, hay españoles judíos, en fin, los judíos están repartidos en el mundo entero. Y cuando hablamos de que el anticristo será también asirio, pero también puede ser judío, no hay ninguna discrepancia, porque las mismas raíces, escúcheme con mucho cuidado, las mismas raíces de Hitler están descubriendo que era judío. Virgen del Socorro. Carlos Marx, judío, ateo. Sigmund Freud, judío, ateo. El hecho de que sean judíos no significa que sean mesiánicos o que crean en Dios. Hay ateísmo en el judaísmo también. Entonces vemos que el anticristo puede ser, o si va a salir de Asiria y de esa región del Medio Oriente, entre Irak, Siria, el Líbano, Egipto, etcétera, etcétera, esa persona puede ser alguien que se mezcló hace 2700 años y que traiga sangre judía y al mismo tiempo que surja de Asiria. Entonces puede ser un judío asirio. Qué fácil estuvo, ¿verdad? Un mexicano judío, un guatemalteco judío. ¿Cómo puede ser de Guatemala y ser judío? ¿Por qué guatemaltecos que son judíos? Ahorita sí, por ejemplo, un americano, yo conozco americanos que nacieron en Costa Rica, de misioneros americanos. ¿Qué son? ¿Ticos, o sea, costarricenses, o son gringos? Pues son de los dos, ¿verdad? Porque nacieron en Costa Rica, pero su origen es Estados Unidos de Norteamérica. Ni tampoco Estados Unidos de Norteamérica, porque no hay ningún original en Estados Unidos de Norteamérica. Todo Estados Unidos está poblado por inmigrantes. Los únicos gringos son los apaches, los sioux, los cheroques, las tribus indígenas que entraron por el estrecho de Bering de Asia, porque descienden de Sem, todos los indígenas desde aquí hasta el Amazonas, todos descienden de Sem, del segundo hijo de Noé, y entraron y poblaron, y son los aztecas, tlaxcaltecas, los sioux, los en Guatemala, los mayas, todos ellos, chichimecas, etcétera, etcétera, todo Sudamérica fue poblado por la tribu de los semitas, y todos los demás son inmigrantes en Estados Unidos. Y cuando comenzamos a tener todo este panorama, podemos armar ya un rompecabezas y entender por qué muchas veces nos confundimos en la Biblia, pareciendo que esta parte contradice esta parte. No, no hay contradicción. Hay que seguirle investigando, rascando, para descubrir realmente lo que Dios quiere darles a los diligentes, a los Josés, a los Danieles del siglo XXI. Te damos gracias, Señor, por tu palabra maravillosa, que es verdad. Gracias, Señor, por tu revelación que podemos nosotros discernir solo con tu Espíritu. Porque esta revelación, solo tu Espíritu, que escudriña lo más profundo de tus pensamientos, viviendo dentro de nosotros, nos ha abierto zonas de nuestro cerebro y de nuestra mente desconocidas, solamente para aquellos que siguen a Jesús. A ustedes les es dado conocer los misterios del reino de Dios. ¿A quiénes? Solamente a los que siguen a Jesús. No los que siguen a Jesús el domingo nada más. A los que lo siguen el lunes, el martes, el miércoles, el jueves y todos los días de la vida. Porque esto es lo que es el cristiano. Un hombre y una mujer que todos los días de su vida ha decidido tener la prioridad en su vida de seguir al Maestro, a Jesucristo, el Hijo de Dios, de la sangre sempiterna que nos lavó de nuestros pecados y nos hizo reyes y sacerdotes para Dios su Padre. Vengan a Cristo en esta mañana todos ustedes, los que nos ven también a través de la televisión o los que nos oyen audiblemente, y entrégale tu vida diciéndole estas palabras: Señor mío y Dios mío, te pido perdón por mis pecados. Reconozco que estoy en una vida de confusión. Cientos de pensamientos pululan en mi mente. Ahora sé que solo Jesucristo, tu Hijo, entrando a mi vida, va a poderme dar esa paz. Porque sin esa paz no podemos entender a Dios. Creo que en la cruz murió en mi lugar, con su sangre pagó por mis pecados, y que a los 3 días resucitó de los muertos. Gracias, Jesús, por tan grande salvación, y porque todo esto lo has hecho simplemente por tu gracia. En el nombre de Jesús. Amén.
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0: Señor. Oh, te alabamos. Te alabamos, Señor.
1: Queremos cantar una canción en memoria de aquellos que han dado su vida por Cristo Jesús en las montañas, en los pueblos, en los lugares alejados de aquí.

0: Mateo capítulo 11, versículo 28 a 30. Venid a mí todos los que estáis trabajados y cargados, que yo os haré descansar. Llevad mi yugo sobre vosotros y aprended de mí, que soy manso y humilde de corazón, y hallaréis descanso para vuestras almas, porque mi yugo es fácil y ligera mi carga. Levante su mano, por favor, un momento al cielo. Estas palabras expresan la ternura de la amabilidad y al mismo tiempo el poder del Señor Jesucristo. Fueron dichas a 2000 años atrás, pero hasta hoy está ahí retumbando en nuestra mente. Padre, nosotros te alabamos en esta noche, en esta mañana. Te damos honra, glorias y alabanzas por el privilegio de estarmos aquí en esta mañana, de oír la voz de Dios. Yo te pido que a la medida que Josué Irión estuviera hablando, tú puedas hablar en nuestras vidas a través de la voz del Espíritu Santo, y que puedas cesar todas las otras voces, y que solamente la voz del Espíritu Santo se oiga, y que tú hables con poder y con autoridad. Padre, en esta mañana venimos aquí para aprender de tu palabra. Reconozco mi dependencia delante de ti, y Padre, en esta mañana habla en nuestros corazones como tú hablaste, Señor, con poder y autoridad en tu palabra. Te pido en el nombre de Jesús que cada mente, cada corazón, cada niño, joven, hermano y hermana y amigos que están aquí esta mañana puedan oír, y sus corazones puedan ser compungidos por tu palabra, aún en el más íntimo de sus entrañas, del poder de la palabra del Señor Jesucristo. Que tú hables en esta mañana, Señor, para tu honra y para tu gloria. Te pedimos todo eso por la fe, en el nombre de Jesús. Amén. Podemos asentar, por favor, hermanos. El descanso de Jesucristo, o venid a mí, el descanso que Él puede dar y traer para nuestras vidas. Cuando usted llega a su casa después de un día de trabajo, usted quiere descansar. Pero no es un descanso espiritualmente hablando. Hoy tenemos algunas nociones equivocadas en relación al Evangelio. Muchas organizaciones han tratado de distorsionar la palabra de Dios, y tenemos unas nociones viejas y equivocadas en relación al Evangelio de Cristo. La palabra de Dios no es antigua ni moderna, ella es eterna. Ella siempre permanecerá en nuestros corazones. Y Jesucristo es la base para todo el conocimiento. El mayor privilegio que una persona humana puede tener es llegar a venir al conocimiento del Señor Jesucristo y andar en sus caminos. Ese es el mayor privilegio que una persona puede tener. ¿Cuál es la diferencia de nosotros con las otras religiones? Que el cristianismo sí es la verdad y las otras religiones no es la verdad. Porque 1 Juan 5:20 dice: sabemos que estamos en el verdadero Jesucristo. Este es el verdadero Dios y vida eterna. Sabemos que estamos en el verdadero. Cristo habló como ningún otro hombre habló en el mundo. Las personas buscaran algo en su vida, en su carácter, en sus palabras, en sus actitudes. Intentaron acusarle de algo, pero su vida era limpia como un cristal. Él habló como ningún otro hombre habló. En el día más flaco de su vida, él pudo mirar a los escribas y fariseos cuando estaba con una corona de espinos en su cabeza y la sangre descendía, y él decía: ustedes no pueden acusarme de pecado. Pero en el día más fuerte de su vida, Jesucristo pudo pararse allí en el pretorio, delante de la cruz que estaba delante de él, y él podía decir: ustedes no pueden acusarme de pecado. Él vivió una vida limpia, clara como el cristal. Juan 12:19 dice: mas los fariseos dijeron entre sí: veis que nada aprovecháis, he aquí el mundo entero va atrás de él. Él habló como ningún otro hombre habló. Marcos 3:2 dice: y Jesús comenzó a enseñar en la sinagoga en día de sábado, y muchos oyéndole estaban atónitos, diciendo: ¿de dónde tiene este estas cosas? Y qué sabiduría es esta que le es dada, que tales maravillas por sus manos son hechas. No es este el hijo del carpintero, no está en sus hermanos y sus hermanas entre nosotros. ¿Qué sabiduría es esta? ¿Qué universidad él ha estudiado? Jesucristo habló como ningún otro hombre habló. El mayor colegio y el mayor seminario que cualquier persona pudo haber tenido, puede haber tenido, es haber caminado los 3 años con el Señor Jesucristo. Haber participado en su primer año de su ministerio, el año de su inauguración. En el segundo año, el año de su popularidad. En el tercer año, el año de su rechazo. Haber vivido con Él, comido con Él, andado con Él, participado con Él. La Biblia dice en Mateo 7, 28, 29, y Jesús fue y acabó estas palabras, y la multitud se admiraba de su doctrina porque enseñaba como quien tiene autoridad y no como los escribas. Él enseñaba con autoridad. Él es la base de nuestra fe y nuestra confianza. Cristianismo es Cristo, y sin Cristo no hay cristianismo. Él es la base de nuestra religión. En primer lugar, Jesucristo dice y expresa su ternura, su amabilidad, pero su poder. Él dijo, venid a mí. Jesús no estaba hablando en un sentido físico. Él estaba hablando en un sentido espiritual. Las personas estaban ahí alrededor de Él. No necesitaban venir a Él. Ellas ya estaban ahí. Pero estaba hablando en un sentido físico. Un sentido espiritual, digo, no un sentido físico. Él dijo, venid a mí. Venid a mí. Jesús hablaba en este sentido para que ellos entendieran que Él era el cumplimiento de todas las profecías en el Antiguo Testamento. La gente estaba ahí. Venid a mí, Jesucristo estaba diciendo, en una actitud de fe. Venid a mí creyendo que yo puedo ayudarte. Venid a mí en una actitud de esperanza. Venid a mí en una actitud de amor. Venid a mí en una actitud de bondad. Venid a mí, haced de mí tu causa. Deleítate en mí. Yo soy el cumplimiento de las profecías. Yo soy la única solución que tú tienes. Venga a mí, decía el Señor. Isaías 45, 22 dice, mirad a mí, vengan a mí y seréis salvos todos los termos de la tierra, porque yo soy Dios y después de mí no hay otro. Jesucristo estaba diciendo, venid a mí. La palabra griega empleada aquí es venir hasta mí. Usted puede venir a la iglesia, pero tal vez no hasta Cristo. Usted puede venir a este edificio, pero tal vez nunca has venido hasta Cristo. Usted puede dejar tu carro en el parking lot, pero has venido aquí adentro, pero tal vez nunca has venido hasta Cristo. Cuando él estaba diciendo, venid a mí, él quería decir en el griego, venid hasta mí. Venid hasta mí. Haced parte de mí, de mí, de mí. No dejes que tu vicio, que tu edad, que tus pecados, que tu incredulidad sea parte. Venga hasta mí, dijo el Señor. Nicodemos fue buscar al Señor por la noche. Interesante. Él fue buscar al Señor por la noche porque él era el doctor de la ley entre los judíos y él no quería que nadie le viera con el Señor durante el día. Y él fue buscar al Señor durante la noche. ¿Qué debo hacer para heredar la vida eterna? Jesucristo estaba diciendo, venid hasta mí. Todo aquel que no nace de nuevo no puede heredar el reino de Dios. ¿Cómo yo puedo entrar en el vientre de mi madre? Jesús hablaba en sentido espiritual. Jesús estaba diciendo a él, tú eres doctor en Israel y tú no sabes esas cosas. Tienes que venir hasta mí para ser salvo. Tienes que venir hasta mí. Nicodemo sí recibió a Cristo como su Señor y Salvador, porque en otro pasaje allá, en el libro de Hechos, en el Sinedrín, él estaba defendiendo la causa de Cristo. Él hizo de Cristo su causa. Él hizo de Cristo su bandera. Él marchó bajo su discipulado. Jairo vino hasta el Señor. Su hija estaba enferma. Jairo vino hasta el Señor. Maestro, mi hija está enferma. Jesucristo le miró y dijo, yo iré y yo la sanaré. En ese momento vino una mujer que tenía un flujo de sangre. Ella decía dentro de sí, si yo apenas tocar en el borde de su vestido, si yo ir hasta él y tocarle, yo seré sanada. Y ella tocó el borde del manto de Jesús. y ella fue sanada instantáneamente. Y Jesucristo se volvió para atrás y dijo, un momento, ha salido poder de mí. Pedro dijo, ¿cómo que ha salido poder de ti? Si la gente te apriete de todos los lados. No, ha salido poder de mí para sanar. Y la mujer vino a él temblando y dijo, yo te he tocado. Y él dijo, ve hija mía, tu fe te ha sanado. En ese momento vino los principales de la sinagoga y dijeron, ya no moleste más al maestro. Tu hija es muerta. Jesucristo le miró a él y dijo, tu hija duerme. Y se burlaban de él. Y él llegó en la casa y sacó todas las personas que estaban ahí. Corrió la mano de la muchacha y dijo, Talita, Talita Kumi, a ti te digo, levanta. Oh, glory, hallelujah. Venid hasta mí. Venid hasta donde yo estoy. Haced de mí tu bandera. Haced de mí tu causa. Haced de mí el discipulado de tu vida. El joven rico fue a Jesús, pero no fue hasta él. El joven rico fue a Jesús, pero no fue hasta él. Jesucristo le dijo, estás muy cerca del reino de Dios y solamente una cosa es que te falta. Pero la Biblia dice que él se retiró con su corazón pesado, porque era un hombre rico. Pero él fue a Cristo, pero no fue hasta Cristo. No fue hasta adentro de su alma y de su corazón. Y entonces este joven, hay una otra escritura en la Biblia. Ahora él era un hombre viejo. Ahora él era un hombre muy poderoso. Un día él mira todo lo que él tiene y dice, oh alma mía, come, bebe y huelga, porque tienes en depósito para muchos años. Y en aquella noche Dios le habló y dijo, necio, hoy te pediré tu alma, ¿y dónde tú vas a estar? Entonces él murió, y Dios levanta el velo de la eternidad. Ahora él está en el infierno, y él dice, mándame un poco de agua. Él fue a Cristo, pero no fue hasta Cristo. Él estuvo cerca del reino de Dios, pero no atinó con él. Jesucristo estaba diciendo, venid hasta mí. En segundo lugar, todos los que estáis trabajados y cargados. ¡Oh, qué profundidad hay en esa escritura! Todos. Es una invitación universal para todos. Negros, blancos, judíos, hispanos, japoneses, alemanes, árabes. ¡Venid a mí! ¡Todos! Él no hizo distinción ninguna. Él dijo, ¡todos! Isaías 51:2. A todos los sedientos, venid a las aguas. Comprad pan y leche sin dinero, porque gastáis vuestro dinero en lo que no es alimento. Venid todos los sedientos a las aguas. Él no hace distinción. Aquí, a pesar que los Estados Unidos de América es el país más adelantado del mundo, la cuestión del racismo es tan fuerte. Un país tan adelantado y al mismo tiempo tan atrasado en ese sistema. Pero él dijo, venid a mí todos. Es una invitación universal. Estos dos participios expresan dos ideas diferentes. Primero, trabajado. Es a una persona que hace en vano esfuerzos para satisfacer las exigencias de su conciencia diaria ante Dios para expiar su pecado. En segundo, la palabra cargados en el griego quiere decir las personas dolientes bajo la carga de la ley mosaica, con sus ritos, preceptos cargados para obtener la expiación, la carga de la culpa que le acusa ante la ley mosaica, una carga pesada de miseria moral y de penas amargas que lleva el que vive sin Dios y sin esperanza. Jesucristo estaba queriendo decir, venid a mí los trabajados y cargados. Ya no más necesitáis de la ley de Moisés que te pone carga. Yo soy el cumplimiento de las profecías. Ya no más necesita sangre de carneros, de bueyes y de vacas. Yo soy el cumplimiento de la escritura. Venid hasta mí los que estáis trabajados y cargados de la ley mosaica, que yo le daré descanso. Eso es lo que él quiere decir. Tal vez este sea usted hoy. Tal vez usted está trabajado y cargado. Tal vez estás cargado en la vida bajo aflicciones temporales, aprisionados bajo la culpa del pecado. Esta es la primera indicación general de Cristo, todo. La última se encuentra en Apocalipsis 22, 17, y el Espíritu y la Esposa, la Iglesia, dicen, ven. Y el que oye, diga, ven. Y el que tiene sed, venga. Y el que quiera, tome de gracia el agua de la vida. La primera invitación general y la última invitación general. De Génesis a Apocalipsis, Dios busca el hombre. De Génesis a Apocalipsis, Dios está buscando el hombre. Es a ti hoy. Esta agua de la vida puede ser tuya. Ella puede fluir adentro de tu vientre y fluir hasta la vida eterna. La palabra griega, trabajo aquí, cuando Jesús estaba hablando, es copio. Esta palabra copio es sentir fatiga, de haber tratado solo, de haber sembrado sin cosechar, de trabajar sin resultado. Las otras religiones y sectas del mundo tratan la expiación del pecado, pero no hay, porque no existe perdón afuera de la sangre del Señor Jesucristo. No existe. Ni en este siglo, ni en el venidero, nunca. La palabra griega de cargados aquí quiere decir portixo. Portixo es llevar un peso, de tratar de llevarlo con ceremonias, con ritos de expiación. Los ritos mosaicos ya eran de por sí mismo pesados, pero los escribas, fariseos, saduceos manufacturaron centenas de pesos y ritos adicionales a la ley, haciendo imposible llevarla. Por eso Jesucristo dijo, ustedes no entran en la gloria y no dejan entrar los que quieren entrar. Porque ustedes ponen carga pesada, pero no ponen un dedo para llevarla. Por tixo, Jesús quería decir, por tixo, yo soy el único descanso que puedes tener. Por tixo, la ley no te puede dar perdón. Por tixo, la ley te ha puesto una cadena y te trae amarrado y cargado. Por tixo, mirad hasta mí y que yo soy la solución de tu problema. Cristo promete alivio. De Génesis a Apocalipsis, Dios busca el hombre. Es mentira que muchos naturalistas, que muchos hombres dicen, principalmente la teoría de la filosofía humanista, que Dios creó el hombre y lo dejó aquí en el mundo para que él lo viva como quiera vivir. Esto no es verdad. El amor de Dios es un amor buscador, inquiridor. Él dejó las 99 allá en el desierto y salió a buscar la oveja que se había perdido. Viajó, la encontró gemiendo, temblando de frío, sanó sus heridas, puso en sus hombros y la regresó para el redil. Este es un amor procurador, un amor inquiridor. Él, hasta que no la encontró la oveja perdida, no descansó. Este es Dios con el hombre. Dios siempre buscó el hombre. Dios siempre, para cada época de la historia de la iglesia, Dios tuvo un hombre y una mujer. Dios nunca dejó de hablar. Porque el amor de Dios es un amor inquiridor. Es un amor que busca. Es un amor de entrega. Es un amor sin interés. Él busca a la humanidad. Jesús promete alivio cuando Él dice en tercer lugar, y yo os haré descansar. La iglesia no puede hacer usted descansar. Un mensaje no puede hacer usted descansar. Los ritos no pueden hacer usted descansar. La metodología no puede hacer usted descansar. Cristo es el único que puede hacer usted descansar. Él dijo que yo os haré descansar. Él no envió a nadie más. Él dijo yo. Él promete descanso espiritual. a las mentes cargadas y trabajadas por el pecado, al alma pesada y aflicta, descanso a las enfermedades del alma, descanso al gusano del pecado que corroe el espíritu del hombre. Yo haré descansar al corazón sencillo y simple. Yo haré descansar y te daré paz a tu conciencia cargada. Yo haré descansar de tu cuerpo enfermo, de tu vacío espiritual. Yo te haré descansar, dijo el Señor. ¿Cuántas personas yo he encontrado alrededor del mundo? Yo estoy cansado con esta vida. Yo encontré jóvenes en Suecia. Allá tiene 2 suicidios en cada 15 segundos en Suecia. Allá un joven hasta la edad de 14 años, porque es una sociedad materialista y humanista. Un joven hasta los 14 años de edad ya experimentó todos los placeres del mundo. Este joven ya estuvo en la droga, en la prostitución, en alcohol, todo lo que él podía hacer con 14 años ya ha hecho. Y él llega a una conclusión y dice, ya no tengo más nada para hacer. Y el vacío de su corazón y su conciencia cargada, le llevan al suicidio. Yo encontré una mujer el otro día ahí en downtown Los Angeles, hablando con ella. Ella dijo, yo no tengo más razón de vivir. Yo me siento tan cargada, yo me siento con mi conciencia tan pesada, que yo no tengo más razón de vivir. Yo estoy cansado de vivir, cansada de vivir. ¿Cuántos drogadictos y personas sin esperanza están ahí alrededor de las calles? Ellos dicen a usted, estoy cansado de vivir. Pero cuando usted entonces presenta el remedio divino, porque la persona nunca va a un médico hasta que no sepa que está enferma. Y cuando la persona sabe que está enferma del cáncer espiritual que es el pecado, y usted le presenta a Jesucristo como el remedio divino, yo te haré descansar. Yo te haré descansar. ¿Cuántas personas recuestan su cabeza en la almohada por la noche, pero no tienen paz? ¿Cuántas personas tienen que tomar pastillas para dormir? Mi Biblia dice en el Salmo capítulo 4, Salmo 4 dice, en paz me acostaré y asimismo dormiré, porque Él me hace habitar en seguridad. Él me hace descansar. Y cuando yo recuesto mi cabeza en mi almohada, yo digo, Señor, si mañana yo no amanecer vivo, yo sé que yo estaré contigo, pero si yo amanecer vivo, tú estarás conmigo. Oh, gloria, aleluya, porque tú me haces descansar. La cosa más grande que puede tener a una persona es la paz de espíritu. Cuando fueron a electrocutar en la silla eléctrica en Florida a Ted Bundy, el doctor James Dobson le preguntó a él lo que es que más te infringe, lo que es que más te tienes el peso en tu conciencia por todos los crímenes que has hecho. Él llegó a decir al doctor James Dobson, el mayor peso de mi conciencia es que la culpabilidad de mi alma y de todo lo que yo he hecho pesa en mi corazón. Creo que James Dobson predicó a él. Yo no sé si él recibió a Cristo o no. Pero el único descanso que Él te puede dar es el descanso para tu alma. Usted puede andar, usted puede buscar, usted puede correr, pero la única fuente de agua viva es Él. El gran teólogo Agustín dijo, Dios no tuvo más nadie que dar para nosotros que Cristo, y afuera de Cristo no hay más nada que Él pueda dar. El verdadero descanso primero es en el sentimiento del perdón. Cuando usted tiene un sentimiento de perdón, y ese sentimiento de perdón está en tu alma y en tu corazón, y tú puedes decir, perdonado soy. Este es el mayor descanso que usted puede tener. Pero cuando tu conciencia es tu enemiga, tú no tienes paz. En segundo es el sentimiento de paz y alivio por saber que eres salvo. Por saber que Él vendrá en las nubes en aquel día para llevar su iglesia. Es un descanso verdadero, tercero, de obediencia. Romanos capítulo 13 dice que las autoridades fueron puestas por Dios y no hay temor a aquellos que obedecen a las autoridades. Cuando un policía está atrás de usted en la freeway, en la calle, usted anda bien derechito. Porque usted sabe que Él tiene el poder para parar a usted, darle un ticket y arrestar a usted. Él es la autoridad. Él es la autoridad. Yo llevé un ticket una vez aquí en Los Ángeles, injusto. Yo hice el stop sign. Yo me paré en el stop sign, pero el policía me vio después que yo había salido del stop sign. Y él me paró y dijo, just a second, my friend. Yo soy un ministro. Es injusto lo que usted está haciendo. Yo paré en el stop sign. Usted es ciego. Usted no vio. You are a blind man. Y él dijo, go to court and talk to the judge. Dijo, see you in court, my friend. Porque cuando yo tengo razón en una cosa, you forget a man. Forget about it. Fui a la corte. Ahí estaba el hombre. Dijo, you are a liar, my friend. Porque tú me viste después que yo salí en stop sign. Y yo estaba delante de este juez. Y me daban sensaciones de temor y temblor. Porque Él tiene el poder para enviarte a la cárcel. Él tiene el poder de decir, take this man and put him in jail. Él lo puede hacer. Delante de mí yo vi una autoridad humana. Y al momento el Espíritu de Dios habló a mí y dice, si tú tiemblas delante de una autoridad humana, ¿qué será delante del Dios vivo en aquel día? El juez miró a mí y dijo, you are guilty, you step down and shut up. Y dijo, shut up you. Porque yo estoy en mi derecho. ¿Sabes de una cosa? Usted no necesita temer y tener temblor cuando usted anda en la línea, como yo dije ayer. Las autoridades fueron puestas para nos ayudar, para servir, para proteger. Pero ay de ti si tú haces algo equivocado. Porque horrenda cosa es caer en las manos de un Dios vivo. Jonathan Edwards, el gran predicador de la Nueva Inglaterra, predicó su gran sermón, el sermón más poderoso que el mundo jamás oyó sobre el juicio de Dios. Él predicó pecadores en las manos de un Dios airado. La gente en el medio de la iglesia, como usted está sentado ahí, se agarraba en las columnas de la iglesia con miedo de ir al infierno. Una mujer llegó delante de él y dijo, Jonathan Edwards, pare de predicar, no cuento más, no cuento más, mi conciencia, mi culpabilidad no me deja más oírte. Él era míope, él no podía ver, él leía su sermón con una vela bien cerca de sus ojos. Pero Cristo dice, yo te daré descanso si tú me obedeces. No tienes lo que temer si tú me obedeces a mí. Oh, yo siempre amaré esta cruz. Oh, en tus triunfos yo me gloriaré. Yo siempre amaré esta cruz. Y él miró dos ángeles descendiendo del cielo. Y el Señor Jesucristo en el medio, extendiendo sus manos y diciendo, venid a mí. Oh, aleluya, aleluya, aleluya, aleluya. Este es el descanso eterno que Dios puede dar a ti. Él promete alivio y descanso espiritual al alma cansada. Él da la paz, el dulce fruto del perdón y de la liberación. Isaías dice en su libro, no hay paz para los impíos. El versículo 29 dice, hallaréis descanso para vuestras almas. Usted ya halló descanso en tu alma. Ya has hallado descanso en tu alma y en tu corazón. Hay el Hinario Bautista en Brasil, hay un canto que dice así. Ven, oh alma cansada, ven, alma cansada, ven ya. Cristo está a la puerta y te llama. Ven a mí, oh alma cansada, ven a mí. Cuando yo crecí en los bancos de las Asambleas de Dios allá en Brasil, chiquitito, como algunos niños que están aquí, yo me acuerdo cuando mi pastor predicaba y el coro atrás de él cantaba, Cristo llama, vengan a mí. Vengan a mí, Cristo llama, vengan a mí. Y yo tenía 5 años de edad cuando yo pasé solo adelante y entregué mi corazoncito al Señor. Vengan a mí. Vengan a mí, dijo el Señor. Vengan a mí, dijo el Señor. No vayas a desobedecer a Dios como Israel en el pasado. Hebreos 3, 11 y 13 dice: Juré pues en mi ira, no entrarán en mi reposo. Mirad, hermanos, que ninguno de vosotros haya corazón malo de incredulidad para apartarse de Dios vivo. Entre tanto que Él dice: Hoy es el día aceptable. Hoy es el día de la salvación. El versículo 18 dice: ¿A quiénes juró Dios que no entraría en su reposo, sino aquellos que le desobedecieron? No dejes que por tu incredulidad y tu desobediencia acontezca lo mismo contigo. Hebreos 4, 1 y 11 dice: Temamos pues con temblor y temor, que quedando aún la promesa de entrar en su descanso y reposo, que no se aparte ninguno de vosotros. Procuremos pues entrar en aquel descanso y reposo, y que ninguno caiga en semejante ejemplo de desobediencia. Los 3 millones de judíos que salieron del Egipto, todos ellos Dios les sepultó en el desierto. Solo quedó 2, Josué y Caleb. Porque Moisés no pasó el Jordán, porque él también pecó contra el Señor. Usted puede haber andado 40 años con el Señor, usted peca al fin y usted no entra en la gloria. El fin es lo que importa. No importa cómo usted empieza, importa cómo usted termina. Dios le dio el privilegio a Moisés: sube al monte Fazgá y mira a la derecha, a izquierda, al oeste, al este, al sur y al norte. Creo que Moisés tenía lágrimas en sus ojos y dijo: Señor, déjame entrar. Y Dios dijo: Ya te he dicho que no entrarás, porque no glorificaste mi nombre en las aguas de Meriba delante de Israel, y pecaste contra mí. Mira, pero no vas a entrar. Y Dios sepultó su cuerpo allá en el monte Fazgá. Él no entró en el descanso de Dios. Aquellos que desobedecieron al Señor quedaron en el otro lado del Jordán. Pero Moisés murió y Dios dijo a Josué: Levanta tú y pasa contigo mi pueblo al otro lado del Jordán, a la tierra que yo he dado. Aleluya. En cuarto lugar, llevad mi yugo sobre vosotros. No te asustes. Llevad mi yugo sobre vosotros. ¿Cómo es esto entonces que dijo Cristo que daría descanso, pero ahora Él te dice: llevad mi yugo? Pero es un yugo de sumisión, es un yugo de obediencia, es un yugo de educación, es un yugo de discipulado, es un yugo de libertad, es un yugo de servicio, es un yugo de amor, es un yugo de ayuda, es un yugo de prosperidad, es un yugo de bendición, es un yugo de poder, es un yugo de autoridad, es un yugo de descanso, es un yugo de bendiciones. Calvino dijo una vez, el gran teólogo: Jesús acababa de prometer alivio y reposo, pero recuerda ahora la condición de liberación que Él impuso: llevad mi yugo. Esto es, después de haber prometido un reposo feliz a las pobres conciencias miserablemente fatigadas, Él advierte que es su libertador, con la condición que se coloquen, que se sujeten, que estén sumisos bajo su yugo de obediencia completa a Él en su discipulado. Llevad mi yugo sobre vosotros. ¿Usted lleva el yugo del Señor? Llevad mi yugo sobre vosotros. No es un yugo de nadie más, es un yugo de Él. La Biblia dice: si morimos con Él, ciertamente resucitaremos con Él. La Biblia dice: si sufrimos con Él, también seremos levantados en gloria y honra para Él. Quier vivamos, quier muramos, somos de Él. Hay 6 cosas de las muchas que debe llevar el cristiano. Primero, él debe llevar el yugo de Cristo. Usted debe marchar bajo la bandera de Cristo. Y el no de Dios es no, y el sí de Dios es sí. La cruz diariamente en segundo lugar. Él dijo, tomad mi cruz. Tercero, una vida de fe en Cristo, completa dependencia en Él. Cuarto, lleva una vida despreocupada con las cosas materiales. No os afanéis por lo que tenéis que comer y beber, porque los gentiles piensan en esas cosas. Porque vuestro Padre Celestial bien sabe cuál es tu necesidad. Quinto, lleva una vida de rendición completa. Jesús se volvió atrás y miró las multitudes y dice, si tú no renuncias todo lo que tú tienes, no puedes ser mi discípulo. Y sexto, lleva la armadura de Dios, con la cual podéis soportar el día malo, con el yelmo de la salvación eterna, con el escudo de la fe, con la espada del Espíritu, los pies calzados con el Evangelio, y orando en súplicas y alabanza al Dios eterno, para que su palabra corra con poder y con autoridad. Y en quinto lugar, Él dijo, y aprended de mí. Mire qué ternura, hermano. Y aprended de mí, que soy manso y humilde de corazón. ¿Quién dijo esto en la Escritura? ¿Quién se atrevió a decir en la Escritura que es humilde de corazón? Nadie. Aunque David era según el corazón de Dios, pecó. Aunque Abraham era el amigo de Dios, por incredulidad nació Ismael. Pero Él dice, yo soy manso y humilde de corazón. ¡Qué ternura, hermano! Usted llegar allá en la gloria en aquel día, y Él venir recibirte, y tú correr sus manos que fueron abiertas allá en el Calvario, y tú poder besar aquellas manos, y poner tu cara en el lado del rostro bendito de Cristo, y sentir su respiración, abrazarle y decirle, muchas gracias, aprender de Él en un discipulado completo, no solamente ser instruido en su palabra, pero practicar su palabra, sino imitar su ejemplo, vivir su vida. Es necesario entrar en este camino sin vacilar. Jesucristo nos dice, porque yo soy manso y humilde de corazón, y yo te enseñaré a caminar. Cristo te enseña a caminar. Cuando usted recibió a Cristo como Señor y Salvador, usted pasó de las tinieblas a la luz. Ahora usted tiene un nuevo maestro. Cuando usted recibió a Cristo, usted era como un niño que nace en un hospital, que necesita ser cambiado y que necesita que le dé la leche. Porque él no puede ser cambiar y tomar la leche solo. Él necesita que alguien lo lleve. Hay tres demandos de Cristo aquí. Primero, Él dice, venir a mí. Segundo, Él dice, llevar mi yugo. Y tercero, Él dice, aprended de mí. Él dijo, venid a mí. Venid a mí. Llevad mi yugo y aprended de mí. Él es el centro de todo. Hay siete cosas que alguien debe y debe andar y recibir y aprender de Cristo. Primero, vida eterna. Segundo, alivio de su cansancio espiritual. Tercero, el alivio de sus cargas pesadas. El cuarto, el descanso eterno para su alma. Quinto, la verdad, sabiduría y entendimiento. Sexto, ser su siervo. Séptimo, reinar con Él para siempre, como en Apocalipsis capítulo 20. Y en sexto lugar y último lugar, porque mi yugo es fácil y ligera mi carga. ¿Sabe lo que Él quería decir aquí? Él quería decir que el cristianismo no es algo que nosotros lo interpretamos a nuestra manera, algo que lo queremos hacer si queremos o no. Él quería decir, el cristianismo hay un precio, pero también hay una recompensa. Él quería decir, no temáis en ponerte en mi escuela. No temáis en ponerte en mi escuela de discipulado. Yo estoy lleno de paciencia, de tolerancia. Mi yugo no es difícil de llevar. La humildad y la mansedumbre mía te ayudará a hacerlo. Porque sin mí, nada podéis hacer.
1: Usted sabía que usted no puede caminar solo sin Cristo. Nadie puede llegar a la gloria sin Cristo. Cuando Moisés quiso ver a Dios, Dios le dijo a él: póngate en la roca y yo voy a pasar con mi gloria. Moisés, con mi gloria. Moisés vio cuando Dios pasó en su gloria y fendía las montañas. Él vio la espada.

roca que es Cristo. Póngate en la roca y yo voy a pasar con mi gloria, porque tú no puedes ver mi rostro. Yo voy a pasar en mi gloria, y cuando tú estuvieras escondido en la roca, yo te salvaré y yo te levantaré y yo te perdonaré, porque sin mí, Cristo dijo, nadie puede hacer. Por eso Moisés se puso en la roca. Pero para los orgullosos que buscan su propia justicia, este yugo será intolerable. No será fácil. En el griego será, no será bueno ni benéfico. Pero para los humildes y sencillos de corazón, ellos aceptarán la cruz de Cristo como un regalo y un agradecimiento por lo que Él hizo en la cruz por nosotros. El yugo se hace fácil porque hay su aprobación divina. El yugo se hace fácil porque es por amor. El yugo se hace fácil porque es con la ayuda del Espíritu Santo. La carga es ligera porque hay una vida eterna para vivir en la comparación con los sufrimientos pasajeros, efímeros y momentáneos. La carga se torna ligera porque Romanos 8:18 dice, pues tengo por cierto que las aflicciones del tiempo presente no son comparables con la gloria venidera que en nosotros ha de manifestarse. No hay comparación, hermano, con la gloria venidera. Cuando Él dijo, ojo no vio, ni mente humana entendió, y ni oídos oyó lo que Dios tiene preparado para aquellos que los aman. El apóstol Pablo, después que Dios le derrumbó del caballo allá en el camino de Damasco, cuando él dijo Señor, él reconoció que era Señor, aquel hombre arrogante y orgulloso, destruidor de la iglesia. Cuando Dios le derrumbó del caballo, él dijo Señor. Y el fin de su vida, allá en Roma, él podía decir, terminé la carrera, guardé la fe, solamente tengo que recibir la corona. Pero antes de esto, él dijo, yo conozco un hombre. Mire la humildad del apóstol. Yo conozco un hombre. Él no quiso decir que era él mismo. Él dijo, yo conozco un hombre que fue hasta el tercer cielo y vio cosas y oyó cosas que no es digno de nadie que pueda oír y ver. Él fue al tercer cielo. ¿Sabe lo que quiere decir tercer cielo? Primer cielo es la estratosfera, donde está el aire. El segundo cielo es la hidrosfera, allá arriba de las aguas, arriba de las nubes, donde están los astronautas. Pero el tercer cielo es el cielo de Dios, la gloria. Él fue hasta la gloria divina y eterna. La nueva Jerusalén va a tener una distancia de 3,200 millas. Ella va a salir de Los Ángeles hasta Washington D.C., la vuelta hasta México y va a volver hasta Oregon. Este va a ser el tamaño de la ciudad de la Nueva Jerusalén que nosotros vamos a vivir con ella. 3,200 millas, 12 puertas, 12 apóstoles con toda suerte de piedras preciosas. Oh, gloria, aleluya. Cuatro cosas hay sobre Cristo. Yo te daré descanso. Yo soy manso y humilde de corazón. Mi yugo es fácil y mi carga es ligera. Vámonos a poner en pie, por gentileza. David E. Brenner, el gran misionero enviado a los indios de piel roja, allá en el este del país. David E. Brenner fue un gran hombre de Dios. En su diario encontré una vez, leyendo su biografía, yo me regocijaba, dijo David E. Brenner, en la abnegación personal que yo tenía por Cristo. Yo me regocijaba de mis necesidades físicas, con tanto que Él fuese glorificado en mi cuerpo. David E. Brenner dijo una vez, por la mañana oré y intercedí. En la tarde recibí el poder de Dios. Y en la noche Dios nos dio un gran avivamiento. David E. Brenner, el hombre enviado a los indios de piel roja, un hombre poderoso y calibre en la palabra, contemporáneo de George Miller, John Wesley, contemporáneo de los grandes hombres de la fe que la iglesia ha tenido.

Este hombre dijo: yo me regocijo en mi renuncia personal, con tanto que Él sea glorificado en mi cuerpo. Levanta tus manos un momento, por favor. Cristo está aquí en esta mañana. Tal vez usted no conoce a Cristo como su Señor y Salvador. Tal vez no lo has recibido a Cristo. Tal vez has venido a la iglesia, pero no has venido hasta Cristo. Él dijo: venid hasta mí. Este es el original en griego: venid hasta mí. Tal vez usted no es salvo. Yo quiero orar por ti, para que Dios te pueda salvar, que Dios te pueda perdonar tus pecados. Si tú no eres salvo y estás perdido, usted necesita hacer tres cosas. Primero, confesar tus pecados a Cristo. Segundo lugar, debes arrepentir de tus pecados. Arrepentir, confesar y seguir y amarle y hacer de Cristo tu bandera.